0: A quienes van ingresando a sus trabajos, bienvenidos a ser parte de la programación.
1: Sí, señor.
0: A quienes están ya rumbo a casita, usted que está atorado en el tráfico, no pite, sea paciente. Pilas, la recomendación siempre, maneje con precaución, utilice las direccionales, la palanquita que está al lado del volante, ya saben qué para poner. Sobre todo en los redondeles, a veces dos, a veces tres, depende. Así evita que el tráfico, se genere tráfico, que fluya mejor. Claro.
1: Oye, dice por acá, tenemos más audios.
2: Ya, guagua, no te pongas celoso, cálmate.
1: Ya. A ver, ¿qué dice por acá?
3: Ojo, cuidado con la antuca ya tiene dueño. Yo la vi primero.
0: Ya. O sea, la antuca dice que sí es Fercho, pero que no es usted.
1: Chuta, no, mijo.
0: Si no era el otro Fercho, el que tiene la foto de cascadas. Cálmate.
1: Ay, es un abrazo para toda la gente, saludo para mi pana Romy, saludo a DJ Antuca. Bueno, no, Antuquita, uno viene. Estamos activos desde el gym. Hoy es día de pecho y el cuerpo lo sabe y la Antuca también, dice, ¿ves?
0: Antuca, donde quiera que estés, mija, por favor. Ya es momento de que asientes cabeza.
1: Cristian Ucho dice por acá, muchachos, de repente, un por si acaso, no sé, puede entrarle más prontita a la Antuca, dice. Lo que pasa que... ya hasta a las 8:30 ya estoy pasando a la pizarra, dice. Como firme. Pero quiero ir escuchando a mi amor platónico. Es hijo. Cristian Ucho, un abrazo para mi pana.
0: Caramba, en tu camisa está rompiendo mucho, muchos corazones.
1: Hoy viene en el claro de las ñañas, dice.
0: Dice que próximamente va a ser la quinta ñaña, que ella sí canta, dice. O sea, en el buen sentido, dice que les han buscado como reemplazo de Cash. Y digo, no, Antuca, tú no estás para reemplazo, tú estás para cosas grandes. La Antuca,
1: sí, me
0: como, como buena, estaba atrapada en el carro de las niñas, ¿eh?
1: Ahí estaba con el de Security.
0: Sería genial esa una parodia.
1: Chut, la dije.

0: esa gente que le gusta la gatita. Ya había sabido, se viene la Gatúbela, tranquilo, ya se viene la Gatúbela. Ya se viene la Antuquita a partir de las 8:30, así que pidas a toda la gente, aunque ya para que le vayan escuchando, puede ser a las 8. ¿Qué dice usted, señor Esteban Moreno?
1: Claro, sí, yo creería que ya a partir de las 8 si quieren que venga un poquito antes, porque normalmente sí, el ingreso es a las 8:30.
0: Sí, sí, sí. Ya voy a rogarle, a ver, porque ella me sabe cobrar por hora, entonces.

0: Muchillo, saludos Luis, saludos 49 de las rutas.
1: Hola, ¿qué dice Muchillo?
0: Saludos Luis, saludos 49 de las rutas del sur, reportando sintonía, la suprema señal de música manía. Saludos, joven. Joven Estevita, saludos. Chévere, baja esa programación musical de música. Hace mi tío. Por favor, joven guagua, si es que me dio la canción de J. King y Máxima. Señor, pues. Saludos.

0: dice, ¿cómo les van, amigos de la 961? Ya que están poniendo de gatitas, póngala la de Michu Michu de Gerardo Mejía, por favor.
1: Ven, Michu Michu Michu, ven para acá. ¿Qué dice por acá? Saludos a DJ. Señor Esteban Barrera, saluditos también para nuestro amigo que acaba en 2174. ¿Quién también será? Pero bueno,
2: saluditos para todos quienes se van reportando. Gracias por estar ahí.

0: hablando con nosotros.
1: Oiga, joven guagua, no anda por ahí, papá, que le hago una carrera y de ir trayendo a la Antuca.
2: No, papá dice que ya está durmiendo estas horas ya. Estas horas ya devuelve el taxi ya. Así que no hay nadie que le trae. Ya digo que ya se viene en un carro personalizado. Nada que Suzuki, nada que taxi, nada. Viene bajito. Un BMW, mijo. Eso también, bajito. Así que pilas, que recuerda que ya se viene el segmento de segmentos de todas las noches. Ya sabes.
0: Ya se viene, señores. Ya se viene el rompenucas con
2: el Antuquita. El rompenucas.
0: ¿Quiere que le rompan el corazón? Vaya pensando en esa canción. ¿Quiere que la Antuca le rompa?

0: Y mandando el reporte de sintonía desde el 133 de la Ricorteza, mi pana Freddy, hoy en la línea 100, dice, pilas con esa música. Ahí está, música soltera de Only Drums, dice, ves hijo, ya, ya le voy a poner esa canción también. Guava DJ, esa música debería llamarse Noche de Grillas, dice, ves hijo, ¿por qué? ¿Por qué Noche de Grillas? Noche de Grillas y Grillos, dice, ve. Claro. O noche de chicos y chicas. ¿Qué dice por acá?
1: De ladies.
2: Buenas noches a todos esos sufridores que están llorando por la Tuca, no se preocupen. Ya se está cambiando, ya le voy y le dejo botón en la radio.
0: Ah, ya, mira, Leonardo.

0: ella les ayuda a dejar. Aunque negra la veo, pero bueno, ahí está Leonardo, el que acaba de 85-68. A ver, ¿qué dice por acá? Saluditos, ponga algo de la del angelico, angelico.
1: No son los gustos de la Anduca. Yo le conozco. Ya, sí,
0: ya sabes,
1: es solo carro grande, amigo.
0: Sí, sí. Ya, saluditos, dice por acá mi pana Luis. Saludos, ponga la de Angelito Guaraca, dice, la rasca bonita, es de algo de Willy. ¿Qué dice? Rasca bonito. Y la del Whittington, Wisin y Yandel, requetá.
1: La han tu camado mensaje acá, dice, estoy yendo en un carro, dice, de un artista conocido.
0: ¿Ves? Yo le voy a decir que mande un audio ya, voy a decir por dónde más o menos está, de repente estoy atorado en el tráfico, no sé. Pero ya, ojalá, Antuquita, tú que nos estás escuchando, por favor, mándame un audio a ver dónde estás, ¿ya? ¿Qué dice por acá?
2: Mueve, debería poner un segmento que diga, oye, Antuca, está poniendo, ve.
0: No, mijo, nunca puedes copiar lo mismo, A ver qué dice por acá. Buenas noches. Oli, saludo para mi pana, el Cuña.
3: Buenas noches, Supremos, buenas noches. Dichoso el mijín. Ya está dejando la. Va a dejarle la tuca, dice, bañadita. Gaps por él. Estás contento, mijín. ¡Saludos!
0: Dice que se iba a subir en el palo en Zimbabue.
1: Ya ves, está en tu casa, yo lo creo.
0: Chuta, bueno, está bien.
1: Yo creo que le vi por acá, por el redondel del estadio. Vi que estaba comiéndose un seco cuando vine.
0: No. Ojalá te esté trayendo unos dos para acá también. Ojalá.
1: Ojalá. Vamos con otro audio, tenemos ahí.
4: 85-68.
5: ¿Qué más ahorita? ¿Qué más? ¿Qué notas con esas músicas de la gatita, mijo? No, no creo. Eso debe ser la noche. La noche de los menecras, ¿ok? Están cantando. Sí. Un poco de manes. Manes, mijo, manes, machos. ¿Hasta qué? No.
0: Ahí está, saludo para mi pana Tomás Andrade. ¿Cómo está? Buenas noches. Esa es lo, muchachos. Guagua DJ, pilas. Aquí lo estoy esperando a la Antuquita.
1: Por un momento pensé que era el Che.
0: No. Ya comenzaste, Sofía.
1: Bueno, vamos, señor, con más música. Ya estamos yendo a llegar. Bueno, vamos ya a la primera hora de programación prácticamente. Así que vamos ahí, después nos vamos al corte y después vamos a ver qué es lo que pasa, qué es lo que sucede. Usted, si por ahí alguien la tiene, la secuestró, por favor, tenga la bondad, la amabilidad.
0: Tengo otro audio por acá, a ver qué dicen.
6: ¿Qué tal, Estevita? ¿Qué tal, Guagua? Aquí reportando sintonía desde el puente Fabián Alarcón. Trabajando duro, volviendo del trabajo.
0: Chévere, saludo para Adrián One, dice. One, one, one, one, two, one, dice. Por eso ya.

0: Están desesperados por la Tuca, no dejan darle bala. Ya voy a dejarle en la radio para que vea el programa y después continuamos.
1: No dejan de darle bala. Que no, ay, cálmate, veo.

0: Claro, ya, pero está vivo, ya tiene esa mente rara, ¿no? ¿Qué mente rara? Uno está aquí tranquilo, loco. Y así, ¡ah! ¡Vaya, vaya! Pilas.
1: Me vas a acordar del John.
0: Sí, sí. De nuestro. Finadito.
1: De nuestro ex de sacado.
0: Ya estuviera aquí, mijo. Pero bueno, a ver qué dice por acá. Buenas noches.
2: La Tuca dijo que ya estaba llegando a la radio, que estaba yendo en un carro de un artista, dice. No, así no. ¡No las miente!
0: Yo creo que la Antuquita va a traer un tema también chéverazo. Yo sé que sí. ¿Por qué es por acá?
3: Madre Santísima, ¿cómo le tienen hambre a la Antuca? Una bomba sexy. Quítate, Sharon. Ya nada, pues, la Antuca. Relaja la raja.
1: Quítate, Yasu Montero, diga. Quítate, Yasu.
4: Come, guagua. La Antuca anda en el recalentado, creo. Por eso es que no llega la...
1: Como siempre, este... Percho, yo no sé por qué le aguantan. Usted por eso le sacan del grupo de la tarde.
0: ¿Qué dice por ahí?
5: ¿Qué es eso? Estás en el colmo ya. No creo que me esté yendo aquí en un Uber. Esperen, pues, cholazos.
1: Esa palabra tampoco es de la... Cholazos. Ay, ya sé cuál es este.
0: Juanito Guña, un abrazo, mi ñaña.
1: Ay, yo pensé que era el compañero del programa de la siguiente.
0: No.
1: Igualito, pero pensé que era el DJ.
0: No.
1: Pensé que era el DJ Chapulín Colorado.
0: Oye, no sea así, oye, cálmate.
6: ¿Cómo estaban?

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regresamos, señores, de regreso. Estamos a minutitos ya de las 20 horas. Usted está extrañando, aquí no está extrañando, no extrañe, vea. Con esa música hay que recordar aquellos

0: movimientos. Ahora dicen que... ¿Cómo? Ahora, antes llamaban... Cuando uno iba a la disco, por ahí hacían la ruedita y salía alguien a bailar así chévere, ¿no?
1: Hace la rueda. Ahora le hacen la rueda, doctor.
0: Ahora le hacen la vueltica.
1: Le hacen el helicóptero, dice. ¿Qué tal me será eso? Pero bueno.
0: Los tiempos han cambiado.
1: Sí, sí. Aquí dice por acá, la gente se sigue reportando. ¿Qué dice el Fercho?
2: Muy bien con el Santuca. Más farfulla que producto de té.
0: ¿Qué dice? Que fruto de negro.
2: Bien con el Santuca. Más farfulla que producto de té.
0: Ah, producto de té, muy bien. No sea así, Fercho. Después de estar arrepentido, ¿verdad? Después se le va a prohibir el ingreso.
1: Ya le de poner el, ¿cómo se va a decir? El rostro, mijo, ahí en los vidrios de la Suprema. No hacer entrar a este personaje.
0: No se aceptan estos monstruos, mentira. No, ya sabe que es broma, mi pana Fercho. Así que pilas. Antuquita, por favor, ya sé que estás arribando. Le dije, mándame la ubicación en tiempo real y pues ya veo que está cerca.
1: ¿Y qué pasó con la papa, cierto, mi fruto? Que ya hoy día sí le voy a llevar la papa, que no
0: sé. Ya sabe que Fercho es puro bla, bla, bla.
1: Solo boca, mi pana, ya. Pero bueno, vamos ahí, nosotros seguimos con más. El Cero Suprema Estación 961, ya saben, a seguir reportando a través del 0999-961-961. Ya encendido, dice, llegó el amor de la Antuca, llegó el Dayel Mosquera, Dios mío. Hijo de mi hijo, ya, sí, ya llegó ya. Ella debe venir apurando la Antuca ya.
0: ¿El novio de quién, dice?
1: De la Antuca,
0: yo buscando, digo, a ver quién es.
1: Dayel Mosquera, digo, mi padre, nuestro compañero del mañanero.
0: No ha mandado nada, Dayel, así que no menciona por chinche.
1: Ahí está ya encendido. Yo nunca dije que iba a mandar algo.
0: ¿Encendido? ¿Cómo sabe usted que está encendido?
1: Ahí está, dice, ya encendido, dice.
0: Ah, ya encendido. Claro.
1: Chuta, mi pana. Dale bien ya.
0: Siempre pasa encendido, sí.
1: Guacho, ahí sí,
0: a
1: no.
0: La sintonía de la radio.
1: Ay, sí, güey.
0: No duerme, mi pana.
3: Es que mira, yo cuando ya quedo dormido, ya vaya a pasar una hora y ya vuelta me despierto.
4: Buenas, buenas, Estevitan, guagua, full música. Y le decían a esos sufridores que no sufran, que la Tuca está aquí conmigo. Nos estamos dando, y no consejos.
1: Híjole. Oye, ¿con quién mismo está ya? Que si está con el Fercho, el otro dice que está con el Eduardo, el otro dice que está con el otro Fercho. Dios mío, ya decídanse. Dale bien, ¿con quién mismo está? Pero bueno, ya mismo.
0: Acaba de llegar una fotografía.
1: No.
0: La Tuca está dándole los cuidados al Gus Durán.
1: Chuta, ella le está dando la medicina.
0: Dice que ya también va a ser así misma la Dani. No, que fuera, no.
1: No,
0: ya sabe que no, nada que ver. La Antuca es fiel. Fielmente traicionada, pero bueno, así pasa.
1: Así que pilas, ya se viene el segmento de todos los días, miércoles.
5: Rompenucas.
1: El rompenucas, lo que te gusta. Hoy te vamos a romper la nuca. Así que pilas. ¿Qué dice por acá?
6: La pena que parece que sus oyentes han fumado la barata, pero sé que estarán tuca conmigo. Estamos comiendo una papita y así la doy y le dejo en la radio.
1: ¿Ves, hijo? Está dándole de comer la papita. ¿La salchicha para cuándo? Dice, ¡sí! ¡Oye, cálmate!
0: Dice que a la tuca le gusta choripapa. Y o con doble vinesa.
1: A ella le gusta cosas grandes. Ella está para cosas grandes.
0: Así como esos todos que venden aquí nomás por el Remigio.
1: Chusta,
0: no los mandingos, sino los que venden aladito.
1: Vamos ahí, señores. De esta manera nosotros continuamos. Recuerda que a partir de las 8 se viene ya la Tuquita. Yo voy a hacer transmisión, ¿sí? Para que ahí más o menos conozcan la voz de la Tuquita. Así que pilas, muchachos. Ya venimos.

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2: Y antes de que venga la Antuquita, vamos ahora sí acomodándonos. Vamos a cantar, a recordar. Esa es la Suprema Estación 961.

0: no vamos a estar levantados porque ya más luego se viene baladitas, esas baladitas del recuerdo. Yo creo que vamos a incluir también las baladitas pop. De todo vamos a incluirle por allá. Vamos a escuchar qué nos dice la gente. Buenas noches. Oli, a ver, deja de ver.
1: No tienes estómago, tantos rocotes.
0: Ay, ¿qué

0: En serio, Lantuca, no tienes estómago y tantos rocotos que llaman. Ya quisieran estar con la Antuquita.
1: A ver, no sea así. A ver, tengo más audios por acá. La gente se sigue reportando.
0: Póngale tres notas. Esa canción es para la Antuquita.
1: Ya le puse tres notas. A ver, ¿qué dice por acá? Buenas noches. Saludos para mi pana Roberto.
2: Antuquita, Antuquita, ya llega, porfa. Te extraño mucho. Te extraño tu dulce voz.
1: Saludos para mi pana Roberto también. Le extrañan a la Antuca. Dice, boba, DJ, no, ahí está bien. Dice, no, le traigan a la Antuca. Dale bien. ¿Qué dice por acá? Oli,
3: buenas noches. Saludos para mi pana.
4: Que no tiene estómago, dice Antuca.
5: Chut. Qué feo que habla esa gente de color cartón, ¿no es?

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0: segmento de todos los días miércoles. Tenemos ya a la persona indicada para esto, para este día miércoles. La persona más solicitada, la persona más cotizada, Dios mío. Más cotizada que las ñañas, mijo. Más cotizada que la que ya sabemos. Vamos a presentar nada más y nada menos que a la compañera de todos los días miércoles. Ella se viene con su segmento. Así que se viene.
1: ¿Cómo se llama mi segmento?
0: El segmento se llama el Rompenucas. Así que voy a presentar a mi querida Antuca de las Mercedes Crespo. Buenas noches.
1: Buenas noches, mi querido Wilmer Pintado, el Guagua Biché. Buenas noches.
0: Hola.
1: Familia Suprema, qué gusto compartir con ustedes, ¿ya?
0: Ya.
1: Tenemos un poquito frío.
0: Sí, está frío.
1: Sí, hace frío, parece que me quiere dar algo.
0: ¿Te va a dar algo?
1: Me va a dar algo de...
0: ¿De qué?
1: De dolor de nuca.
0: Hoy ya vino ya con su todo su repertorio. Hoy vino con todo. Oiga, antes de seguir, perdóname, Antuquita, antes de seguir, ¿por qué? Acá en los taxistas, dice, los amigos que nos mandan los mensajes, dice que ha estado con el Fercho, que ha estado con el otro Fercho también, que ha estado con el Eddie, con el Freddy, con Luisito. Tanto, ¿no? Hasta con el franquicio.
1: Todos pueden decir lo que gusten, ¿no? Pero ya. Solamente una persona es dueña de mi corazón.
0: ¿Es la que hizo esta versión? ¿O no?
1: No te pases, ¿no? No me hagas que te he dicho yo apenas ingreso.
0: Ya, está bien.
1: Andas hecho el avión porque yo ya sé por qué andas hecho el pilo, ¿sabes? O sea, bueno, siempre estás pilas, pero andas muy avión conmigo.
0: Ya,
1: respétame,
0: chévido. Discúlpame.
1: El amor de mi vida fue en aquel entonces, sí, quien hizo la producción de ese tema, obvio, porque no me costó un centavo. Solamente me costó
0: unos par de besos.
1: Unos besos, pero bien dados. Y sí que me estaba rico.
0: ¡Oye!
1: ¡Me muero! ¡No me vas a poner eso terrible! Aprovecho para saludar a todos los amigos transportistas, a quienes están compartiendo con nosotros. Dice, alguien dijo que estaba con el Uber, no sé qué. Yo estaba escuchando, yo me estaba pegando un seco donde va Mazuca.
0: Ah, chao.
1: Los secos de la Lucho. Ahí en donde él está. Yo me estaba pegando un buen seco.
0: Qué rico. Si quiere, usted no trajo algo.
1: No, ahí te ha mandado una papa, veo.
0: Gracias. No, es de hecho, gracias, David. A la tía Anita, un abrazo, tía Anita.
1: Dichoso.
0: A los amigos de los Juanchos.
1: Dichoso para doña Anita, ya me le ha mandado una papa.
0: Todo por el sobrino, mijo. Ya dijo que tengo que esperar, sí. Pero bueno, vamos a ir.
1: Dichoso los que no se bañan. Bueno, queridos amigos y amigas, estamos ahora sí, como siempre, todos los miércoles a partir de las 20:30 en nuestro segmento El Rompenucas.
0: Así es, hoy vamos. ¿Qué te parece, Antuquita, si cambiamos el panorama? Obviamente vamos con las baladitas de recuerdo y también vamos con baladitas pop.
1: Baladitas pop, bueno, está bien, no parece.
0: Sí. Bueno, digo yo, es su programación.
1: No, vamos a ver, sorpréndeme.
0: Digo yo.
1: Así que todos empiecen a reportarse 0999-961-961.

0: ver, a la gente de TikTok también, ya estamos en TikTok. A ver, Antuquita, tenemos la pregunta de miércoles.
1: ¿Qué haría usted?
0: ¿Ya?
1: Si ve a su pareja.
0: Si veo a mi pareja.
1: Con otra persona.
0: Hijo.
1: Cuando le jura amor eterno. Y usted le encuentra besándose con otra. No puede ser.
0: No jodas, ¿en serio? ¿Qué haría usted si encuentra a su pareja besando a otra? No sé, chuta. Y ahí sí, yo, mija, yo me voy con todo ahí.
1: Yo me sentiría utilizada.
0: ¿Pero qué haría en ese rato?
1: O sea, ¿qué voy a hacer? Yo simplemente... Yo sabe que yo ni siquiera me pusiera a sufrir. Yo, obviamente que me va a doler, ¿no?
0: Ya.
1: Simplemente me alejo y punto. Y le hago la hiel de... La
0: hiel del hielo.
1: El hielo, ¿verdad? ¿Qué hago? Y le hago así, pero que sufre el condenado. La hiel del hielo, pues está bien.
0: La ley del hielo. No la hiel.
1: Sí, es que estoy pensando en la hiel. No, mentira. Entonces, solo un caso. Y no solamente pasa con los hombres, porque las mujeres sabemos cómo engañar. Yo puedo decir que estaba comiendo un seco cuando realmente no estaba comiéndome un seco. Me estaba pegando otra cosa.
0: Hijo, otro seco.
1: Un seco por la oreja te van a dar para que te pongas pilas, mamita, ya despierta.
0: El cuello. Oye, voy a saludar a la gente que va llegando por acá. Saludito Guagua DJ, salud para Mónica, salud para la Monita también, salud para José Quinde. Ahí está, a ver. Ay, ay. A ver, José Quinde, salud para Jordi. Guagua DJ, ¿te gustaría un pincho? Dice, de una, mijo, de una. Salud para Jessica, Priscila también. ¿Qué hizo por acá? Saludito Guagua DJ, esas no, Alex Beltrán también. Saludito para Jordi. Antuquita, hoy le tengo un chuzo doble, dice, doble chorizo.
1: Pero a mí no me habla de comida, si no me van a traer.
0: Hijo, ya ves, mijo, ahí está Jordi. Saludito para toda la gente.

0: reportando. Buenas. Antes aprovecho para mandar un saludo para el Cris. Saludos también para mi querida Janet. Y también quiero mandar un saludo para la Fez. ¡Hola, Fez! Divino, me parece, se ha unido la angustia y el hambre a la necesidad.
1: Vamos, ahí tenemos audios. La gente se va reportando. Buenas noches.
0: No puedo más.
2: ¿Qué dice? ¿Qué dice? Antoquita. Guagua DJ. Estevita. Bueno, pongan la canción de Nika en este mundo. No sería feliz. Feliz, feliz noche. Full labores, full labores.

0: Me gusta lento.
1: ¿Qué será, Dios? Luego, DJ, por favor, no seas malo. Ya el maestro Wilson ya abrió el disolvente, dice. Chuta, mi pan, así como.
0: ¿Y a poco se pintan entonces de una vez?
1: Dice, ¿qué dice por acá abajo? ¡Oli!
2: Mis panas deben darle un espacio a la Antuquita para que ponga solo músicas como que le gusta a ella. Ya den poniendo esa canción, esa que dice a mí me gustan mayores. Esa canción le gusta a la Antuquita.
1: Saludos para mi amiga Tania Arcos también. Oye.
0: A mí me gustan mayores, pero no chidos.
1: Sí, bueno, eso sí. Es para usted, Freddy.
0: Vamos para llevarte a comer una salchino. No, a mí me llevas bajito a comer una langosta. Soy de gustos caros.
1: Chuta, sí, se nota. Gustos caros, ya ves.
0: Comiéndose los secos con azúcar. Pero es que es una tradición, pues ya.
1: Dice, buenas noches, pónganle la canción de Vico si quieren eso. Ya le puse también, te estoy escuchando en el bus, en la 4, no. A ver. Deja ver. En la 460. Oye, mijo, ya estoy ciego, loco. A ver qué dice por acá, buenas noches.
0: La óptica Power Vision te hace unos lentes buenísimos.
1: Sí, eso, yo creo que sí.
3: Antuca, Antuca, dichosos mis oídos que te escuchan tu dulce voz. Ya te extrañaban, Tuquita. Comenta, cuenta, cuenta, ¿dónde andabas? Si esto crees, el próximo refuerzo de las ñañas, confirma.
0: Yo no soy el refuerzo de nadie, yo soy la oficial de Quique.
1: A ver qué dice por acá.
4: ¿Qué tal? ¿Cómo está, guaguita? Antuquita, ¿cómo está?
0: Hola, mi amor, ¿cómo
4: Espero
0: vas?
4: Que no le hayan roto la nuca a usted, por favor, de eso poniendo guaguita de Miguel Bosé, amiga mía, dedicada para Antuca. En este miércoles, ombliguito de semana, dicen que de la mitad para arriba es cuando la cosa se pone buena.
1: Oye, no sé de ayer qué está pasando con usted.
0: Daniel, pero bueno, bebé.
1: Hay gustos.
0: Lo que pasa es que ya con eso está diciendo que pasa del pupo, madre mía.
1: Bueno, ya dejémoslo así. Vamos ahí.
0: Casi me atoro.
1: Tome agüita, tome.

0: Buenas noches, Esteban Bajeras, Chico Cumbia. ¿Puede poner música de danza folclórica? Hágale sonar los grupos de danza.
1: Danza, dice ya. Todo lo que es música folclórica, todos podemos dejar para el viernes o el día de mañana, mi estimado amigo.
2: Danza folclórica, ok.
1: Así es, ¿qué dice por acá?
3: Puta, bebé, te extraño. ¿Cómo así volviste? ¿Con quién mismo andabas? Oye, Antuca, y respondiendo a tu pregunta, pues lo único que le hago es le deseo lo mejor, pues, y sigo en el taxi yéndome. Nada más, pilas, les escucho en el amarillo, den poniendo algo, una canción dedicada para la Antuca, bebé.
2: O sea, yo creo que eso es lo más pensante, ¿no? En vez de andar buscando, tratando de saber lo que ya es cierto, ¿no?
1: Sí, entonces, es verdad.
2: Simplemente coges el camino y retirarse.
1: Claro, yo creo que es lo más sano, digamos.
2: Pero para unas personas se pasan de chuchas, les juro, pero...
1: Les gusta el maltrato,
2: les
1: digamos.
2: Les gusta el maltrato.
1: Sí, esa es la palabra, digamos,
2: les
1: más
2: gusta
1: sutil.
2: Que le den con el látigo.
1: Sí, les gusta el maltrato. Ya saben que ahí no es, Jamie.
2: Es que ahí mismo se engrupe.
1: Chuta, ¿por qué será?
2: Que los amores prohibidos nos vuelven locos.
1: Oye, Antujita, la gente que se va conectando a través de la FM recién dice por acá que andan preguntando. La pregunta de ese día miércoles es, ¿qué haría usted si encuentra a su pareja con otro o con otra? ¿Cuáles son sus respuestas? Queremos respuestas, pero así de gente de
2: gente con experiencia.
1: Exacto,
2: pues.
1: Exacto. Nada de que, ay, igual yo me iría con la otra. No, no. Ya, ese es dolido. ¿Qué hizo por acá?
4: Siempre quise participar en su programa. Sácale perezas a mi nuca. Así quiero ver. Voy a leer bien.
2: ¿Qué quiere que le saquen perezas de su nuca? ¿Qué dice?
1: ¿Quién quiere?

0: Se llama el
1: rompenucas. A ver, ¿qué dice por acá? Oli.
2: Hola, Tuquita. Hola, Caramelo. Hola, ¿qué más, bebé?
0: ¿Cómo vas?
2: Todo bien. Bacán, bien, bacán. Pues. Oye, mami, bebé. Estoy poniendo una musiquita. Solo Déjate Amar de Kalimba. Te la dedico. Para cogerte y hacerte así de.
1: Hijo de mí, ¿eh? Te quiere destapar, dice, bebé.
0: Yo, ya como la Coca-Cola, destapé un rato así.
3: La más deseada.
4: Antuquita, bienvenida, buenas noches.
0: Buenas noches, bienvenidos.
4: Saludos desde la Florida, haciéndole al Uber, escuchándoles. Ayúdeme con la canción Mari es mi amor, por favor. No sé si la canta Leonardo Fabio o Leo Dan, pero Mari es mi amor, por favor, dedicada para mi esposita. Gracias.
0: Saludos para su señora esposa, ese es el hombre que ama de verdad. El hombre que te saluda al aire, pues no es el que te lleva escondida, si te tiene guardado por
1: yo
0: ahí.
1: Yo quisiera tener así, mijo, ya. Que mande un saludo a la radio, diga hola, mi amor. Pues, ¿qué pasaría con la señora que manda otra vez el audio? ¿Te acuerdas que dijo, no importa, yo también tengo esposo, no me importa?
0: ¿Qué
1: ya
0: pasaría con Erika?
1: No era Erika.
0: No, pero yo digo, ¿qué pasaría con Erika?
1: Ah, cierto, no.

0: buenas noches, Antuquita, guagua DJ. Excelente programa, porfa, la canción. Aprende a soñar de Chiquitete. Gracias, bro.
1: Buena canción, me encanta.
2: Vamos a ir con otra.
3: Buenas noches, Antuquita, buenas noches. Aquí.

0: Llegando la mamita Luz de la segunda chamba. Ahorita ahí anda, a ver, peleando con las ollas. Antuquita, algo a DJ también. Y para todos los de la 961, póngase la musiquita que haya más, la más que le guste a usted, Antuquita, para hacer las dos. Que Dios la bendiga, una linda noche.
1: Gracias, mi corazón hermoso. Saludos para mi bella mamita Luz.
2: Muy buenas noches a Suprema Estación. Muy buenas noches, Boba de Jay. Hola, Antuquita, ¿cómo le ha ido? Muy buenas noches. ¿Cómo está, se deja escuchar a los tiempos? Ya que le rompimos la nuca ya.
1: Oiga,
2: ya póngase la de Rudy Escala. ¿Por qué será? Boba de Jay, pero complazca.
1: Aquí disponiendo
2: desde Ricote de la Hacienda San Diego. Un saludo para todos los presos de la Virgen de la Merced.
1: Ok, nos vamos con una canción más y nos vamos al corte y volvemos con las canciones que nos han solicitado.
3: Déjame saludar por acá por el TikTok, Niña Antuca, por favor. Saludo para Tati, buenas noches, guava DJ. Edgar, buenas noches, saludos desde Pensilvania, buena música. Buenos recuerdos del corazón. Ay, ¿qué me pasa, Antuca? 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

0: segmentos denominado el rompenuca. Oye.
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0: pasa con ustedes, los novios Antuca de las Mercedes Crespo con Dayel Mosquera?
1: No manches, güey.

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0: Canciones que llegan a la yugular, mija. Esa es.

0: Saludito para mi pana Johnny García, dice, aquí ando con mi pana Fernando Vanegas, dice, el Pikachu del taxismo, dice, hijo. Buenas noches, por favor, me pueden poner, a ver, me pueden ayudar. Si alguien de repente, por si acaso, se ha encontrado
1: esa pared.
0: Una billetera color café con documentos.
1: Para siempre.
0: Sí, se extravió en el bus de la línea 22. A partir de las hora 18:40, a partir de las 6:40 de la tarde, por ahí. A la gente que a lo mejor estuvo ahí en la línea 22, por si acaso, no vio una billetera ahí, se ha caído los documentos de mi pana Cristian Guamantario. Por favor. ¡Pilas! Y esa canción va para todas las personas que estamos enamorados, estamos tristes, nos ha pasado algo en la vida. No sé, ¿no? Eso dicen.

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1: Solo para la gente de Santa Isabel, solo para mi pana, el Super Pato. Esta canción es un exitazo.

0: Dice por acá, saluditos Santuquita, Guava DJ, excelente programación con esas musicotas. Sí pasó hoy a la pizarra. Habla en serio. Saludos para mis grandes amigos, para mi pana Cristian Ucho. ¿Cómo está mi año? Buenas noches. Buenas noches, Santuquita, Guava DJ, deponiendo la canción para una esposa triste, dice. ¿Así se llama la canción o la esposa está triste? Confirme para confirmar. Tenemos audios.
1: Años que te escucho, te extrañaba. A ver. Antuca, a los años que te escucho, te extrañaba tu dulce voz. Pilas mañana para darte la salchi.
2: Te voy a llevar choli y papa para ti. Choli y papa, sí, grande. Bien, pues. Y ya para el huevo que llévale papa es escolar nomás.

0: porque las canciones se hicieron para recordar.
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0: No llores, tranquilo, no llores.
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0: Hoy tampoco así, ya vas a comer. Bájale dos rayas.
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0: Guaguita y querida llamada Antuquita, puedes dar poniendo Sola y Amores Eternos, creo que es de Wilmer Sotomayor. Confirma. Antuquita, te amo. Te ha mordido un perro, pero.
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0: llegó el amor del Antuco. Oye, llegó tu amor, ve. Llegó el DJ Pato, La transmisión.
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0: Qué bruto. ¿Con quién game yo, Luz?
1: 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Fuerazo. Pero esta canción la podemos cantar en otra versión, malcriada, pero no puedo ahora mismo. Ándate a la casa de mamá Berta.

0: Solo para Cristian, por favor, la canción Tardes Negras. Ya, listo, ya le voy a poner por acá que dice mi pana El Diablito Loja. Buenas noches.
1: Antuquita, buenas noches, buenas noches. Señores, para el Rompe Nuca, estoy poniendo el Rey Mar, Tú Sin Mí, porfa, un volumen en el amarillo.
2: Un día 69, por favor, para la Suprema.
0: Tardes Negras.

0: Me duele el corazonzote que tengo, me duele. Esas poderosas, por Dios, esas poderosas que pones, guagua. Saluditos, sé que los escucho, todo ando yo ojo al piojo. No te creo, Antuquita, yo te extraño tanto, ya me enloquecí, pero no te interesa. Saluditos, mi amor. Saluditos a mi guagua.
1: ¿Cómo está?
0: Besitos de esta leona. ¡Miau!
1: Pues está en una miau, dice.
0: Yo creo que al guagua le rompieron el corazón le rompieron, ¿cierto? Por eso pones las poderosas. Mastica y traga, así de fácil. Si la encuentra con la otra, mastica y traga. No puede hacer más, mastica y traga. Así como te gustan, Tuquita. Mi amor, ya te extrañaba, ¿dónde andabas? Guagua DJ, saludos, bebitos.
1: Saluditos, saluditos para... ¿Cómo era?
2: Para Pachi Ríos, Pachi, León, Pachi, mi querida Pachi, amiga de los resacados.
1: ¿Cómo está, Pachi? Un gusto. Saludos, Pachi. Dice, hola, Tuquita, buenas noches. Una canción de tranzas, juego del amor, dice. Ahí tenemos otros audios, buenas noches.
3: Tuquita, yo te veo desde acá de lejos, que estás sentada, puesto una falda a cuadritos, apretada, carajo.
1: Dios mío, ¿qué les pasa?
2: Mira, haciendo casi que entierra canela.
1: Oye, tenemos más audios. Esas no, saludos chicos, saludos para la Nayeli también. Buenas, suave nomás, DJ Guagua. Mucho le está metiendo, dice.
2: Suave nomás, que te estoy queriendo.
1: Y eso que es solo la puntita, ¿verdad? A ver qué dice por acá.
4: Saludos, saludos, mi estimado DJ Guagua. Antoquita, muy buenas noches.
2: Buenas noches.
4: La canción de Signos Diferentes, si supieras. Gracias, excelente noche.
2: Supieras que siempre estoy pensando en ti. Hoy día no sé si voy a soñar o voy a tener pesadillas.
1: ¿Por qué?
2: Porque comí demasiado.
1: ¿Demasiado bagre o qué?
2: No, comí demasiado.
1: Ay, no digo nomás de repente. A ver, ¿qué dice por acá?
5: Muy buenas noches, Radio 961. La carita feliz. Antuquita, la pregunta. ¿Qué haría yo si encuentro a mi esposa con otra persona? Yo la dejo nomás. Lo que a ella le dolería más es cuando a ella le pongan los cachos. Duele más. Porque a mí me pasó eso.
1: Correcto.
5: Pero a ella le dolió más porque a ella me le pusieron los cachos. Así es. Con otra persona. Ahí se la dejo. Linda música, buen Gracias. Programa.
1: Solo para mi

0: Amándose de alma con la otra, no puede ser.
1: Oigan, Tuquita dice por acá si Laverito va a cumplir con lo prometido, dice.
0: No sabría decirles porque yo no soy Laverito, primeramente.
1: Ya no estás bravo, pero... Bonito, estamos preguntando, hombre.
0: Es que no sé. Claro. Yo solamente sé que mañana hay una artista invitada.
1: Pero aparte de eso,
0: mañana viene Verito Pañora y sus diosas de la tecnocumbia.
1: A de ser.
0: Dios mío, no. Por favor, estamos ya con los últimos 15 minutos de programación. Sí. Ya no manden más mensajes porque ustedes piden la canción y su mensaje se sigue yendo a la parte de abajo. Entonces no se
1: arriba.
0: Puede conocer a todos. De arriba, perdón.
1: Ajá. Así que, sí, ahí déjele su mensaje, si no, no hay como complacerle, ¿ya? Un abrazo inmenso para todos ustedes. Dice, pero llámenle, dice. No, mejor hacer llamar. Ya le estás durmiendo, ¿ya?

0: Muchachos, yo creo que esas fieles oyentes que hoy día están ausentes, les tocó hoy día. Mal, mal.
1: Boba DJ, por favor, una canción que nos identifica a los machos, dice. La canción Rosa Pastel. Ya, mijo, ya. Ahí está.

0: va a cumplir, dice. Ya para mañana bañarme. Dice que tiene que se baño, no se baña. ¿Qué pasa?
1: Escríbele al WhatsApp y pregúntale, ¿va a cumplir o no va a cumplir? Claro.
0: Bueno, sea así, oye,
1: entonces. Claro, pues, ponte que mañana le dio una fuerte gripe.
0: Justo mañana.
1: Es que los climas están bien. El niño estornudó y amanecí con la garganta que me arde.
0: Bueno, ustedes la garganta ya sabemos por qué eso.
1: Porque hace frío también. Y vienen a estornudar aquí y no se tapan la jeta.
0: Hijo, llamémosles a la Verita a ver si contesta ya. Vamos a ver qué dice, a ver. Vamos a llamarle a ver si va a cumplir o no va a cumplir. Vamos a decirle. Si contesta bien y si no. ¿Aló? ¡Oli!
2: ¿Aló?
0: ¡Oli, Verito! ¿Aló?
2: ¿Aló?
0: ¡Verito! ¡Por la pucha!
1: ¡Hola, niña Vero!
0: No vale el celular, dice.
1: ¡Doña Vero! Tiene que subirse
0: el
1: comercio acá, pero.
0: No, ya está subido. A ver, déjame ver. Yo voy a decir esa.
1: Bueno, Verito, la gente está preguntando si mañana va a cumplir el reto de venir con traje de Eva. Mentira, de tecno. ¡Cumbiera!
0: Ya le mandé un mensajito.
1: Si Verito fuera tecno cumbiera, fuera bien cotizada. Tendría el sueldo como de las ñañas. Ay, es porque yo vi. Tú también eras tecno cumbiera, mira.

0: ¡Aló!
1: ¡Oli!
0: ¡Aló, Berito!
2: ¡Hola!
0: ¡Hola, Berito! ¡Nos escucha!
2: ¡Hola, hola!
0: ¡Ah, ya sé lo que es! ¡Bebe, ya sé lo que es! ¡Ya sé lo que es!
1: ¡Espérate, ver un momento!
0: ¡Sí, sí, sí! ¡Bebe! ¡Es la transmisión, pues, chistosa!
1: ¡Qué bien, estás? Sí, pendejo, sí, sí, sí. ¡Bueno, gente, chao!
0: ¡Escúchenos a través del FM! ¡En serio, se llama! ¡Vamos ahí! ¡Vamos a escuchar!
1: Bueno, vamos a consultar con Vero, a ver si Vero va a cumplir su reto o no.
0: Sí, sí, sí. Ahorita miro a esa. Ahí sí.
1: Mañana voy a traer el traje más pequeño.
0: Ahí le dice. Sí. Ya, vamos a ver qué dice por acá. Pongamos llamada. Qué brutos ya. Es ahí.
1: No, es que yo una vez desconectado ya podía.
0: ¡Aló! Ahí está, ahí está, ahí está, ahí está.
1: ¡Hola, Berito! Niña Vero!
3: ¡Hola!
0: ¿Nos escuchas, Berito?
3: Sí, sí los escucho.
1: Berito, por acá pregunta si va a cumplir el reto de mañana. Dile, pues.
3: Hola.
0: Berito dice, la Antuquita está preguntando, los oyentes están preguntando si va a cumplir con el reto del día de mañana.
3: Sí, mujer de palabra, sí.
0: Ah, mañana ya.
3: Cumplimos el reto.
0: Ah, ya, vea, sí, así está, me están preguntando aquí los oyentes, dice, ya me quieren dar puñete aquí, que si va a venir o no va a venir, dice, para bañarse.
3: Sí, mañana cumplimos el reto, así es que pendiente mañana.
0: Ya, mañana. Entonces, palabra de mujer.
3: Palabra de mujer.
0: Ya, listo. Gracias, mi Berito. Para eso era nomás. Si no, los oyentes que molestan aquí.
3: Abrazos de mañana pendiente a todos de Música Manía.
0: Ya, listo, mi Berito. Muchas gracias. Que tenga una linda noche. Chao, Vero.
1: Mamma mía, la Vero mañana en el componente.
0: Dios mío, y si va a cumplir, Dios mío. No.
1: Mañana se viene la nueva integrante de las nenas.
0: Hijo de mi hijo, ahora sí se viene.
1: Vamos con las últimas canciones ya, porque estamos casi en la recta final. 9 minutos. Nos faltan para las 22 horas.
4: Santuca, bebé, que salgas con el traje de Eva, no me va, no necesito nada más.
5: ¿Qué tal, Antuca? ¿Qué tal? Aquí mandando reportes desde 133 de día baño. Ya, de una vez, ya, mándate, no te apartes de mí, de Vicentico, ya. Confirma, o si no, de Mon Laferte, tu falta de querer. De una vez.

0: Hola, Antuquita. Hola, guava. Porfa, una canción dedicada a Arjona. Fuiste tú.
1: Oiga, guava, espera un ratito ya. Dice ¿ya? que mi audio no vale. Voy a ponerlo de acá.
2: Bueno, bueno, yo respondiendo a la pregunta.
1: A ver, espérate un momento.
2: Bueno, bueno, yo respondiendo a la pregunta, ¿qué haría? Me acercara y le dijera, me hiciste un favor.
3: Ese es un hombre dolido.
1: Eres un verdadero caballero.
4: Hiciste tú.

0: Noche Santuquita, ¿será que me puede complacer con esa canción de Joan Sebastián? Te irá mejor sin mí, aquí Lucho vendría a full volumen como siempre. Claro, pues como lo que yo pido no vale.
1: Estén poniendo la canción Luciérnaga para la Antuquita, por favor.
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3: Mi amor, sácate la papa de la boca, ya.
4: Saludos a mi pana Eric Padilla. Saludos desde España, guapa, DJ Chico Cumbia, Patricio Cepeda.
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0: Nos vamos, lamentablemente se quedan muchos mensajes. Dice Antoquita Guagua desde Manhattan, ponga muñequita morena. Saludos, dice por acá amigos Andrés Aquichagua. No escucho mucho la radio en la noche, pero en estos días lo estoy haciendo y se están pasando con esa música. Bájale dos líneas.
1: Ya, dos rayitos.
0: Y saludos para mi esposa Katy Jaramillo. Dice, ok. Guagua Antuca, buenas noches. Estoy poniendo la canción uno los dos de Miranda.
2: Dos en uno, debe ser.
0: ¿Para qué dice uno los dos, pues? Yeah. Dos en uno, debe ser. Y saluditos para mi esposa también. Dice, guaguita Antuquita, da poniendo por tu perdón de Antonio de Jesús. Guagua DJ Antuca, buenas noches, porfa. No puede faltar el tema de Bumburi, aunque no sea conmigo. Aunque no sea conmigo. Waltercito Xavi, también saludos, buenas noches. Antuquita y mi canción. Basta, no sé, ya no le pudieron poner, mira, escucha.
3: Hola, mi Antuquita, ¿cómo estás? Muy buenas noches, mi guapa, hermosa, preciosa. Por favor, ¿me puede complacer con la canción de Celia Cruz, Te Busco, en versión balada? Muchas gracias, una bella y hermosa noche.
0: Te Busco de Celia Cruz, dices, yo te busco y no te encuentro. Mi querido Crilia Cruz, dices, yo te busco y no te encuentro. Mi querido Cristian dice, buenas noches, la superestrella es de esas canciones, fueron hechas para chicos, pero que los chicos la cantamos con más sentimiento, ponle guau, ok. Gracias chiquita, besos mi amor para ti, hermoso, precioso.
4: Guauita, niña Antuca, porfa, una canción, Vuelve a mí, de Magnate y Valentino.
5: Ay, bro. ¡Hey, guagua! ¡Antuca! ¡Excelente programación, muchachos! ¡Excelente! ¡Porfa! ¡La salsa! ¡Cuando los sapos bailen flamenco! ¡Muchas gracias! ¡Excelente noche, amigos!
0: ¡Muchas gracias, cositas! Bueno, nos vamos, mi querido guagua. ¡Que tenga una linda noche! ¡Ya se vienen los maniáticos de la Suprema!
2: Así es, mi querida Antuca, muchas gracias. Con usted será hasta el día, el próximo miércoles. Que tenga un excelente fin de semana. ¿Contará lo que pasa ya?
0: Ya me dijo usted, pues ya le voy a contar todo.
2: Todo, exacto. Así que, a todos los oyentes, estar atentos. El día de mañana se viene el reto del Averito Ayora. Dios mío, mañana va a estar candente. Sí,
0: cuídate, mi guagua, que tengas una linda noche. Besos. Ya se viene DJ Javi con mi querido, el loco Shanks.
2: Así es, mi pana Esteban Barrera. Por favor, ya venga, venga. Hasta eso ya me despido.
6: Gracias, señores, gracias. Un abrazo para todos ustedes, señor Willard Pintado, que tenga un excelente descanso. Sigan disfrutando de La Carita Feliz. Mañana estamos con ustedes a partir de las 18:30. Después el noticiero La Voz de la Ciudad.
2: Así es, un abrazo inmenso para todos ustedes. Una excelente noche. Se vienen los muchachos de Los Maniáticos. Les dejamos en buenas manos. Se me cuidan. Mi nombre es Willard Pintado, el Guagua DJ. Hasta mañana. Chao.

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1: Buenas noches. Buenas noches. Buenas noches, buenas noches, buenas noches, buenas noches, buenas noches. Familia Suprema, maniáticos y maniáticas, muy buenas noches. Estamos listos. Estamos preparados, aterrizamos una noche más en la cabina Fabián Merchán. Listos, prestos y dispuestos para compartir con todos ustedes lo mejor de la buena música. Diversión total en la noche. Sí, señor. Día miércoles 16 de septiembre, dando las 22 horas con 7 minutitos. Estamos más que preparados y en este momento recibimos a nuestro compañero de labores en la mezcla suprema, en el control máster, el señor Javi DJ.
2: Hola, hola, muy buenas noches, buenísimas.
1: Buenotas.
2: Buenotas.
3: Bárbaro.
1: ¿Te gustó o no?
2: Me gustó.
1: ¿Te gustó?
2: Pero ya. La voz.
3: Bárbara, me muere gordo. Te amo. ¡Ey! ¡Maldito perro!
2: así es, ya estamos aquí en los Mediáticos de la Suprema, ya sabes, compartiendo con cada uno de ustedes. Muy buenas noches a cada uno, ¿no? Esperando que hayan tenido un día bacano, súper chévere. Hoy miércoles, cupito de semana, compartiendo con cada uno de ustedes. Así que pilas, mis amigos, de donde sea que se encuentren haciendo, o ya se están en casita, lo que sea, ¿no? Déjense acompañar, ya sabes, de la mejor música, de la mejor compañía, la carita feliz. Hablando de todo un poquito, como siempre digo, hasta la 1 de la mañana.
1: Claro que sí, ya saben, en este momento habilitamos el WhatsApp de la radio 0999-961-961. Por favor, diga presente. ¿Quién anda por ahí? ¿Qué andan haciendo en esta noche? A las personas que están trabajando, que están laborando. Sí, a nuestros amigos los amarillitos. A usted, mi amor, que está haciendo las declaraciones. Saludos cordiales.
2: ¿A quién?
1: Hola, mi amor.
2: ¿A quién está haciendo las declaraciones?
1: ¿Pues qué te importa?
2: Declaraciones de amor.
1: No sé, la verdad. A mí solo me dijo, estoy haciendo las declaraciones.
4: Bueno.
1: Ahora, ¿será de amor? A mí no ha sido. Pero bueno, para usted, mi amor, un saludo también. Sí, señor. Reporte de sintonía. Sí, reporte de sintonía en este momento. Lo que sé decir, pasamos de ser locutor y DJ a ser sus maestros. Usted en este momento diga presente. Y sin nada más que decir en este momento, arrancamos los maniáticos de la Suprema. Y nos vamos preparando para el fin de semana. Nos vamos preparando. Ya vamos sacando la platita.
2: No.
1: Esto ya suena bien.

0: La gente empieza a reportar sintonía. Los maniáticos empiezan en ese momento a decir presente. ¿Quién anda por ahí? Tenemos notas de voz. Sí, señor. Adelante, audio. Díganos más, Oli.
1: Saludos, loco Shanta, Carlos. Al fin llegaron. Ya, pilas ahí con ese refuerzo ahí. Verán si están en una antuca para la noche.

0: ¿Qué pasa tan ilusionado? Saludos para mi pana Edison Lord. Tenemos audio, adelante audio, Dolly.
1: Hola, papito. Uy. Buenas noches.
0: No me digas así porque... No me digas así que le desconozco. 22 horas con 17 minutos. Sigue reportando sintonía. Recuerde, totalmente habilitado el WhatsApp de la radio. 09...

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1: Ese soy yo. 22 horas con 25 minutitos. 22 con 25, ahí estamos. Oiga, ahora sí que eso fue complacencia inmediata. ¿Sí? De una. Parece que le leyeron la mente por acá. Sí. Tenemos audios, la gente sigue reportando sintonía. Los maniáticos están desatados. ¿Qué nos dice? Adelante, audio, diga nomás, Oli.
2: Muy buenas noches, Loquito Santa, Javi DJ, aquí reportando sintonía, excelente música. Por favor, la canción Missing. Gracias, buenas noches.
1: Ahí está mi pana Carlito, muchas gracias. ¿Qué nos dice por acá? Tenemos audio. Adelante, diga nomás.
3: En eso es música, carajo.
1: Thank you, bro. Saludo para Patrick. Dice por acá la Suprema, un saludo para un... A ver, dice para un chino. Ha llegado a la cancha, dice Conchito Ecuatoriano, ¿ya? Ahí estamos. ¿Cómo? ¿Cómo vuelta? Dice, ajá, dice así, un saludo para un chino, ha llegado a la cancha, Cuchito Ecuatoriano. Oiga, saludo para mi pana Patrick, a los tiempos, reportamos sintonía, Patrick, ahí está, ¿sí? La cancha, Cuchito Ecuatoriano, también en filo oyente de la Suprema Estación, solo que se ha perdido mi pana, hable serio.

poner algo de Roxito de una. Y parece que con eso nos vamos en este momento, ¿sí? Saludos, Loquito Llanta, reportado en sintonía desde el sector del terminal terrestre, full sintonía con la Suprema Estación. Dice, muchas gracias, Loquito. Saludos, maniáticos.

0: Muy buenas noches, mi amigo Shanta, buenas. ¿Cómo le ha ido? Aquí escuchando su programa, reportando sintonías de Ricaurtes desde la Hacienda San Diego, Ricaurte. Llamando a la canción el Tecno Zapateo. Un saludo para todos los dioses de la Virgen de la Merced.
1: Caramba.
0: El día 20 estaremos con un gran show artístico.
1: Ya.
0: Eso nomás, mi amigo Loco Shanta. Lo pongo a la música Tecno Zapateo. Chau.
1: Ya, bacano. ¿Quién es el zapateo? Vamos a ver si Javi alice esa canción. El zapateo. Bueno, pero ese ya muy rápido, diga. Muy rápido, muy rápido. Alice para acá. Ya estarán diciendo al Yaco Pérez que se ponga. Oiga, no es culpa, ñaño, no es culpa. Justo estoy pasando yo. Me estaba yendo a ver la moto, loco, ¿sí? Mandé a arreglar la moto. Justo estaba yendo a ver la moto y él, caracho. Accidente de tránsito, loco. ¿Qué puedo hacer yo, loco? Si por ahí justo estaba nuestro compañero Ivancho, Iván Belezaca, ¿sí? ¿Qué culpa tengo yo, loco? ¿Qué culpa tengo yo? No tengo la culpa. Pero bueno, ahí estamos.

0: audio, por favor, Javi. ¿Qué nos dice? Adelante, audio. Diga nomás, Sony.
1: Mateo.
2: ¿Qué tal, qué tal? Buenas, buenas noches, Cuenquita. Buenos días desde acá. Loquito Llanta, Javi DJ, Maniáticos Supremos. Muy buenas noches. Estamos desvelados, nos quedamos viendo el partido de la de nuestro equipo de la liguita, con la pena de que no clasificó. Bueno, vamos, un día más, otra oportunidad más. Juernes, vamos a trabajar por allá. Buenas noches y acompáñenos con esa buena música que suelen poner. Saludos. Ahí saludos, está. Saludos desde Zaragoza.
0: Muchas gracias.
2: Fuerte abrazo.
3: Saludos para...
2: Chau.
0: Omarcito Chicaiza también está con nosotros. Muchas gracias.
4: ¡Ey! ¿Qué fue?
0: Diría por ahí, pero ¿con quién camina? Tenemos audio, ¿qué nos dice? Adelante, audio.
1: Coyanta, Javi, creo que ustedes ya necesitan un refuerzo femenino ahí. ¿Cómo?
0: Ya, pues venga usted.

0: adicto a mis panes, loco. ¿Qué pasa? Tenemos audio, ya vuelta. ¿Qué? Dígalo.
1: Ojo, Chanta, si me fuera yo, no, mi hijo, pucha, que después te quedas sin camello, loco, Chanta. No quiero hacer eso.
0: Ya, mi amor, ya. ¿Qué nos dice por acá? Buenas noches, loco Chanta, DJ Javi. Puede poner el tema de Rata Blanca, Talismán. Saludos, mijines, excelente programa, dice. Muchas gracias, vamos con eso.

0: Guatana, dice. O Guataná.
1: Del Guataná, dice.
0: Es que no está Tinder, loco. ¿Sí?
1: Aquí del dice, Guataná.
0: Aquí dice Guatana.
1: Guatana.
0: Es que no está con Tinder, pues. Claro. Sí, saludos para nuestro pana Takeshi, dice para acá. Muchas gracias. Tenemos audio de Winder. ¿Qué nos dice Winder? Adelante, audio. Diga nomás, Oli.
2: Javi, porfa, la canción Tu cárcel de los enanitos verdes. Thank you, bro.
3: Thank you, bro. Yeah.
0: Tenemos audio del Fercho. Dímelo, Fercho.
4: Dime, Javi, qué flick de loco ya anda. Solo me solté el cabello. Hable serio.

0: Por favor, 099-961-961. ¿Quién anda por ahí? ¿Qué andan haciendo en esta noche? Noche de pupito de semana, ¿sí? Se siente, ya se huele a lo lejos. Se huele.
1: ¿A qué, pe?
0: Ya huele, loco, a fin de semana.
2: El huevo.
0: No. Bueno, en este caso, bañaraste. ¿Sí? No, pero ya huele a fin de semana. Ya huele a la parranda, a la rumba y a la fiesta. ¿Sí? Pero mientras tanto, nosotros tenemos que portarnos bien lo que resta de la semana. Ya después veremos qué se hace. Pero lo que resta de la semana, vamos a portarnos bonito, vamos a portarnos bien. Saludo para nuestros amigos, los amarillitos, que están también a full con la Suprema Estación. Dios le pague. Seguimos con más de la buena música. Recuerde que somos los maniáticos de la Suprema. Rumbo hasta la 1:00 a.m.

0: que en pocos minutitos estaremos ya oficialmente en el jueves.
1: Jueves chiquito.
2: Jueves chiquito. Jueves chiquito porque es para el viernes que es grandote.
1: ¡Isawa!
0: Lo mismo, loco, lo mismo.
3: Ay,
0: Está de mandarte a ti, Javi, a contar los chistes chanchos con el Che William, loco, la plena. La plena, loco, la plena. En fin. Oye. Estamos ya a minutitos del día jueves, ¿sí? Y estas cancioncitas, esta musiquita, pero le da como anillo al dedo, ñaño.

0: le pega, pero pega full. Pega como si le debieras plata, loco.
1: Sí, ¿no?
0: Así pega. Así pega, sí, señor. Así que, bueno, seguimos reportando sintonía, por favor. 0999-961961. Siga reportando, siga diciendo qué está haciendo en esta noche. Uh-huh. Saludos por acá. Dice... A ver, ajá.
1: Gregory dice de WhatsApp.
0: Ajá, porfa, mijo lindo, dice la canción Tierra Mala.
1: Tierra Mala, dice.
0: Tierra Mala, ay, ay, ay. Es que ese también ya tiene licencia de borracho profesional, hermano. ¿Sí? El man, o sea, sabe, el man sabe cosas.
1: Él se ha graduado con usted también, entonces.
0: Conmigo, ¿yo qué, pues? ¿Yo qué, pues? Yo no necesito nada.
1: ¿Ha sacado la licencia igualito?
0: La plena, la... En fin. 23 horas con 54 minutitos. Siga reportando. ¿Quién anda por ahí? Buenas noches. Saludos a la gente que nos escucha desde Sirincay. A Furco la Suprema Estación dice muchas gracias. Saludos a la gente de Sirincay. Bacano. A la familia Rojas. Saludos a la familia Rojas. Saludos allá en Demory, Connecticut. También reportamos sintonía, dice por acá. Muchas gracias. Perfecto.
1: Saludos para la gente hermosa ahí del Parque Industrial. Están, yeah, de camellación.
0: El Parque Industrial también están camellando. Muchas gracias. Saludos. Saludos, Loquito Shanta, Javi DJ. Acá estamos, dice. Estábamos lindos haciendo deporte. Pero ya tocó, dice, hacer unas dos que tres. Están buenas esas cancioncitas.
1: Tienen todo derecho también. Claro. Que siempre después del partidito, del juego, del gol, claro, del fútbol, del indoor, el cansancio, se merece tomarse una dos que tres.
0: Sí, ¿no? Bien está, bien está. Sí. Así que sí lo hacen nomás. Salud. ¿Ya?
1: Solo que no vaya a llegar el viernes nomás.
0: Lo único, loco. Saludos por acá para Jorgito Guamán. Maniáticos, buenos días. Activos desde Barcelona. También presente con nosotros.
1: La madre patria.
0: Sí, señor. Saludos cordiales. Muchas gracias. ¿Quién más? Siga reportando sintonía, por favor, a la gente que nos escucha en España, ¿sí? Saludos cordiales. Buenos días para ustedes ya. Claro. Buenas noches acá en Ecuador y en Estados Unidos también. Buenas noches, buenas madrugadas para ustedes. Siga reportando, sí, siga reportando. ¿Tiene alguna cancioncita que quiere escuchar? Diga nomás, que con gusto les vamos complaciendo. Recuerde que nos vamos rumbo hasta la 1 de la mañana. Somos los Maniáticos.

0: Nos vamos, nos retiramos, familia suprema, maniáticos y maniáticas. Muchas gracias a toda la gente que estuvo de principio a fin acompañándonos en este miércoles con sabor a jueves y mi amigo business. Sí, señor, ahí estamos. Muchísimas gracias a toda la gente, ¿sí? A toda la gente que se permitió acompañarles, ¿sí? Que nos dejó acompañarles mientras laboran, mientras van a casita.
1: Mientras, ¿sí?, unos trabajan.
0: Sí, señor, sí, señor. Y están ahí buscando, sí, para ustedes también, ¿sí? Para ustedes también. Señores y señores, en la mezcla suprema del control master, el señor Javi DJ.
1: Así es, Dios se lo pague, ¿no? Terminando un día más de labores aquí, ya sabes, en los miniáticos de la suprema. Nos vemos más lueguito, ya saben, de mi parte les mando un beso, un abrazo, un estrechón de manos a cada uno de ustedes, ya saben, hacer las cosas bien, a los que ya más lueguito salen a trabajar y a los que están trabajando ahora, haciendo los turnos de la noche, de madrugada, ¿no es cierto? Que les vaya súper bien, que terminen bien la jornada deportiva, casi yo, la jornada de trabajo. Y todo lo demás, ¿no es cierto?
0: Sí, señor.
1: Cuídense mucho, nos vemos más lueguito, ya estamos viernes chiquito, así que cuídense mucho. Chau, chau.
0: Muchas gracias, mi pana Javi, sabe, la recomendación de siempre, vamos a ser felices, viva la vida a lo loco, porque la vida dura poco, ese consejo le doy, porque locos ya andas hoy, nos fuimos, esto fue Los Maniáticos de la Suprema.
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0: ¿Cómo estamos?
1: Buenas tardes, bienvenidos, bienvenidas al Play Mix. Yo soy Pablo Control y estamos acá para entregarte toda la buena vibra y la musicota en este miércoles de musicota.
0: ¡Vamos, Reyes!
1: Ayer mucho estaba, o estaba bien. ¿Qué opinan ustedes? Vamos a hacer hoy día un debate, ya. Todo el programa reggaetón, ¿hacía lo estilo cuadra o lo dejamos como Play Mix? De todo un poquito. Déjame saber eso a través del 099-961-961. 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Recuerda que la parada técnica es en el

Déjame saber que está conmigo a través del 099-961-961. Te habían preguntado, ¿será que le dejamos al programa así como ayer 3 horas de reggaetón, música urbana, todo el tiempo? No, no, no. O así Playmix.

0: saludo para la gente que está trabajando aquí en la tierra, el campo.
1: Está bien, está bien.
0: Oiga, bonito, bonito música ponen, vea, pero lo que rogaría así encarecidamente, si nos pueden ayudar, dice acá la comuna.
1: ¿Te ha pasado?
0: Que pongo un set, los que es playlist de, un playlist más que sea música nacional.
1: Puede ser.
0: Para mover un ratito cuerpo, estamos en plena preparación de tierra ya para sembrar cultivo.
1: Buenazo.
0: Gracias, patroncito, si no fuera mucha molestia, vea. Saluditos cordiales, patrón.

0: miércoles de Musicota. 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Vámonos a la pausa. Regreso con más de la música que te activa. Yo soy Pablo Control. Estás escuchando el Playmix aquí por la número 1, la suprema estación 96.1.
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2: ¿Cómo?

0: el que está reemplazando al Gusto Orán esta semana. ¿Cómo te va, Daniel? Bienvenido al show.
1: Una mañana con bastante frío, pero en compañía de ustedes, ¿cómo?

0: dice Cuenca, hello. Para ti y también para ti que estás en compañía del día 96.1. Ya lo sabe, acá estamos hasta las 12 del mediodía. Hoy un programa súper loco en compañía del señor Che William, el señor Papa Oso y que le habla al señor Daniel Mosquera. Pilas.
1: Bien peinadito el día de hoy, ¿no?
0: Claro, sí. Bien. Hoy me puse la gel.
1: Sí, bien bañadito, listo para el show. Estamos listos para el show, loco.
0: Claro que sí.
1: Ya, listo. En este momento está listo también por acá con las mezclas. Claro, listo para saludar, listo para decirles a ustedes también, bienvenidas, bienvenidos.

0: conduciendo esa tremenda nave, escuchando 961 y las diferentes cooperativas también, claro, papá. José, ¿cómo estamos, don José? Escuchando a full parlante la línea 26, loco. Así que un abrazo para ellos. Señoras y señores, vamos en este momento.
1: Que ayer me daban la nave, ¿qué pasó?
0: Ya hoy me dan. Pero bacán, loco, viajar en el bus a los tiempos aún. Bien por acá, ya tenemos la dinámica y vamos a presentarlo. Adelante, por favor, Dayel, ponte pilas, loco.
2: Así
0: arriba.
2: Es, en este momento ponemos en el aire la dinámica para que usted pueda participar al 0999 961961.

0: muy preciso, ya.
1: Nota de voz de uno.
2: Oye, no le digo de ser ocioso, loco.
0: Sí, oigas algo, loco.
2: Tico Man que viene de allá es ocioso, loco.
0: Sí.
1: Preferible notita de voz para que usted se pueda escuchar y más rápido.
0: No. Si te vamos a hacer ese TikTok, me da pereza o me da vergüenza de cobrar mi sueldo. Bueno, sin hacer nada.
1: La dinámica está puesta en el aire, ya lo saben, qué se moviliza, en qué se mueve, no con quién te mueve, sino en qué te mueve, ya después nos cuenta lo otro.
0: ¿Usted en qué se mueve o se moviliza?
1: Ahora en taxi.
0: En taxi.
1: Ahora en taxi.
0: Sí, todito los días taxi, loco. ¿Cuánto te cobra, loco? Perdóname que te pregunte. Sí, ya listo,
1: está
0: listo.
1: Está rondando unos $5 o $6.
0: $6, imagínate, millonario este man para pagar todos los días $6. $6, está bastante, ya cómprate tu carro.
1: En el hospital del Río, acá la radio.
2: Y él gana 120 al mes.
0: No, pues, hace el préstamo a la ñora.
2: Sale en contra,
0: loco. Ya cómprate un casito, ya. Una bici más que sea.
2: Una motoneta.
0: Claro, una motoneta.
1: ¿Sabe que bicicleta sí tengo?
0: Ya.
1: Pero no, está súper lejos, ¿no? Está
0: sí, pero lejos. Mejor
2: si no quiere ni leer los mensajes, va a venir en bicicleta todos los días.
1: Oiga, papá oso, para que usted no lo cree, yo me he ido caminando de aquí a la radio al hospital del Río.
0: Ah, no manches.
2: Ya porque no hay plata para el taxi.
0: Sí, no es cierto.
2: A todos nos ha tocado.
0: Claro, pero una motoneta, no sé algo.
1: No. Preferible,

0: persona que evito los accidentes. No, sí, yo le tengo bastante miedo y respeto a la gente que maneja y todo eso. Sí, sé andar en moto desde los 12 años, pero acá muchos accidentes, no.
1: No, no, no te gusta, no, no, no te gusta. No quieres dejar huérfano, ¿no?
0: No, no quiero dejar huérfano.
1: Ya, listo. ¿En qué se moviliza, papá oso?
2: Oye, en mi motonetita.
1: Sí, no, pero chévere.
2: Contento.
1: ¿Ahí en qué andas, loco?
2: En la oso moto.
1: Sí, sí, sí, no, como nada.
2: No, pero está bien,
1: ya toca, ya toca. No, no, yo vine durmiendo, loco. Cinco, estaba de dormir ya.
2: Al che le digo, oye, digo, pero si es, digo, medio raro andar en el bus, digo, cuando uno está acostumbrado al carro, dice, para mí es chévere porque voy durmiendo. Está bien, ¿no?
1: Sí, sí, uno no se estresa, viene tranquilo.
0: Yo digo que
1: hay que se estresa el don José.
0: Claro, el chofer. Usted vive la vida de rico porque usted lo llevan, lo recogen,
1: claro,
0: en la parada.
1: Ya, sí, no, sí, sí, sí, sí. Uno tranquilito ahí, señores. Vamos a participar a través del 0999-961-961. ¿En qué te movilizas? ¿En qué te mueves? Vamos con más música.

0: Porque vamos a revisar en este instante el 0999-961-961. ¿Cuál es la dinámica? ¿En qué te mueves? ¿En qué te movilizas? Vamos a revisar, señores, rapidito por acá. Dice, Oli Chiquis, hoy ando en mi coqueta. ¿Cuál será la coqueta, no? ¿Cuál será? ¿Cuál te imaginas, Paposo, que sea la coqueta?
1: No
0: sí,
1: sé,
0: la coqueta.
1: Una moto.
0: Una moto será, ¿no es cierto?
1: Motoneta.
0: Bien, bien, bien. Por acá revisamos también el 0999. Dice, saludos, muchachos. Dice, Confi, aquí ya dice, ¿qué pasó con el Gus? Bueno, el día lunes creo que regresa el compa, ¿no? El día lunes regresa ya con total normalidad al Super Hiper Show de la mañana.
2: Recargado.
0: Recargado, pero ¿de qué? Bueno, por acá está en una retroexcavadora, está cabellando full cabello. Bueno. Alejandro, Alejandro, Alejandro, ¿cómo te baila la vida, loco? Seguimos revisando por acá, dice, saludos supremos, dígale que pida Uber, dice, le cuesta $4. Bueno, no sé ahí si loco. ¿Cobran menos? Yo creo que por ahí van. ¿Sí
1: no,
0: o qué?
1: No tengo idea, ¿no? No sé.
0: ¿Cuánto cobrarán, no? Bueno, 4.50, 50 centavitos menos que te puede alcanzar, ¿para qué? Para los juguitos.
1: Al pancito.
0: Para el pancito, ¿no es cierto? Ok, por acá dice, saludos desde New Jersey. Y yo me movilizo en mi camión, dice, de FedEx. Saludos, chicos. Ve, ahí está el Nando. ¿Cómo estamos, Nandito? ¿Sí, ¿sí ha escuchado de esa compañía usted, Papá Oso?
1: FedEx.
0: Sí, FedEx.
1: Claro.
0: Claro, ahí vea.
1: A nivel mundial.
0: Claro, claro, ve. Camellando están los muchachos.
1: Buena, mijín.

0: ¿no?
1: ¿Cuánto ganarán estos la hora? Yo le pongo unos $40 la hora, loco.
2: Está bueno.
1: Sí,
2: está
1: bueno. Sí, sí, sí. Por acá dice, ¿cómo estamos, compas? Yo me movilizo una moto, dice. Ya una motito, ok. Ahí está una moto, dice que se moviliza el Javi. ¿Cómo estamos, Javi? Bien loco. Reporta 0999-961-961. En este momento estamos con en la dinámica. ¿En qué te mueves?
2: Vamos a ver los mensajes de audio.
1: Ya, listo.
3: Buenos días, chicos del Comando Show. Les saluda Dayana. ¿Me pueden pasar un gran saludo para mi papi José, que está trabajando en la carpintería?
1: ¡Épale!
3: Nosotros nos movilizamos en...
1: ¿En qué?
3: A pie, no en carro ni nada.
1: ¡No,
3: solo
1: lindo!
3: Gracias, que tengan un bendecido día.
2: ¡Eso, qué lindo!
1: Usted no tiene que amargarse la vida.
2: No, ¿por qué?
1: Jamás de la vida. Si tiene que caminar, camine. Si tiene que ir en bus, vaya en bus. Si tiene que ir en taxi, vaya en taxi. Como pueda, pero acomódese.
0: Si tiene que montar, monte.
1: Monte, no mames.
0: No. Para la gente del campo que a veces monta el caballo también.
1: Y hablara de montada, para usted va a ser difícil porque las 4 yo creo que sale, ¿no?
0: No, claro, sí. Ya 4. No, 4:48 ya estoy saliendo.
1: Deja
0: ya
1: dormir.
0: Aquí dice: Good morning, comandito, ¿cómo vamos? Saluditos de en New Jersey, gusto, extrañamos, recuperate pronto, mi brochita, excelente ombliguito de la semana, che.
1: Hola,
0: papá oso, póngale sabor.
1: Épale.
0: Ya, ¿qué más por acá? Por favor, queremos que usted nos diga, nos comente en qué se mueve, en qué se moviliza, dónde está, en el norte, sur, este, oeste, che.
1: Que mande.
0: Dice, no paga bien, a lo mucho 20, dice la hora, si no pagan los paquetes.
1: $20.
2: La empresa que dijiste dice que paga solo a lo mucho 20 la hora.
1: $20, loco, y ellos mismos tienen que manejar. Ellos mismos tienen que bajar a dejar los paquetes, arriesgarse de los perritos que de pronto le muerde por ahí. O sea,
2: ya los perros de ahora son ya diferentes.
1: No,
2: ya no siguen, amor. Ya tienen pereza.
1: Está como el Dayelen.
2: Tienen pereza, amor.
0: A ver, dele play, el número que termina en 22.
1: A ver, ¿qué dice? ¿Qué dice?
2: Ah, bueno.
1: Dale.
4: ¿Qué dice, comanditos? Muy buenos días. Che, paposito.
0: Hola.
4: Cuando regrese el
1: Uy, está extrañado.
4: Yo me movilizo en el Uber Black.
1: Uber Black, o sea, no. El Uber Black, verás. Sí, el lunes regresa, loquito. El lunes. Tranquilos. Vamos con más.
0: Dele play.
1: Dele play.
5: Vamos ahí. Ese che se busca que no le quieran. Del consejo pide que haya más carros, más tráfico. Y de parte de los amarillos, pide a la gente que quieran más Uber.
1: ¿Qué hijo?
5: Que no, hasta más caro, che, habla serio, che.
1: Pero
5: que chupa, a lo mejor.
1: A ver, ¿cuánto te cobra un taxi? Yo estoy diciendo por acá lo que vos me comentas. ¿Te cobran 4.50?
0: No, 4.50 de vez en cuando. A veces me sabe cobrar hasta, escúchenme, hasta 3.50 en el día. Pero ya la madrugada tiene otro precio según los taxistas.
1: A ver, claro, ¿será en lo correcto? ¿Vienes con el taxímetro vos?
0: Claro, y lo peor es que a veces se dan vueltas por donde no tienen que venir y me cobran más caro. Entonces ya, ¿qué puedo hacer yo?
1: Y vos estás pensando que te están haciendo pasear, ¿no?
0: Claro, sí, creen que yo no conozco ya 4 años aquí en Cuenca. Le digo, véngase por acá, no, se va a dar tremendo.
1: Buenos días,
0: comandito. Yo trabajo y me movilizo en las grúas, dice, vea, qué bonito.
1: En las grúas.
0: En las grúas.
1: También hay por ahí un mal estacionado, mal parqueado, ¿sí o qué, papá vos? De una esa grúa.
2: Mi carro está mal parqueado, me irán cargando.
1: Sí. Cuidado, verán. Bueno, cierto, yo no tengo carro.
0: Dice, buenos días, mijos. El Indray dice, ahí está como para regatear, dice. Tenemos nota de voz, por favor, en el 66.
6: Cuatro buenos días. Yo me movilizo en Uber, es lo mejor.
1: Ah, bueno, no sé, loco. Ahí sí, no puedo decir que ellos sí, ellos no, yo no, porque ya no, me están.
0: Usted viene en bus, ¿no?
1: Claro, yo no sé. Yo cojo bus, disculparán.
2: Ya botaste la piedra ese rato. Ya no quieres.
1: No.
2: Coges y escondes.
7: Sí. ¿Quién le pegó al bus, pero?
1: ¿Quién le pegó? No.
2: Se le pegó
1: al bus. No le pegó a nadie.
2: No sabemos. Ya se va a contar el mismo.
1: Sí, porque nosotros vamos a meter las. Sí, cuatro, sí, eso. Sí. No.
7: Por eso mi copa utiliza el Uber.
1: Vea eso, no sé, ahí sí no digo nada, loco.
2: Ya botaste la piedra.
1: Pero ya
2: te odian todos.
1: O sea, son 50 centavos.
2: Te odian.
1: 50 centavos menos, está bien, ¿no? Digo,
2: muchachos de los taxis, si ustedes ven a Che,
1: váyanle pisando.
2: No, vayan recto. Ni le vean.
0: Si le ven en el bus, por favor, cédale el asiento amarillo.
1: Sí.
0: Por favor.
1: No sé, como yo viajo en bus, entonces no me pongo a discutir.
0: A ver, estoy yo.

0: con respecto al tema en que se moviliza nota de voz, envían un texto pero larguísimo.
1: No, pues me saludan
0: a los familiares. No, tiene que ser algo corto.
2: Quedamos, que el de ayer no le gusta leer, muchachos. Mándenle texto, audio, dice. Audio,
3: ando lindo, van a querer que cambie de emisora ya.
2: Ese es el Che,
0: no, lo de yo estoy
2: ese es el Che, loco.
4: Ya. Sí, bueno. Buenas, muchachos, buenas. Desde ese día, un super miércoles. Me movilizo y, como siempre, en lo legal, en un amarillito.
2: Lindo.
4: En un azul taxi.
2: Lindo.
4: Como siempre. Saludos, bendiciones, atentamente, Juan Diego.
0: Sacando pecho, Ana, los que ya tienen, ¿no?
5: ¿Qué más, pues, muchachos? El lunes que vuela el gusanito después de que la Dani ha tenido mano pesada. Que vuelva el lunes el bus. No hay como dejarle al de ayer también y al papá oso. Hace falta refuerzo en la tarde. Ay, hablan, pendejas.
2: ¿Viste lo que causaste?
0: No, vamos, no, yo no.
2: No, vamos al corte. Te empezaron a dar plomo, Mijín.
0: ¿Pero por qué? O sea,
2: ya,
0: todos hay camellitos. Señoras y señores, momento de recibir también a nuestros gentiles auspiciantes. Gracias a quien tenga la bondad. Venga.
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0: 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Vamos al corte, regresamos. Yo no estoy en contra de nadie. Todos tienen derecho. Ya volvemos.
6: Desde la cabina, Fabián.

0: oyentes siguen participando a través del número de la radio.
1: Esa es la actitud, señores. Este instante queremos enviar un saludo para la gente gualaceo. Nos escuchan también a través de la FM 96.1 y a través de www.961.com. Nos escuchan en los Estados Unidos, en Italia, en España. ¿Dónde más? Australia también, creo, ¿no?
2: Todo lado.
1: México también, ¿no?
2: Donde hay un ecuatoriano, ahí suena la 961.
1: Qué lindo, claro. Okay.
2: Están camellando algunos.
0: Los amigos en Manhattan, Chicago, en la triestatal, Michigan, en todos lados.
2: Oiga,
0: en
2: Michigan.
0: Michigan, verán.
2: ¿Dónde es Michigan?
0: ¿Dónde es?
2: No, es el país de los Michis. No. Michigan.
0: ¿Dónde es Long Island? En el país de los longos.
2: Long Island, no.
1: Ahí pasa.
2: Por eso después la gente les manda sus mensajes de cariño a usted. Saludos a toda la gente linda, trabajadora ahí en Estados Unidos, en todo el sector de Estados Unidos.
1: Y por acá también, pues no, por Monay, por Narancay.
2: En la tierra de Junior, sí. Baguanchi.
1: Baguanchi.
2: Ya me mando un mensaje.
3: Oye, yo soy de Monay, no soy de Baguanchi.
4: No soy de...
0: Quinqueo, vea,
1: Checa. ¿Dónde más?
0: Checa, Chiquintad, los amigos en donde, Ricaurte.
1: Vea, lindo.
0: Nulti, el Valle, el Pan. Santana.
1: ¿En dónde? El Pan también, ¿no? Chordelec también.
2: Saludos a la gente del Pan, que vamos a estar allá. Ya les doy la fecha, muchachos.
1: Ok.
2: Tremendo baile, mira.
1: Se va a llevar una pachanga a otro

0: Son, vamos, sí, con los defectos y todo chévere a la gente del sector del pan.
1: Ve el pan para pan, pan,
0: pan, pan.
1: Exacto.
0: Vamos, che, vamos, señores.
2: La gente quiere escuchar.
1: Ok, en este momento nos vamos con la pregunta. Dios.
2: Miércoles.
1: Habilitamos el 0999-961-961. Atención,
0: ¿cómo
1: atención
0: está esa pregunta, che?
1: Y ahí vamos.
0: ¿Medio sensualona o medio?
1: Sí, póngale un fondito medio sexy o sexy. Nos subimos al podio y pedimos la atención de toda la gente, de todos nuestros amigos.
0: Hijo.
1: Y usted va a responder a través de nuestro WhatsApp siendo sincera, siendo sincero. Ahora.
0: Okay, o sea, aquí lo que vale es la sinceridad.
1: Claro, ya, la sinceridad más que todo.
0: Oye, no preguntará duda.
1: No, no, no, no, ya, atención, ya, atención.
0: ¿Qué si hablaste, web? Ya, no, ahorita ya
1: no, no creo. Bueno, lo tomaron algunos.
0: Ya, dale, dale, ya, ya, ya.
1: Si él es salud, ¿cómo está usted? Si él es salud, ¿cómo está usted?
0: Estás viendo que no pone ni silba de ahí.
1: ¿Qué pasó? ¿Te quedaste sin dientes o qué? A ver, vamos a ver. Si él es salud, ¿cómo está usted? 0999-961-961.
3: En pocas palabras, como si el delicioso fuese salud.
1: Exacto.
3: ¿Cómo estuviera usted?
1: Exacto.
3: Le pregunto a usted, señor Che William.
1: Estoy muerto en vida, no me
0: digas. No, tanto así, che.
1: Ahí vamos luchando, ahí vamos.
0: Está
1: luchando.
0: Mal esa vaina.
3: Unita al mes, dice.
0: Y jovencito, pero...
1: Joven, no, jovencito, no, no creo. Ya tengo mis añitos, ni tanto.
0: No creo, che.
1: A ver, si es que de pronto el delicioso, si el delicioso es salud.
0: Es salud.
1: El salud, ¿cómo está usted?
3: Yo creo que 50-50.
1: 50-50 anda usted.
0: Está jodido usted.
1: Sí, sí, sí. Pero 50, más.
0: 50 está hecho leña, mí.
3: 50-50, que es malo para la memoria eso.
1: Ah,
3: sí. Yo cada vez que pasa eso, yo me pongo medio tontito, sí.
1: Ah,
3: me olvido de todo, entonces prefiero evitar.
0: Sí. Él está pasando por él, ahorita no me duele la cabeza.
1: Ahorita me está doliendo las piernas. Ahorita me está doliendo la barriga.
0: Estoy con dolor de cintura.
1: Estoy mal anochado.
0: Claro, sí, eso. Vamos, está
3: queremos,
0: pasando el
3: de ayer. Queremos que usted responda. Si el delicioso fuese salud, ¿cómo estuviera usted?
1: ¿Cómo está usted? ¿No es cierto? ¿Cómo está usted? Papá Oso, ¿cómo anda usted?
0: Mijo, del 1 al 10 yo le voy a dar.
1: Ya.
0: Ando un 9, mijo.
1: ¿Un 9?
0: 9, mijo.
1: ¿Y tantos?
0: No, sí, mijo.
1: Anda sanito el papá Oso.
0: Como que se coma el gusano, que se coma este humano,
1: mijo. Claro. Bien, bien. Claro. Vamos a revisar en este momento. ¿Qué opina usted? Esta es la pregunta día miércoles. Con estos comandos día miércoles.
3: ¿Qué dice Ángel Coreizaca? Buenos días. Yo morí, resucité y volví a morir porque no me dan ni a ver.
0: No, a ver. También está pasando por no me duele.
1: Y él sí está jovencito. Él sí está jovencito.
3: Pero
1: ¿cuántos?
3: Que no le den ni a oler, no, pues. Ni a oler. Imagínese.
1: Ni a oler, dice. Ya. Vamos ahí con
3: buenos más días, brochitas. Si el delicioso es salud, entonces necesito bastante medicina de emergencia, dice. Estoy agonizando.
1: ¿Qué pasa con esa juventud, con esa muchachada? ¿Qué pasa? ¿Qué pasa? ¿Dónde estamos llegando? Vamos,
3: dice,
1: con más.
3: Si el delicioso fuese salud, estoy viviendo ya porque el aire es gratis.
1: No. Si ves que la mayoría anda medio un poquito maluco con eso.
0: ¿Qué pasa?
1: Sí, sí, yo me preocupo. Anda mal la gente, loco.
0: Dice, che, auxilio. En mi casa andan con dolor de cabeza. Auxilio, ¿qué hago?
3: Comandito, buenos días.
1: A ver,
3: dice, si el delicioso fuese de salud.
1: De charazón, dice que hable serio, oiga.
3: Yo estoy hecho esmigol por un delicioso. No sé qué significa esmigol.
1: Migol.
3: Esmigol. ¿Qué es esmigol, señor papá? Es usted que todo lo sabe.
0: No sé qué es. Googleemos.
1: Migol.
0: Dice, si el deli fuera salud, yo estoy con los días contaditos, mucho. No, en serio.
1: Y jovencitos.
0: Oye, ¿qué está pasando con la juventud, como digo, no?
3: Dice, si el delicioso fuera salud, yo estoy al 100% porque la señora de mi pan es buena enfermera.
0: No, ok. No, ese ya está bien.
1: No mucho.
0: Machazo, machazo.
1: Sí, sí, pero tenga cuidado con eso, ¿no? Tenga cuidado. A ver,
3: notita de voz, está fijada por ahí.
0: Dice, si el delicioso fuera salud, estoy ahorita como el Gus, dice.

0: Nota de voz.
1: Sí, dice, dale, loco, dale, dale.
2: Hola, muchachos.
1: Hola.
2: Good morning de New York City. Pues delicioso es. Salud, hermano. Yo ya me estoy muriendo. ¿Verdad? Yo creo que hoy, ahí está, me muero. Bueno, no creo que es el delicioso.
3: ¿Qué dijo? Mira, no. ¿Quieren que lo entierren hoy?
0: Sí. No, ¿qué sí, dijo ya? al último.
2: Ya me acuerdo con que es el delicioso.
1: Ya de vivir solito.
3: ¿Qué ha de ser? ¿Cómo se hace?
4: Ya, pues, mi higiene, es por eso mismo que uno corre arriba al show. Para no morir, sino solo con dolor de cabeza pasa.
1: ¡No!
4: Bravas.
1: Sí, bravas.
4: Más de mi higiene.
1: Busque ayuda. De pronto esté pasando por ahí algo y no. Lo mejor solución creo que es buscar ayuda.
0: Tienes vos también que buscar ayuda.
1: Sí, yo ya busqué hace rato.
4: Yo ya busqué. Ya. Agonizando ya.
0: Estoy agonizando.
1: Agonizando de algunos también, ¿ah? Venga la bondad, ¿qué dicen más?
3: Dice, señor, por acá, saludos desde Chicago, comanditos. Ese silbido parece mexicano, dice, significa chinga tu ex.
1: No. Ya ve, todos lo están tomando a mal el día de hoy. Ya sabe lo que nos
3: por acá hacemos. Dice, si el delicioso fuera salud, yo estoy al 100%, dice.
1: Sí, bien, ves. Jovencito también, pues, jovencito. Claro. Jovencito.
3: Es que uno cuando es joven, 16, 17, 18, 19 años, parece ya conejo ya.
0: O sea, claro. Y usted se considerará ya viejo. ¿Cuántos años tiene?
1: Es su hambra.
3: Yo tengo 27.
0: Imagínese, mijo, si yo hacía
1: 27 años, yo creo que desde las 5 hasta las 5 de la tarde, hacía radio, loco. Vos ya estás cansado, ya me quiero ir, dice,
0: a
1: ¿verdad?
0: Solo me decía hola mi mujer, yo estaba
1: ya ves. A mí solamente decía
0: ¿qué?
1: Yo ya
0: solo me veía así uno,
1: sí,
0: y uno ya
1: así y es.
0: Avión, él 27 años
1: 27, Juan Brito
0: se queda loco,
1: sí, oh, bueno, con razón tenemos, buscan ayuda.
3: Tenemos nota de voz, por favor, el número que termina en 81 del play.
5: Buenos días, ¿cómo
1: hola?
5: Sin delicioso salud, ahorita estoy muerto. Ya mismo, 40 días, nada de nada.
1: Ya ves.
5: Saludos, bendiciones, un saludo para mi esposa y mi princesita. Ahí en Chavillabamba, de parte de Natas.
0: La esposa dio a luz y estoy viendo.
1: Claro, que tiene que aguantar a mí.
0: Ahí mismo eras. ¿Qué pasó?
6: Ahora entiendo, ese chet, no se le para el de adelante, se le para el de
1: atrás.
3: No se para, palpita nomás, palpita.
1: No sean malos.
0: Hola, dice, así. Comando Show, si el delicioso fuera salud, ando en cuidados intensivos.
1: Si ve cómo anda la gente, anda muy mal en esa actitud. Compañeros,
3: oiga.
1: Yo diría que busquen ayuda.
0: Y jovencillos.
1: Claro. Sí, busquen ayuda. O busquen a Dios.
3: Por acá dice, si el delicioso fuera salud, hay que meter presa a mi mujer.
1: No. No mismo hace nada, dice.
7: Busca ayuda, mijo, busca ayuda, si no vas a terminar como el bus. Postrado en una cama. Con los dos ojos morados. Pilas.
3: Ya, ¿qué más?
1: Si ven, loco, si ven, se escuchan. Adelante, por favor.
3: A ver, no tiene
0: dice,
3: voz.
0: Dice, si el delicioso fuera salud, yo estuviera 9, dice.
1: ¿Ni 9?
0: A ver, no.
1: A ver,
0: leer bien. Si el delicioso fuera salud, yo estoy un 9.
1: ¿Un 9? Está bien.
0: Estaría un 10 si el chef fuera mi doctor.
1: ¡Ay!
0: De cabecera. Y se diera una dosis de un extracto de no.
1: Por interno, cualquier cosa.
0: Un extracto de su trozón. Atentamente, Javier.
1: Oye, Javier, por interno, cualquier cosa, ya.
0: Ay, no seas cochino, pues también, lo que habla serio.
1: Es que para hablar con él.
4: Muy buenos días. Si el delicioso fuera salud, yo ya estuviera 3 metros bajo tierra. Ya nada, mi compita. Yo no sé qué pasa, ayuden con una medicina, por favor, que me voy a volver loco.
1: Sí, están buscando ayuda, grita.
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1: Vea. Tenga cuidado, ¿no?
0: No es recomendable.
1: ¿En serio? No, de pronto sale ahí con antena, eso, tendrán cuidado.
0: Si el delicioso fuera salud, yo estaría, dice, en 3, porque solo hay una vez al mes.
1: ¿Ves? Una vez.
0: ¿Se acuerda que tiene marido al lado? Dice, no.
3: Recomendable, por favor. Dicen por ahí que si cuando usted de repente se está bañando con agua caliente y le sale fría. Es porque alguien más está utilizando el agua.
1: ¡No! ¡Ay!
3: Así dicen.
1: ¿Qué? De Orellana.
3: El José dice por acá, tesoritos, ¿cómo vamos? Si el delicioso fuera salud, yo estuviera muerto, dice.
1: ¡Ay! Todos están muertos.
9: Comandantes, si el delicioso fuera salud.

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1: Vamos al corte comercial, regresamos, no se vayan de la sintonía. Siga. ¿Cuál es la pregunta de miércoles?
2: La pregunta de hoy para que usted pueda responder: si el delicioso fuera salud, ¿usted cómo está?
1: Ya lo sabe. ¡Pausa! ¡Y volvemos!
3: Hoy hay unos mensajes de voz.
1: Ya volvemos, ya volvemos.
3: Y no los voy a leer.
1: Hay muchos, hay muchos.
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sacar la pereza. Nos ponemos de pie en este instante, los compañeros, nos ponemos de pie, eso.

0: Oiga, este momento, ¿qué sugiere hacer a la gente para que se ponga pilas?
1: A la gente,
0: sí.
1: Primero que nada, si está en su trabajo, tomarse la tacita de café respectiva para que esté pilas y no esté ahí que ruquea, que la cabeza está que cae así como los perritos del taxi. Ya, otra de las cosas, si no ha desayunado bien, por favor, una tortillita de verde.
0: Verde, eso suelen comer en la costa full, ¿no?
1: Claro, aquí más el maicito, ¿no?
0: Sí.
2: Hijo, aquí es pan.
0: Aquí es el pancito con queso.
2: Claro, que comamos verde.
0: Claro, no, bueno, sí es sabroso el verde, pero es en la costa, es lo que más consume.
2: Un boloncito, ¿verdad?
0: Boloncito. Claro.
2: Ese sí me gusta un boloncito.
0: Pero no, pero que no comamos, ¿qué? Verde.
2: O sea, está bien el
0: verdecito.
2: Pero de vez en cuando sí es sabroso.
0: Sí.
2: Hay personas que sí les gusta mucho el verde, ¿no?
0: Sí, hay muchísima gente que no come pan y hace eso, loco.
2: Más saludable.
0: Bueno, se puede hacer muchísimas cosas.
2: Imagínese un boloncito. ¿Usted ha comido en el Rinconcito Costeño?
1: Sí, también, súper rico.
2: Ellos 100% garantiza esos boloncitos.
0: Vea, ¿no? Eso,
1: el
0: ¿no?
1: Tigrillo también.
2: El tigrillo.
0: Bueno, ustedes ya acostumbran todos los días, creo que se van allá, ¿no? Al Rinconcito.
1: No, suelo cocinar más en la casa, ¿sabes?
0: De vez
1: en cuando, por ahí.
0: Listo. Bueno, señores, tenemos excelentes recomendaciones, pero antes no se olvide la pregunta día miércoles que dice de la siguiente manguera.
1: La pregunta de hoy, si el delicioso fuese salud, ¿usted cómo estaría?
0: Algunos dicen que están muertos, otros en medio, bueno, de tanta cosa que se escucha, bueno, ¿no?
2: Y seguimos preguntando esto porque tuvimos una entrevista que cortarle, ¿no?
1: Exacto. Me encantaría preguntarle a la señora Esther, por favor,
0: ¿de serio?
1: Si el delicioso fuese salud, ¿cómo estuviera usted?
3: ¿Cómo estaría? Sí. ¿Cómo está qué? A ver, ¿puede repetir la
1: si
3: pregunta?
1: Si el delicioso, el ya no.
2: Y así ya, sabe qué es el delicioso.
1: Y ya vive, ya jubé, fuese salud, ¿usted cómo estuviera?
0: Así, paradita. De...
2: hecho así, leña, mi.
0: Sí, ya está hecho leña. Bueno, tenemos excelentes recomendaciones. Siga respondiendo a través de nuestro WhatsApp 0999-961-961. 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
0: 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Nos vamos con la pregunta ya.
1: Miércoles,
0: una cantidad.
1: Pregunta de a miércoles, por favor. Voy a empezar desde abajo porque la pregunta dice lo siguiente: si el delicioso fuese salud, ¿cómo estuviese usted? Dice por acá: buenos días, chicos. Si el delicioso fuese salud, yo pensé estar casado. Yo pensé que al estar casado era todo el tiempo bala y bala, total nada. No. Nada algunos, de nada.
2: Algunos se casan solo por eso, ¿no?
1: Sí.
2: Solo por bar.
1: Buenos días, comandos. Si el delicioso fuera salud, yo estuviera al 100%, dice. A para estar con las amigas con derecho. Esas son las que le ponen al 100%.
2: Amigas con derecho, escucharán. Ellas te ponen al 100%. ¿Qué hijo de eso?
1: Dice, si el delicioso fuese de salud, yo ya estoy viviendo en San Pedro, dice.
2: Con San Pedro de estar viviendo
1: ya. Pedro,
2: cualquier
1: ya.
2: Cosita, San Pedro.
1: Que San Pedro le ayude. Comando, si el delicioso fuera salud, yo estuviera muerto, dice. No sé, por mis propias manos.
2: Manos, dice,
1: a ver, ¿qué más por acá?
0: 0999-961-961. Es la pregunta de a miércoles. Tenga la bondad. Vamos con más.
1: Vamos a ver qué dice por acá. Chicos, buenos días. Si el delicioso fuese salud, yo ya estuviera en el Lorenzo Ponce.
2: Bel, ya loco. Ya está medio loco.
1: Sí, ya está loco.
2: Oye, eso te
1: loco
2: volverá.
1: Loco o loca.
2: Se te volverá loco, digo yo, no algunos.
1: Yo creo que sí.
2: No es cierto.
1: Yo creo que sí.
2: ¿A usted le ha puesto loco alguna vez?
1: Sí, también. Sí, también. Sí, no, por no acá sé. Estaba diciendo un oyente.
2: Puesto...
1: Un oyente por acá estaba diciendo que si no, si realmente el delicioso fuese salud, yo estuviera como el papa oso. Dice, llenito, dice. A reventar.
2: De amor.
0: De amor,
2: dice, ¿no? Ahí está.
3: Vean que estamos preguntando de ustedes, ¿no?
2: Claro.
3: Papa oso.
2: Papa oso, está cagado.
3: Papa oso, mijo, estás bien.
1: No le han cortado los servicios a usted.
2: Nada,
1: ¿no?
2: Nada, dice.
3: Adiós, gracias, no.
1: Hasta con intereses.
2: Nada. ¿No?
1: Si el delicioso fuera salud, yo estuviera 9, dice. Estaría un 10 si el chef fuera mi doctor.
2: Ah, no, eso ya pasó, creo. Ya pasó. Sí, sí, sí. Pásale. Sí, sí. Ya me escribió por interno, les comento. Ya me escribió por interno.
3: ¿Quién?
2: El que dice que está solamente con 9 y sí.
1: El huevo. Si el delicioso fuera salud, yo ya estuviera. Llévame, Diosito, llévame.
2: Todo el mundo está como. Ya que se muere.
3: Algo está pasando.
2: Algo está pasando.
1: Por favor.

0: ayuda, ayuda.
1: Hay notita de voz, dele play a ver qué dice.
2: A ver, déjeme chequeo por aquí notas de voz, pero ya cada rato el mismo, oiga.
1: A ver,
3: a ese man que dice que vaya por la Chola Cuincana, le encanta que le zuleten. Por eso está así que le manden el dardo por donde ya sabe. A
2: ver, eso quieren escuchar, ya.
4: No, pero ya estás mucho, ¿lo?
0: A ver. Qué mal, muchachos. Si el delicioso fuera salud, yo estuviera ya como los que están en la cárcel del encuentro hechos secos.
1: Sequitos ya. Oiga, quiero aprovechar este momento para saludar a mi querida amiga Martita Barrera, a los amigos de allá de Panadería El Relámpago en la Gaspar y Sangurima, Luchito Sari también, hoy está de allí, hoy está cumpliendo, ya sabe, añitos, así que hoy le toca dar bala.
4: ¿Quién cumple?
1: Hoy, mi querida Martita Becerra.
4: Barrera. Becerra, yo digo.
2: ¿Cuál está de cumpleaños?
4: Martita Becerra, dice.
1: La esposa de Luchito Sari.
2: ¿Por qué él tiene que disfrutar de cumpleaños de ella?
1: Ah, porque así es. Que cuando usted no celebra la fiesta de su hijo, usted no come dulces, bocaditos.
2: No, dijo bala. ¿Qué tiene que ver el bala aquí?
1: No puedo decirlo al aire, son cosas que no se pueden decir.
4: Solo pensando en eso.
2: Sí, usted ahí.
4: A ver, ¿qué dice el interno también? Está, oye, ¿qué hora? Ya me voy, ya tengo que dar bala.
1: ¿Qué dice el Edwin? A ver, dele play al Edwin.
2: ¿Qué dice el Edwin?
5: Buenos días, papacito, buenos días, che, buenos días, Dashi, buenos días. Pero si el delicioso fuera, salud, así me fuera todos los días a la casa, pero como no hay con quién, solo voy a entregar nomás. Bendiciones, que más que papá. Y ya saben, ¿qué dije? Pero bueno.
2: Va llevando un ramo de flores bien bacano.
4: Papá.
2: Sí, híjole, ese papá.
1: ¿Qué dice el 73? El que termina en 73 de...
6: Carita feliz. Si el delicioso fuera salud, ya estuviera muerto hace 5 años, porque 5 años me dejó la mamá de mi hijo. Y solo ella me hacía venir.
2: Mucha información.
1: Mucho. ¿Qué dice por acá? Buenos días, mis caritas de la buena suprema. Oiga, joven, si el delicioso fuese salud, a mí me saldrían callos en las manos, dice.
2: Está fierro. Igual al...
4: No, todavía no tengo callos. No tengo callos.
2: Audio.
6: ¿Qué dice, pues, muchachitos? Ya no le diga nada el monito. Dayel, no sé qué, Michelle. Sino después mucho le molestan a mi hijo.
4: Mucho le molestan a mi hijo.
1: No hay quien reclame realmente para que diga, no le están molestando a ellos.
2: Pero su esposa de pronto, ¿no?
1: No. Escucha, ella... la raya a esta hora está durmiendo.
2: ¿Cómo? No, sí. Pues las 10:30.
1: 10:30. No, claro. Sí, a esta hora está durmiendo.
2: No creo.
1: Recién a las 11 se levanta.
2: ¿Pero qué, trabaja en la noche?
1: No trabaja. El único que trabaja soy yo.
2: No manches, güey. ¿Cómo así? Y así, ese tema está más interesante.
1: No, es que mi bebé se duerme 2, 3 de la mañana. Entonces ella es la que pasa.
2: ¿Cuántos años tiene?
1: Mi bebé, 3.
2: No, bien. Ya no está tan bebé.
4: Sí. Ya para mí que está haciendo dormirse en el día la guagua para sacarse la web.
1: No quiere dormir. Y eso que le ponemos melanina.
2: ¿Qué?
1: Perdón, melatonina. Melatonina.
2: O sea, guagua, usted le apaga la luz, 20 minutos ya se duerme.
1: No. Le damos unas gomitas de melatonina para que se pueda dormir.
2: Vea eso, loco.
4: Si algunas guaguas de 3 años ya creo que van agarrando ya los rayos del sueño, ¿no?
2: No, el mío también es Chucky, mi hijo.
4: No jodas. ¿Cuántos 12 años?
2: Se duerme, hermano.
4: 12 de la noche.
2: Sí.
4: Bueno, y ella
2: no puede dormir más temprano. No sé, ya los muchachos de ahora son.
4: Sí.
1: Está jodido, porque el mío se levantaba a 9 de la noche y se dormía a 9 de la mañana el día siguiente. Está toda la madrugada activo.
4: ¡Wow! Está más loco que el papá, entonces.
1: Más loco que el papá. Buenos días, comandos. El vago del Durán. No,
2: el guagua
1: dice...
2: está loco.
4: Sí.
2: El papá está loco.
1: El vago del Durán, sí, el delicioso fuera salud, yo estuviera al 100% castigarme solito, dice.
4: Oye, busquen ayuda, no sean malitos. Nos vamos al corte, regresamos, no se vaya de la sintonía.

0: No, así dice el artista, tenga cuidado.
1: Golosa.
0: No, así dice, no, me encanta esa vaina. 10:59.
2: Yo no creo que te encante.
0: ¿Cómo así?
2: No, creo que te fascine.
3: Tiene la cara de
1: golosa. Con la cara, ¿no?
0: La cara de golosa.
3: Sí, la cara te traiciona.
0: Oigan, vamos por acá, nosotros continuamos a través del dial 96.1 luego de la pregunta día miércoles. Claro. ¿Qué pasa?
2: Por acá encontré una nota curiosa, ¿sabes?
0: No,
2: sí. No, o sea,
0: nota curiosa, dice, por fin.
3: Voy a salir con tus notas curiosas.
0: Sí, claro. ¿Qué pasa, loco?
2: ¿Le puedo dar texto?
3: No, hoy día toca chistes chanchos.
0: Damos chistes chanchos, mejor. No.
2: Déjeme darle la noticia.
0: No, ya. Te dejemos, papá oso, y luego, y si está buena, le dejamos.
3: Hay que seguir lo que tenemos en el programa. Toca chistes chanchos.
0: ¿Serio? Lo vamos con chistes.
3: Pues siempre,
0: chanchos.
3: Che, quieres hacer lo que te da la gana.
0: No, pero yo decía, hay que darle chance también.
3: Y ahora, pues, se han juntado los dos, quieren hacer lo que les da la gana.
0: No, qué juntado. Pasa afuera, solamente vengan a hacer TikTok, No, pero ¿le damos chance o no? ¿Qué dice?
3: Jennifer vino de vacaciones y solo quiere pasar haciendo TikToks ahora.
0: Es que está atrasada, dice que quiere igualarse. Claro. Si no cobra. Ok, a ver, ¿con qué vamos ya? Los chistes chancho, ¿qué opina ya?
3: Ve, escucha. Abra la chanche, pero ahorita no.
0: Ay, ahorita el chancho está descansando.
3: El chancho,
2: para la tarde.
0: Sí, para la. No. En ese momento el chanchito está descansando. Oh, ya le...

0: Vendieron.
1: Ya le vendieron. O sea, no, en serio, vamos con la nota del taller.
2: Vamos con la nota, por favor.
1: Les comento
2: que una atleta, Jairox Joana.
0: ¿Una quién?
2: Una atleta, o sea,
1: ¿Atleta no será?
0: Atleta.
2: Atleta.
0: Atleta, dijo.
2: Atleta. Para que entienda, porque si me pongo a explicarle, luego van a decir, no, que por eso dije atleta, para que entienda.
1: Ya, listo.
2: El cholo entiende por atleta, no por atleta.
1: Ya.
2: Bueno, un atleta, Jairox Joana.
0: No le vas a estar diciendo cholo al Che tampoco.
1: De Jairox, ¿no?
2: De Jairox, Joana fue suspendida luego de hacerse popó durante la carrera. Mira, ve, los competidores que estaban detrás de ella, pues se vieron obligados a salir de la competencia por el incidente, pues, que ocurrió durante esta competencia. Jairox, pues, era, pues, nada más y nada menos, pues, que de Beijing.
0: Eso sucedió allá.
2: Allá en China.
0: Ya, listo. ¡Qué bestia!
2: Y estaba compitiendo en una división profesional femenina. Durante la carrera sufrió graves problemas estomacales, o sea, le traicionó el Anastasio. Y pues pareció que ya no aguantaba tanto, como sopa estaba regando entre las piernas. Y ya, pues no podía. Muchas personas en redes sociales armaron un debate diciendo de, pues, que muchos admiraban la valentía, pues, para terminar la competencia, y otros, pues, simplemente decían que por salud tenían que haber suspendido la carrera.
1: No. Estaba en una competencia, ¿no? De este deporte, Jairox. Y ya no se aguantó soltó. Y estaba mal del estómago, dice, ¿no? Ya ves, de eso quieren hablar. Mira, la gente está comiendo.
2: Hay dos cosas que uno no puede aguantar: la diarrea y el sueño. Son dos cosas que usted no puede así aguantarse.
1: Será verdad, bueno, no sé.
2: Ya cuando cuatro veces ya le dé, ya la quinta ya se sale todo.
0: La gente empieza a decir, bueno, ¿y a mí qué me importa lo que le pasó a esa atleta?
1: A ver, ¿cómo es atleta?
0: Oiga,
2: atleta.
0: A ver, sea sincero, ¿quién le dio esa nota?
2: A ver, el señor Che me la dio.
0: Pero mijo, ¿cómo va a confiar usted en él?
2: O sea, yo sé que es atleta, pero yo dije, bueno, luego va a decir que no es.
0: Como él mandó, claro, como él mandó.
2: Dije atleta.
1: A ver, dijiste bien, y luego, ¿qué digo? Jairox.
2: Jairox,
1: exactamente. Oye, no. Definitivamente,
0: dice,
1: mira,
0: la gente
1: pasó.
0: Habla en serio, habla, dice, ya serio. Estamos comiendo.
1: Ya ves.
0: Con chistes chanchos.
1: No digo que chistes chanchos, mejor.
2: A ver, ¿quién empieza?
0: Ya manera los chistes chanchos.
1: A ver, dale. ¿Tienes algún chiste ahí, Dayen?
2: Claro, puede empezar, pero fonde.
1: ¿Qué vas a hablar de esto? No, sales con que se hizo.
0: Aguante, aquí el Che tiene que abrir el segmento. Es una tradición que el Che abre el segmento de los cachos con sus cachos.
1: No.
0: También.
1: Hoy voy a darle suave.
2: A ver, de abriendo, por favor.
1: Vamos, señores, se viene.
3: Los chistes chanchos.
1: Atención. Bueno, en este momento vamos con el primer chancho.
0: Pero mandarás de esos pepas que se sabe mandar, ¿verdad?
1: Ya, listo,
0: dale,
1: vamos.
0: Dale.
1: ¿Qué le dice una nalga a otra nalga?
0: Ya empezó con la pendeja.
1: ¿Qué le dice? Ajá.
2: ¿Qué le dice una nalga a otra nalga? Ni idea,
1: papá oso, ¿qué le dice una nalga a otra nalga?
0: No sé, estamos apretados.
1: No.
0: ¿Qué le dice? No hablan.
1: Gracias.
2: Este sí vale, va.
1: Mira, ya, con él tienes una
0: dar asco, Che.
1: Dale, loco.
2: Estaba un niño llorando.
1: Mamá.
0: ¿Cuál mamá, pues?
2: Quiero saber de dónde salen los niños. La mamá le dice, ya te he dicho, dice, que la cigüeña es que trae los niños. Sí, pero quiero saber quién preña a la cigüeña.
1: Ay, qué mal. Mejor vamos con la nota. A ver, verás, ya, con esto le vamos.
0: Muchachos, a ver, ustedes me reclaman a mi papá oso, haz algo, pero yo qué puedo hacer si eso hay.
1: A ver,
2: es lo
1: ya
2: que
1: con
2: hay.
1: Esto ya soluciona el problema
2: a
1: que
2: tengo. Arréglalo.
1: Dice que Pepito entra pues a un cuarto bien, que estaba oscuro, pero bien oscuro. Pa, prende la luz. Y ha sido José. Es que estaba bien oscuro y no sabía quién.
0: Podemos mandar pausa.
2: Todavía no, falta un poquito. Pero...
1: A ver, dale. Estamos, voy yo.
2: Nada, pues que.
0: Ya no aparece el mañanero. Dice, no. Imagínate cómo nos están achacando.
2: Aquí del mañanero no van a estar hablando.
0: Ahí está.

0: puntajes de ayer.
1: A ver, dale, loco, dale, dale. Ya,
2: a ver, nada, pues que muere un señor afroamericano, un negrito, y va al cielo. Ahí San Pedro le recibe y le dice, dame tu nombre. Me llamo Leonardo DiCaprio.
1: ¿Ves? La nota.
2: Leonardo DiCaprio dice, espérate un ratito. Un ratito.
0: Un ratito. Espera, un ratito, le digo.
2: Un ratito. Espérate un ratito. Le voy a consultar a Jesús. Llama a Jesús. Disculpe, Jesús, ¿el Titanic se hundió o se quemó? ¿Qué mismo? A veces es el chiste, pero...
0: La gente está preguntando si tenemos pausa de pronto.
1: Ya con eso le hace...
0: O si no hay publicidades, o si no hay entrevistas.
2: No, ya no hay, ya no hay.
1: Oye, ya, con esto voy a arreglar todo lo que ha hecho.
2: Vale.
1: Primer acto.
0: A ver.
1: Sale un man cantando.
3: 17 años cruzan por su vida. Lararay, lararay, lararay.
1: Segundo acto. Sale otro man y les insulta a toditos que se encuentran ahí. Ella está pa. ¿Cómo se llama la obra?
0: No sé.
1: A ver, ¿cómo se llama la obra, Dayen?
2: Me pones en aprieto porque no. Ni idea.
1: ¿Sabe cómo se llama la obra?
2: ¿Cómo se llama?
1: El segundo grosero.

0: mandar un mensaje, loco. Un saludo al Gus Durán, dice el Gus Durán. Oye, dice, ¿qué son esos chistes chanchos? Dice, está.
1: He escuchado, mi. Son chanchos, o sea, son chanchos.
0: Dice el cheque ya, pues, loco, ¿hasta cuándo? Saludo para el Gus Durán, que está por ahí, ya está en recuperación.
1: ¿Está escuchando?
0: Está escuchando el día lunes, dice. Llego a poner, dice, en orden al che. Usted oso se está luciendo, gracias, Gus Durán.
1: Ay, a ver, sí. No, así dice el mensaje.
0: Y otra cosa.
1: Ya, dímelo.
0: Acaba de venir la jefa, muchachos.
1: ¿Qué pasa? ¿Qué estaba hablando con la jefa?
0: La jefa dice que en realidad esos chistes sí estaban bien chanchos y estaban.
1: No, joda.
0: Burros, dice. No, es, ¿qué le pasa al che? Dice, digo, o sea, él. Digo, él es así siempre, digo, jefe. Usted pero, no, o sea, pasa en sintonía.
1: ¿Qué más
0: siempre
1: se puede hacer? Es buen chiste, ¿qué le dice una narga a otra narga?
0: No, dice.
1: Bueno, loco.
0: Dice, ¿para qué le hacen quedar al Dayel si no le van a dar chance?
1: ¿Y le tenemos que dar chance?
0: Sí, dice. Ya, ¿no ya, ven ya, que él es todo un atleta? Es de en el chance. Entonces, vamos con la nota al Dayel.
1: Sí, pues, porque la jefa dice por acá que tenemos que dar chance a hacer valer las cosas que él también trae. ¿No?
0: ¿Quién
1: si no
0: quita? Dice que le suban a un horario estelar, dice, claro, la tarde.
1: ¿En qué horario te gustaría trabajar?
2: En la tarde.
1: Lamentablemente.
0: Pero habla frente al micrófono.
1: Estoy en el micrófono, pues, loco.
0: A mí me gustaría trabajar en la tarde.
1: Ya. Claro, porque ya soy el chiquechi. No, desde un principio creo que era la hablada era para la tarde, ¿no? Pero sí, bueno.
0: Pero le hicieron mal el palamadro. Así se empieza de ayer.
1: Sí,
0: yo cuando ingresé a las 9:06 también empecé en su mismo turno.
1: Todos empezamos a la madrugada.
0: ¿Qué tiempo está ya en ese turno?
1: Ya, 3 años ya.
0: Años. Yo tres meses, mi hijo, estuve y ya me subieron a la mañana.
1: Aguántate unos 3 más y verás. Señoras y señores, a presentarla.
0: Hasta el secretario.
1: La nota.
0: ¿Qué pasó? Venga, ven. ¿Qué pasó?
1: ¿Qué pasa, secretario?
0: ¿Qué pasó? Diga.
1: ¿Qué? Anda a buscar a qué hacer a la oficina.
0: No.
1: ¿Qué viene a joder aquí a la cabina?
0: Hasta el Daniel, mijo, no. No puede ser.
1: ¿Qué
0: que
1: pasa, atleta?
0: Todos le traten mal a mi pana, el Bumburi.
1: Sí, Bumburi, te queremos, Bumburi.
0: Él solo se ríe escuchando lo que hablan ustedes, muchachos.
1: Sí, vamos ya, tenemos que.
0: A ver, cuente, ¿qué pasó de la atleta?
1: Resumidas cuentas, ¿qué pasó?
3: En resumidas cuentas, esta atleta, ¿no?
1: Ya,
3: que estuvo compitiendo en Beijing.
1: Ya.
3: Lo que lamentablemente le pasó en una carrera muy importante, una carrera de mujeres, de féminas, es que, pues, se salió. Lo que ya sabemos.
1: Ah, ya, estaba cuando mal del estómago.
3: Estaba mal del estómago, lamentablemente sufrió de diarrea. Bueno, no sabemos si era diarrea o era normalito, pero salió.
1: Claro.
3: Salió sin permiso y los competidores que estaban detrás prefirieron, pues, simplemente.
0: O sea, eso es real.
1: Es real eso, ¿no?
0: Sí. Una chica, ¿y qué deporte es el que hacía? Levantamiento de pesas.
1: No. Es como más o menos combate, ha visto, más o menos, ya, para que te des idea. Así es el deporte que estaba compitiendo ella.
3: Era gyrox, ¿no?
1: Sí. Sí, Jairo, no,
3: es
1: Jairo.
3: Es más o menos
1: Jairo,
3: como un deporte que tú corres, haces bicicleta y nadas, más o menos.
1: Exacto, más.
0: Ah, ya.
1: ¿Nunca has visto comando así?
0: Sí.
1: Digo,
0: comando, mijo, aquí estoy yo. ¿Qué pasa?
1: Combate. ¿Has visto combate alguna vez?
0: No, eso quedaba en la tele ecuatoriana.
1: Exacto,
0: no,
1: más o menos
0: ¿cómo
1: así.
0: ¿Cómo vas a decir que yo vea?
3: La cuestión es, ¿qué hubiesen hecho ustedes ya en este caso? Si hubiesen ido. ¿Sabes qué? No puedo competir. Déjame ir al baño primero. ¿Qué hubiesen hecho?
0: Oiga, pero ¿no será que de pronto hizo mucha fuerza y puede
1: No, ser, dice ¿no? que ha estado mal del estómago.
0: Ah, no, piano.
1: Ya venía mal del estómago.
3: Me hace acordar del tema que hablamos el día de ayer o antes de ayer, de hacer mucha fuerza en el. ¿Te acuerdas?
1: Ay, sí, o sea, así comenta, ¿no? Así dice la nota también, lo que acabo de escuchar de Dayel, que ella estuvo, pues, ya malita del estómago, pero aún así dijo, lo voy a hacer, y terminó la carrera, ¿verdad?
0: ¿Pero ganó o no ganó?
1: Claro, no sé, no creo, o sea, llegó
0: la nota
1: es que solamente es por tiempo eso, ¿ah?
3: Claro.
1: No. O sea, la cosa es que ella terminó la competencia.
3: Terminó la carrera.
1: Pero embarrada.
3: Claro,
1: no es cierto.
3: Claro.
1: Oye, no, y ya me imagino llegando a la casa, ¿no? ¿Y cómo te fue, mija, en la competencia? Hecho, mía. A ver, ¿qué dices? ¿Qué dicen las preguntas a nosotros?
0: Ramona, ¿estás por ahí, Ramona?
1: A ver, dale.
4: Aquí estoy, dime, ¿en qué te sirvo?
5: Aquí estoy, papá oso.
0: Ramona, no seas mala, ¿qué puedo hacer? Estos manes no mismo pueden en el programa ya.
4: Tranquilo, te entiendo. Cuando el equipo no jala, fastidia, ¿no es cierto? A ver, cuéntame una cosa. ¿Qué es lo que más te está trabando ahorita? ¿La actitud, la falta de ganas o es la desorganización?
3: Falta de ganas.
0: Están hablando, pendejadas.
3: Me dice por acá un oyente que
4: ya,
3: sí, que
4: ahí está
3: novio,
4: el tema.
3: Sí.

0: cuando la gente se dispersa, toca bajar a tierra rapidito. Haz una pausa corta, nómbrales el objetivo de frente y asigna una tarea puntual a cada uno.
1: Vea.
0: Sin rodeos.
1: Sin rodeos.
2: Muchas gracias.
1: Muchas gracias.
2: Les voy a dar una tarea, dice, ¿no? Vaya, mijo, a verse unos chicles de donde Don Bolito.
1: No, pero está preguntando qué opina, ¿no?
2: A ver, ¿qué dice la Romina? ¿Qué más? No,
3: Ramón. Ramón. Romina. Romina es con la otra.
1: Ver, hablas de.
0: La Ramona, por favor.
2: Ramona.
0: ¿Qué pasó?
2: Perdón, Ramón.
3: Ha sido sí, tóxica.
0: Aquí seguimos.
2: Ya, gracias, Ramón.
1: Gracias, gracias. ¿Cómo le dijo Romina? Sí. Oigan, entonces dice por acá que hubiese hecho nosotros.
3: Claro, usted en este caso.
1: En pleno
3: viaje de Azogues, usted se da para acá y en pleno camino le da una diarrea.
1: ¿Qué si me bajo del carro y de una?
2: Le da un dolor de pancita.
1: De estómago.
3: Hay que ser directo, qué dolor de pancita.
1: No, es que
2: hay gente que es hora del almuerzo.
1: Claro. Pero yo sí me ha pasado eso a mí, loco.
3: ¿Ya?
1: Sí, una vez estaba viajando así por la autopista y me dio ganas, loco. Ya no aguantaba. Yo sí me bajé por ahí por entrada a Pacha.
3: ¿Ya?
1: Por ahí, loco, ahí has visto.
3: ¿En el monte?
1: No. Ahí has visto, a la entradita hay un como un sembrío de chakras y todo eso. Ahí me pegué, loco.
2: ¿Un chakraso?
1: Sí, loco, ya no aguantaba más.
3: ¿Limpiaste con el latus el choc, no?
1: Claro, ya, pues así me tocó ir a la casa, brother. Sí, pero
2: ¿fue de ida o de venida?
1: De ida, loco. Ya no aguantaba, me dolía el estómago, me daba escalofríos. Ya sudaba.
2: Estaba con calambres ahí.
1: Calambres, oye, yo ya no aguanté, loco.
3: ¿Sí o no? Que eso te avise unas cuatro veces.
1: Sí, loco.
3: Ya la quinta, ya.
1: Yo ya vi todo, ya así, a negro, loco. Ya cuando iba a conducir, digo, ¿y ahora qué hago? Y veo la echada Pacha ahí nomás. Ahí dejé un poco de bono.
2: Señores de Pacha, ese fue el cochino que dejó ensuciando ahí.
3: Ya pusieron cámara, por
1: ahora. Ya no, ahora. Por suerte todavía estuvo en la chacra así como verdecita y todo eso. No, eso me pasó. A vos, papá, vos
2: te pasó. A un pana ahí se le pasó algo similar a un partido y casi le suspenden, dice, solo porque le hizo reír al árbitro en forma como. Como pidió, no le sacaron roja.
1: De ella, a ver si pasa eso.
2: Permiso,
1: sí.
2: Profe, estoy mal del estómago, voy a venir ya.
1: No, sí pasa eso.
3: Dice, pero yo creo que, el Che a su edad ya llevaba cenilla, dice.
1: No lleva. No, que tanto.
2: Soy de los sábados, dice, al pie del cañón, se va a venir caucho y flojo, ¿sí?
1: Él anda con eso. Con un recipiente anda ella. A ver, ¿qué le ha pasado a usted de pronto eso? Cuente. ¿O usted, Paposo, también le dice que le pasó algo? No,
2: yo no he dicho nada.
3: Si el señor Paposo dice que se ha aguantado 16 años sin tirarse un pedo frente a su esposa.
1: Ese man, ¿cómo habla, loco?
0: Entonces.
1: Aguanta.
3: ¿Tú crees que se va a venir en diarrea?
2: Oiga, ¿y eso es normal de los gases frente a la esposa y eso?
1: Sí, es normal eso, ¿no? Si de pronto, a los primeros meses de casado, ahí está como evitando, así con vergüenza y todo eso, ¿no?
3: ¿Sabes? Yo tuve un pan en la escuela, cuarto año de escuela, creo, el súper nervioso, salimos a recreo, estaba paradito sin moverse. Yeah. Terminó el recreo, seguía parado sin moverse.
1: Híjole.
3: Resulta que el niño, pues, había hecho... tenía 13 años, creo, por ahí, pero ya era...
1: No, pero en la escuela sucede más de eso, loco.
3: No, pero...
1: Sí, en la escuela ya lo...
3: Y es una vergüenza horrible.
1: Claro, ya, estás pidiendo cada rato permiso.
0: Permiso, señorita, me voy al baño.
1: Entonces ya luego dice la flor, ya, pues, ¿qué? Cada rato al baño, estás mal del estómago.
0: Tengo diarrea.
1: No, y ahí te suelta.
3: Parece orquesta eso.
1: Sí, bueno. Oye, vamos a revisar el 0999-961-961. De pronto les ha pasado algo similar.
2: Dice, eso no es nada, dice.
1: A ver.
2: Yo conozco un pana que se subió al ring, dice, en el Coliseo, y le sacaron la mierda.
3: No. Le exprimieron.
2: Oye, José C., no haces así, ¿no?
3: Dice, buenos días, chicos, a mí me pasó, dice, pero con náuseas. Yo iba hacia la Feria Libre desde el terminal y me tocó bajarme. La 9, pero ya vacié todo, se me vació todo encima,
1: dice. No jodas, y es una vergüenza, loco. Una vergüenza, es que esto sí ya huele feo, loco.
3: Si un vómito huele feo, imagínese.
1: Claro, pobrecita, loco, pobrecita, esos casos no. No, jamás de la vida.
3: Gracias, papá Oso, dice, por aguantarse los gases, dice, por muchos años. Qué admiración que tiene.
2: Proteger el planeta, es que hijo.
1: Pero ya ves, ahí está.
2: No, yo llevo ya 25 años de casado, yo nunca jamás un

0: aplica la de parquear el carro y ahí a un ladito de la llanta de emergencia, dice.
1: Sí, ya tócalo.
0: Se hace
1: ya,
0: una obra de arte.
1: Hijo de... Oye, que vete por acá la gente. Sí, sí le ha pasado a la gente de ayer, papá Oso, ¿no? Están comentando otra vez.
0: Una dama dice, lo peor es cuando uno está embarazada, dice, son ahí las náuseas y en todo lado, y no hay cómo ni aguantarse, no, debe ser peor estar ahí.
2: Claro,
1: claro, tiene toda la razón.
2: Oiga, por acá me dicen, chicos de comando, buenos días, me estoy reportando como siempre. A mí me pasó en una piscina, dice.
1: Ven, una piscina, yo por eso no voy.
0: No imagines.
1: En la piscina, no. Se soltó la... No.
0: No, no, pues así tampoco. Oiga, ¿no? Yo alguna vez estuve en un balneario de por ahí, ¿no?
1: Ya.
0: Y sí, a un guagua le habían metido sin su pañalito. Un niño.
1: Flotaba ahí.
0: Yo estaba al otro skin y veo cómo la gente empieza a salir cogiendo. ¿Qué pasó? Hijo.
1: No, no. Qué bestia, loco. Bueno, no, tengan mucho cuidado con eso, ¿no? Señores, estamos comentando por acá, ¿no? De esa nota que Dayena...
0: Muchachos, dice, este rato ando en apuros y ya voy perdiendo la batalla.
2: Oiga, dice por acá, imagínate si el papaboso tantos años ha guardado tantos pedos. Suelta,
1: gases, oye, gases.
2: Suelta uno y se pone flaquito, dice.
1: Oye, qué malos que son.
0: Habla bonito de gases.
1: Sí, sí, sí, gases. Trata de tapiñar, no digas, ¿qué es eso de?
0: ¿Cómo empieza a estar en el guasmulo?
3: Sí, pues les comento un caso. A mí me llevaron a trabajar acá en unas bodegas por Miraflores.
0: Allá en las bodegas.
3: Y no ha habido baño, ñaño.
1: Hijo.
3: Y a mí tocó aguantarme, pero a lo macho, que ya no se resistió más. Me fui pues al bosquecito de ahí donde que eran esas bodegas. Me fui a un bosque. Me pego pues la del 2. Y me tocó sacrificar un guante del trabajo. Y andando después con chulla guante, vea.
2: Yo he sacrificado hasta un boxer, oiga.
1: Ya me imagino.
2: ¿Le ha pasado que ha llegado usted a un estacionamiento, a un lugar, y no hay papel?
1: No, pues sí, sí. Algunas gasolineras no hay, loco. No sé, no.
2: Agarra el boxer,
0: no, no, el agua, mijo.
2: O la media.
0: El agüita. Usted suelta el agua algunas veces y de ahí con el agüita.
2: ¿De dónde sacas el agua? ¿Qué? ¿De la taza misma?
0: Claro, tiene que soltar varias veces. Ya el agua se va limpiando.
1: De ahí sí, pa,
2: te ahí sí se lava las dos caras.
1: Claro, claro, ahí le echas un poquito así, sac, y se va nomás todito. Verás,
2: que se refresque.
1: Sígame para más consejos.
0: Sale fresco. Vamos al corte, mejor.
1: Señores, vamos al corte comercial. No se vaya de la sintonía. Estamos presentes.

0: noticias. Ya nos vamos. Hoy hay una cantidad de mensajes. Dale un hito, ¿qué hace?
1: No, ya no, ya no.
0: Sí, sí, sí. Ahí tiene un hito también, Dayel, que está el goce, loco.
1: A ver, de lectura, joven Dayel.
2: A ver, por acá me.
1: Pero ya está Piñarol las palabras.
0: Sí, sí, sí,
1: está Piñarol. Usted no está en Guayaquil.
2: Mi pana, Valentino Romero, quien es guardia de seguridad en el malecón de Guayaquil, pero me está escuchando el programa, me cuenta, me dice que él trabaja en el horario nocturno.
0: Ya.
2: Y a la 1 de la mañana le dio un dolor súper fuerte. En el momento que fue al baño, que fue tan potente que hasta en la cara le chispió eso, ¿no? Ay, no.
3: ¡Qué hijo de!
1: O sea, reventó.
0: Reventó. Sí. ¿Qué fuerza estaría, no? ¿Con qué fuerza?
2: Pero, para que te chispen la
0: claro,
2: cara.
0: Claro, pues okay. Imagínate, loco. ¿Tienes uno ahí, papá oso?
2: Nota de voz,
0: hay que ver. Ahí, ¿no? Lo último, ya nos vamos.
1: Nota de voz, ¿de sí, qué sí, número?
2: A ver, ¿dónde estaba la notita de voz?
4: Claro, ahí dile nomás. Dile, papá, ¿me quiere hacer el recorrido?
2: Esa no.
1: ¿A quién le quiere hacer el recorrido?
2: El número que termina en 9215, por favor. 9215.
1: ¿A cuál le quiere hacer el recorrido, papá?
0: Era Daniel, ¿no?
2: 9215, por favor, dele play.
1: Cochino, loco.
2: Es que no le puedo ver.
0: A ver, a ver. Dale, loquito, dale. 0999-961-961. Fíjale, fíjale.
2: Está fijado, 9215.
1: Ah, está primerito.
0: Ajá, vamos ahí, vamos ahí. A ver, ¿qué dicen, loco?
5: Comanditos, comanditos.
0: Hola.
5: Saludos de acá desde Lice. Yo les comento, un tiempo estudiaba en el conservatorio y ya, pues ya no me aguantaba las ganas. Y yo sabía que no había papel en el baño. No. Mi pana que estaba al lado de percutaje se descuida y ¡blin! Que le cojo la partitura de él. Y de ahí sí le di al mambo con esa partitura. No, y cuando regreso le veo a mi amigo buscando hasta debajo de los pupitres. Oye, ¿no viste? Es una partitura. Digo, no, mi rey.
0: Oigan, tienen que entender en esos momentos de emergencia, ¿no? Sí, esos momentos.
1: No. Y otra cosa, ¿no? Si hay de pronto profesores de los
0: diferentes
1: instituciones, claro, educativas, ¿no?
0: Sí, sí, sí.
1: Mándenles a los muchachos cuando les pidan permiso para ir al baño.
0: Que algunos tienen vergüenza.
1: Hay muchos niños, sí, algunos muchachos tienen vergüenza de pedir permiso, ¿no? Y otros profesores no les mandan, mijo.
0: Sí, dicen, no, ya te di permiso.
6: Claro. Ya te di permiso, ¿sabes? ¿Quieres ir al baño?
1: Hay muchachos que ya tienen un horario fijo.
0: Claro, claro.
1: Supónganse, pobre guagua, no se aguantan.
0: O a veces están mal del estómago.
1: No, más que todo, a veces ya tienen un horario,
0: chico. Claro, y lo
6: puedo decir. No puedes irse porque ya se fueron los otros. Ahora no, te toca a vos a las 12.
1: Complicado eso de perder las batallas, loco.
0: Tenga mucho cuidado
1: eso
0: con
1: eso. Se llama perder una verdadera batalla.
0: Nos vamos,
1: había queremos... uno del chuzo también, déjenme.
0: A ver, dale.
1: Ahí decía, muchacho, sí, me grabé el mensaje. Muchacho, dice, fue a comer un chuzito con la familia. Dice. Y en el regreso a casa, dice, llegué, pero en plena entrada de la puesta en la casa.
0: ¡No!
1: Perdí la batalla.
0: ¡Bla!
2: Parecía que estaba fumigando.
0: Oye, y eso, sí, focote
1: delante de sus hijos.
0: No, no,
1: señora, no.
0: Es que ya, pues ya perdió la batalla, ¿qué más toca, no?
1: Se fue. Oiga,
2: por acá también había otro que me estaba comentando, dice, lo peor de hacerse del 2 es estar chumado también.
0: También, no, no, pues ahí sí ya. Sí, sí, sí, sí, y no solamente del 2, del 1, también
1: yo conozco una persona que siempre nos escucha que no, ya, olvídate.
0: Ya, pasa, se queda así.
1: Eso, con... se chuma de ahí, ya, se pegó.
0: Bueno, vámonos. 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
2: 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Nos vamos, Papa Oso, muchas gracias.
3: Cuídense mucho, un saludo a toda la gente linda de Santa Teresita allá en el PAN.
2: Ajá.
3: Un abrazo fuerte, pues nos encontramos allá el 10 de octubre. Vamos a bailar hasta más no poder.
2: 10 de octubre se va a
3: 10 de octubre, Santa Teresita del PAN. Un abrazo fuerte a toda la gente y a los panas, pues, que me han invitado a ser parte de tremenda fiesta.
2: Claro, claro. Ahí sí puede hacer cuando termine la fiesta. Pam para pam pam pam pam. Nos vemos. Gracias, Daniel.
0: Vamos, vamos.
4: Nada más.
3: Ya empezó la gente que se escaldó.
4: Sí, ya comenzó a molestar. Señoras y señores, conmigo hasta el día de mañana, si es que en caso me quedo. Daniel Mosquera dice chao, señor.
2: No, Chauvilla, no, si tienes señor, que venir, loco.
4: ¿Cómo que si
2: tienes? Tienes que venir, loco, usted bueno, goce. No.
4: Están que me joden a mí, dice tal goce. Bueno, señoras y señores, nos despedimos. Mi nombre es Daniel Mosquera, nos vemos el día de mañana. Chao.
2: Se despide la garganta millonaria, soy Che William. Chao, chao. Esto fue el Super Hiper Show de la mañana. Chao. Para ver.
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0: todos, ¿cómo están? Buenos días. Buenos días, Cuenca. Buenos días, Ecuador. Buenos días, mundo entero. Bienvenidos, amigos, bienvenidas. Qué gusto. Ya estamos una vez más aquí a través de la Suprema Estación 96.1 en FM. En esta mañana ya de jueves. Hoy es jueves de cachichistes. Hoy es jueves de hombres dolidos. Señoras y señores, bienvenidos, bienvenidas, como siempre, al espacio. Al espacio que tiene mucho movimiento. Hasta las 7:30 minutos de la mañana. El señor Daniel Terán ya está con nosotros, el hombre que le pone toda la música nacional ecuatoriana, el hombre más complaciente desde Biblián, ya está con nosotros el día de hoy. Bienvenido, señor Daniel Terán, saludando musicalmente ya en esta mañana. Y vamos también a saludar la bienvenida para nuestra comadre. ¿Cómo le va, Rosita María? Buenos días, bienvenida.
1: Hello, buenos días, excelente mañana de jueves, jueves de TVT, jueves de 2x1, jueves pa' que no te ahueves. Un jueves bonito, más cerquita del viernes, mi rey. Vamos ya a reportarnos, vamos ya a decir aquí

0: Muchísimas gracias por ese reporte de sintonía al 0999-961-961. Quienes ya se encuentran listos para el despegue, listo para despegar en el vehículo, en el avión, como usted guste. Gracias por sintonizar la Suprema Estación.
1: No haga un giro, mejor hágase un giro viniéndose acá, su piedrita, así como lo está haciendo mi rey, el Danielito Brito, vea, dice.
0: ¿Viene otra vez?
1: De urgencia, me tocó volar al Ecuador, ya de aquí unas 4 o 5 horas ya estoy pisando tierra cuencana, dice.
0: Bienvenido, Danielito Brito, aquí le vamos a estar esperando, ¿eh? Así
1: claro,
0: que.
1: Claro, ahí está en el avión.

Diga que estoy presente escuchando el mañanero. Saluditos para mi Dieguito, el rey.

0: Amigos en Pachanulti, Turquijeo, Santana. ¿Cómo está la gente? Buenos días en San Joaquín, Baños, Tarqui, Victoria del Porté de Cumbe, Molleturo, Chaucha. Están en la sintonía de la Carita Feliz.
1: Eso está bueno, que usted se levante siempre con todos los ánimos. Ya deje el aburrimiento un lado, deje el TikTok. No, ahorita tiene que estar bailando, disfrutando con las mezclas en vivo. El señor Daniel Terán, ahora sí.

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1: Oiga, por acá dice que amanecido con el C-U-L-O sucio, dice. Claro que no hay agua caliente, dice.
0: Chachay.
1: Con agua fría no puede. Se ha dejado ahí nomás.
0: Con agua fría solo.

0: a la oficina.
1: ¿Ah, no le gusta el rabo?
0: No, no, el rabito.
1: Ah,
0: no.
1: Con razón, si dicen los compañeros aquí de la radio, Rodrigo es medio raro, que no le gusta el rabo. Pero bueno, vamos, señor, chico.

0: al 0999-961-961. Gracias por estar ahí siempre, escuchando, sintonizando la Suprema Estación. Recuerden, amigos, a esta hora ya debió hace rato haber cantado el gallo. El gallo ya, este ratito ya debe estar... hasta otra vez con sueño. Ya cantó el gallo, ya ladró el perro. El vecino también ya está con el volumen. Ya encendieron la luz. La vecina también de la tienda ya se levantó temprano el día de hoy. Ya está abierto la tienda, porque eso significa de que están soñando en grande, ¿eh?
1: Sí,
0: como dice un viejo adagio, al que madruga Dios le ayuda.
1: Claro, sí. Siempre debe usted tener en cuenta todas las metas que usted tiene en su cabeza. Tiene que aprovecharlas, hacerlas posibles. Dicen que entre más metas, mejor.
0: Claro.
1: Venga, y dice.

0: 5 de la mañana con 28 minutos. Para nuestros amigos guardias de seguridad, ya se levantaron, bueno, no, ya se levantaron bien de verano. Sí, algunos se quedaron rucos ahí, pero bueno, decía que ya mismo es el cambio de turno. Saludos también para nuestros amigos taxistas, ¿cómo está? ¿Cómo están, amigos taxistas? A esta hora ya quedó limpiecito el taxi, ¿ya hicieron el cambio de mano? Claro, ahora sí, el que está tomando el taxi a esta hora, seguramente se quedan laborando hasta las 7 de la noche. Depende. Y otros, en cambio, ¿a qué horas entregan el taxi? A las 6, 7 de la mañana. Pero bueno, saludarles a ustedes porque pertenecen a esta familia de la música nacional ecuatoriana. Pertenecen a esa familia de la Suprema Estación del Mañanero.
1: Así es, mi rey, como Rodriguito lo dijo hace poco. Hoy es jueves de 2x1, jueves de hombres dolidos, o sea, solo tecnocumbia. Y jueves de cachichiste, en este segmento, que lo vamos a iniciar desde las 6 de la mañana, solo tecnocumbia, no va a andar pidiendo del Guaraca, del Caicedo,
0: Rodrigo Paira.
1: Rodrigo Paira, de la niñita que es apellido Paira tampoco, no, solo tecnocumbia, así que por favor su notita de voz para poderle complacer en este jueves de TVT.
2: Dale.

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1: Oye, 5 con 32 minutos. 5 de la mañana con 32 minutos. Hemos cumplido la primera media hora de la programación del mañanero. Señor Daniel Terian, confirme, ¿hay alguien ahí con vida? Al 0999-961-961. ¿Quién habla en este jueves, señor Daniel Terán? Buenos días, hola, hello.
2: Hola, mis amigos. Muy buenos días, señor Rodrigo Paila, Rosita María y Danielito Terán. Aquí estamos dejando el reporte de sintonía hoy. Jueves, casi viernes, un poquito más, ya estamos a viernes, muchachos, un empujoncito más. Estamos ya sintonizando acá en La Carita Feliz, llegando hasta abajito a las 5 de la mañana en punto. Pues para decirles un bendecido día jueves, todo les vaya súper bonito, súper chévere. Señor Rodrigo Pedro, Rosita María y Danielito Terán, espero que lo disfruten este día y sigan para adelante con la buena música, la buena animación. Como siempre, les saluda Rolandito Bermejo. Y pónganme por favor ahí el chinchinal, nada más mis cracks, hasta el día de mañana. Saludos, se les quiero un montonazo, bendiciones.
1: Amén.
3: Buen día, Rosita María.
4: Todo bien.
3: Querido Rosita, buenos días. A Danielito Terán, buen día. Ya, aquí, 253. Al reporte. Que hay alguien con vida.
1: Sí.
3: Saludos para sus dos mandarinas.
1: ¿Quiénes?
3: 821.
1: Ya.
3: 380.
1: Ya.
3: Fernando y Víctor. Mandarín, más mandarinas de todos. Saludos, pues. Ya, aquí yendo a coger turnitos desde los Vanguard Cuchos. 5:58 rumbo a la FL. Aquí, suerte. Día.
1: De Juan Galgucho, ¿cómo estamos? Buenos días. El lobito solitario.
4: Le tienen haciendo aullar como a la Shakira, dice.

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0: Mientras ella está en las tres chorreras, otra está que se le chorrea en cambio. Sí, claro, no tiene ni con quién, oiga, pero lo importante es que usted ya va a conseguir algo bueno. Dicen que si Dios le cierra, ¿cómo es? Dios le cierra una puerta, pero le va a abrir una más grande.
1: Una más grande, sí.
0: Claro, así sea una de madera, pero le va a abrir, oiga. Quiero saludar inmensamente a mi querida Vanessa Chima, guardia de seguridad ahí en el terminal de Cuenca, a mi querido Joffre Japón allá también en Celeque, ellos están a full, están siempre escuchando la radio y bailando, oiga, así de bonito. Justin Mejía también por acá, excelente jueves para todos, toditos, todos, si se puede una de Sharon, dice, pero tiene que ser nota de voz, mi rey, nota de voz. Usted sabe que acá casi los que el Rodriguito casi no puede leer mucho.
1: Yo casi no leo.
0: Él sufre de miopía, dice.
1: Y de hecho me está doliendo el ojo.
0: Claro, entonces notita de voz, mi rey, nota de voz.
1: Ojo, dice.

0: Eres loco.
1: Buenos días. Pueden poner más claro, pongan lo que dan la gana ya.

0: abuelita Evelina Romero, que está de visita a sus nietos, para Juliet y también para Uriola, tu apanta. Ahora sí, señor Daniel Terán, quien nos da buenos días. Hola, hello.
1: Muy buenos días, 961, la mejor radio. Buenos días, Rodriguito, y a toda la gente de la 961. Sí, sí, cambio de turno, ahorita saliendo a las labores, el taxi, taxi, taxi. Un saludito, Rodriguito, un saludito a la gente del Club Cubo, que hoy día tenemos un amistoso noche con Informavis en el estadio de Ricaurte a las 8:30 p.m. Todos invitados por ahí.
0: Qué chévere.
1: Full apuestas, Rodriguito, full apuestas. Y es 4, bendecido día para toda la gente.
0: Gracias,
1: especialmente para la gente de Becru, fútbol. Cambio fuera, Rodriguito, ya en las labores. Y es 4.
0: Y es 4, 7, 3, 10.
2: Good morning, mis chicos preciosos. Hola. Espero que estén súper bien. Bendecido jueves, que todo les vaya súper, súper bien y se la pasen rico.
0: Sí.
2: Un abracito a Rodriguito, Rosita María y al más complaciente DJ Daniel Terán. Por ya favor, saludos a mi cuchurrumín, contando los días.
0: No, ¿qué
2: por
0: pasó?
2: Favor, para hombres dolidos.
0: ¿Cuál?
2: La canción de Sharon, mi último deseo.
0: Mi
2: y saben, como
0: amor,
2: siempre, reportándome desde los Charazoles tempranito. Juliana, besitos.
0: Gracias, mi querida Juli. Oiga, decía mi pana Bairro de que el día de hoy se van a jugar, pero de apuestas. Oye, el otro día dice, vamos la cola.
3: ¿A cola?
0: Vamos la cola, jugando, apostando, ¿no?

0: Oiga, y casi se matan, casi me pegan, casi, casi me hacen feliz.
1: Solo por la cola. Feliz.
0: Solo por la cola, digo, no, no, no, ya, no. Así no, digo, no, no. Apuestas nada, digo.
1: No, nada de apuestas. Luego pierde, luego. Claro, mala suerte. Mire, tantos años, ¿cuántos años tiene?
0: Yo.
1: ¿Sí?
0: Como 50.
1: Vea, 50 años comprando Lotería Nacional, nunca ganado.
0: Y nunca ganado.
1: Nunca ganado.
0: Ni bingo, oiga.
1: Nada, oiga. Ni $5, sí, por lo menos. Oiga, quiero saludar. Allá en Ambato, mi querido Josué Pilco, él está en sintonía de la radio, gracias a los ecuatorianos también en cada rinconcito a través de la www.la961.com.
0: Qué bueno, señores, a los que ya salieron de la ducha, excelente jornada, con pie derecho, pie firme, patrón, a continuar dándole batalla hasta que el cuerpo aguante, ya sabe, ¿ah? ¿Eh?

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1: Esclarece la aurora el bello cielo. Otro día de vida, oh Dios, nos das. Gracias a vos, creador del universo. Oh Padre nuestro que en el cielo estás, nuestras voces unimos al concierto que el universo eleva en vuestro honor. De la tierra, el cielo, el mar profundo, oh tierno Padre, magnífico Hacedor, conservad nuestras almas sin pecado. A nuestro cuerpo da fuerza y salud, a nuestra mente iluminad piadoso un rayo benéfico de luz. Por nuestro Ecuador lo suplicamos, por la Iglesia elevamos oración, por nuestros caros padres y familias, porque dichosos los hagáis, Señor. A nuestros gobernantes dales tolerancia, que entiendan a nuestro pueblo sediento de justicia. En vuestro santo nombre comenzamos este día de vida que nos das. Haced que lo acabemos santamente, oh Padre nuestro, que en el cielo estás.
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0: Chiquilla, tan temprano.
1: A las 7 de la mañana.
0: Hermoso de tener, de tan temprano se va para Soga.
1: Oiga, y bueno, a los que están, por ejemplo, conduciendo una moto, motocicleta, con precaución, hace frío, por favor, vaya bien arropada, abrigada.
0: De pies a cabeza.
1: Claro. No.

0: Gracias, por favor. La semana anterior, dice, no me pasaron la canción en Hombres Dolidos, algo de magia latina, les pedí. Lágrima por lágrima, carta magia latina, Daniel Terán. No, no es cierto, ya ve, entonces, no. Ha pedido mal, ya no es culpa, ya no es culpa. Dalis también nos dice, buenos días, papacitos, ojitos mentirosos en Hombres Dolidos. Wow.
1: Vamos, señor, entonces, 6:12 a.m. Bienvenidos y bienvenidas a esos hombres que se les desvía. Que se les desvía la vida, el alma, claro.
0: El aura.
1: A estos hombres dolidos.

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0: 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Oiga, ¿usted sabía que eso está demostrado? ¿Qué? Que los hombres a los 40 años ya pierden su encanto.
1: Ah, no, ¿por qué?
0: Ah, sí, ya pierden definitivamente su encanto. Pero una mujer con 40 años hasta los colágenos le ven rica ya. Claro, hasta un chico de 18 ya le ve linda una de 40, vea.
1: Ya no cuente los años porque si no me lloro.
0: No se llore, se llora feo, oiga.
1: 6 de la mañana con 22 palitos ahora.

0: Lágrima por lágrima la pagarás. No, ahí nomás. No. Una vez ya lleva la esencia de hombre dolido. Ajá. Dentro del programa. 6:27, 6:27. Los chicos ya camino a la escuela, camino al colegio. Sí, acompañados de papá, mamá. Otros en cambio se encuentran en el transporte escolar. Van llegando ya a la unidad educativa para los chicos, que les vaya muy bien. Excelente jornada para ustedes, guaguas, por favor, pórtense bien. Son las 6:27. Ya estoy viendo más.
1: Oye, el Elkin Romero también. Buenos días, mi amor bello. Ahí está, desde el amarillito. Para Eduardo también. ¿Sabe dónde está el Eduardo? Lindo.

0: a poder dividir el corazón en varios hombres. Claro, eso es bueno.
1: El otro día decía, bueno, comenzaba con usted mismo, decía, oiga, yo lo que le recomiendo a las mujeres que estudien belleza, dice.
0: ¿Por qué?
1: Para que sean guapas, que el marido no le deje. Digo, no, hable en serio, Rosita María, ¿cómo va a dar esa recomendación?
0: No, a veces una mujer sin filtro es lo mejor, oiga.
1: Claro,
0: sí. Yo tengo primas que, oiga, no, ni filtro usan. Y no tienen ni marido tampoco.
1: ¡Hola! Para Luchito, buenos días, Luis. Saludos, mañaneros, trío dinámico de las mañanas. Para los hombres dolidos, por favor, la canción Ya te olvidé, chatuma, ya te olvidé. Walter Shawi, buenos días, mañaneros. En hombres dolidos, voten poniendo la canción. Esa que dice, ¿qué pasó? De La Bella Luz. Ah, ¿y qué pasó de Bella Luz? De Bella Liz. Bella Liz debe ser, ¿no? Dios mío, ya me he perdido.
0: Bella Luz.
1: Ya me quedé por ahí. A ver, el flaquito Víctor también nos dice, buenos días, amigos de la Suprema Estación, en Hombre Dolido, de poniendo cualquiera. Gracias, buenos días. Oiga, por favor, ¿me pueden enviar un saludo? Dice, para mi papá, que el día de ayer estuvo de cumpleaños. Para don Javier Chimbo, acá en Azogues, estuvo cumpliendo 44 años. El saludo de parte de sus nietos y también de toda su familia, que le queremos un montón. El día de hoy vamos a hacer un pastelito, dice, gracias. No pensará que no nos hemos acordado de su cumpleaños, solamente que el día de ayer no teníamos plata, pero el día de hoy le van a festejar. Buenos días, ayúdeme con un saludo para Mónica Vega, para Mónica Vega Matailo, que ayer fue su cumpleaños, de parte de su mami y su hermano, que lo amamos muchísimo y siempre la vamos a cuidar, porque ella es nuestro sol de todos los días. ¡Qué bonito! Para Mónica Vega Matailo.
0: ¡Mónica!
1: Ayer estuvo de Happy Birthday to You. ¡Felicitaciones!
0: ¡Ay, felicitaciones a mi jefa también, Moniquita, que recién se levanta!
1: ¿De cumpleaños?
0: Recién se levanta la jefa, sí. ¡Oiga, el Juan, amiguitas del

0: Buenos días, ¿qué radio es, amigo? Obvio, la number Juan de acá de Cuenca, pues la suprema estación. Hola, hola, dice mi querida Ana Ushka. Saluditos a la gente en el TikTok. ¿Quién más? DJ Mix. A ver, ando con el ojo hinchado de tanto dormir, dice, vean. Yolandita Mendoza, saluditos desde New Jersey para toda la gente allá en Cuenca, en Chiquintad. Hasta gente en Chiquintad escuchando la radio.
1: Daniel Terán, Rosita María.
0: Vente a ver.
1: Ya te olvidé.
0: Ah, me importa, vos no tienes nada. Don Bolito, buenos días. Hoy sí le hago el gasto, ya. Hoy sí voy.

0: ¿Cómo están? También el chico Shotón, el chino Mauricio, Lucy, gracias por estar ahí pendientes de la Suprema Estación.
1: Oiga, saluditos inmensos para mi querido Marcos y para Gabriela. Ellos están allá en la Plaza, Plaza Jardines, allá en lo que es el tema de la venta de los chanchitos.
0: Ah, ya, muy
1: bien. Están toditos ahí reunidos hoy, que es el jueves de ganado.
0: Hoy es feria de ganado.
1: Hoy es feria de ganado.
0: Sí. Saludos también para la gente que hace transporte mixto. ¿Qué tal? ¿Cómo está? Buenos días también a nuestros amigos taxistas. Un abrazo chévere para ustedes, quienes van llegando ya a sus lugares de trabajo. Excelente día, por favor. 6:37, señor Daniel Serián. Cuando quiera, mi patrón.
2: Darwin y Cituña, mi amor.
0: Lucita María.
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0: Tengo ganas de llorar.
2: Llore nomás, pero en silencio, porque usted llora feo.

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0: 6 de la mañana con 50 minutos, 6 de la mañana con 50 minutos. Para quienes están ya haciendo un arrocito con huevo listo para salir a trabajar, un revuelto de huevo, que les vaya muy bien, pegándose un cafecito caliente, cafecito con leche, chocolate, agüita, de Luis, no sé, lo que se esté pegando en estos momentos, nada más nos toca decirle buen provecho.
1: Buen provecho, que le baje por el pecho y usted y yo sabemos por dónde va a salir. 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

0: Usted, pues usted.
1: Ah, sí. Yo mismo.
0: Claro, usted mismo.
1: Bueno, resulta que unos amigos estaban así conversando, practicando un ratito, y el otro estaba con el celular en la mano, no estaba poniendo atención. Dice: oye, mijo, ¿qué tanto miras al celular?
0: ¿Ya?
1: Y le responde: estoy esperando que alguien me escriba. ¿Quién? Dice: el banco, diciendo que ya no le debo nada.
0: Oiga, sí, pues $40,000 molestan como que si uno se fuera a ir del país.
1: Sí, eso no es nada, oiga.
0: No es nada.
1: Por 20 centavos también molestan.
0: A ver, Danielita, ¿qué tiene usted?
2: Amor, no puedo casarme contigo.
1: ¿Ele?
2: Mi familia está totalmente en contra.
1: Híjole.
2: ¿Pero qué tiene? ¿Qué son ellos para impedirlo? Dice. Dice, escuche, ¿no?
1: Ya, ya.
2: ¿Pero qué tienen? ¿Qué son ellos para impedirlo? Es que son mi esposa y mis hijos.
0: Ay, ¿quiere uno zanahoria o uno picante?
1: Ya, dele un picante.
0: Ah, no, una zanahoria va con
1: otra zanahoria.
0: ¿Sabe por qué los jorobados no pueden ser abogados?
1: ¿Por qué?
0: Porque para eso deben estudiar derechos. Esos jorobados no pueden. Alexa, cuéntate un chiste bueno, si no te mando al mercado.
3: Papá, ¿puedo usar tu coche? No, sin mi supervisión. Bueno, no tendré tu supervisión, pero prometo fijarme bien.
1: ¡Qué bestia! Oye, tengo uno de compadres.
0: ¿Compadre?
1: Sí, uno de compadres. Estaban dos compadres en el bus, así en el fe, con el fe, en el bus del Fecho.
0: Ya, el bus
1: estaban
0: del
1: ahí,
0: Fecho.
1: Estaban conversando, ¿no?
0: ¡Pura moza!
1: Claro, y el uno dice, vecino, compadre, ¿cómo está la economía por su lado?
0: Jodido, dices,
1: dice,
0: ¿no?
1: Como la cebolla. ¿Y por qué dice
0: cebolla?
1: Como la cebolla? Dice, cada vez que reviso la cuenta me dan ganas de llorar.
0: De llorar. Esto sí es verdad, mi rey.
2: Mi amor, te quiero tanto que si tuviera que elegir entre tú y un viaje, te prometo que te pensaría en ti durante todo este viaje.
1: Bueno, estaba. Oiga, usted.
0: A ver, ¿quiere zanahoria o quiere picante?
1: Zanahoria.
0: No, picante, ya, ahora
1: dele,
0: voy.
1: Dele.
0: Oiga, nada, pues que estaban los miembros, pues ahí peleando con el testículo.
1: ¿Ya?
0: Y el miembro le dice: ya, no estén peleando, y prepárense porque hoy nos vamos de fiesta todos.
1: ¿Ya?
0: Y los testículos: qué mentiroso eres, tú siempre entras y nos dejas afuera pegando. Dice. A ver, Alexa, cuéntate un chiste, pero buenazo, verás.
1: Sí. Hola.
3: Hola, hoy te invito a escuchar los cuentos que honran a todos esos héroes sin capa que salvan vidas todos los días.
1: Que se cuente un chiste, diga.
0: Alexa, cuéntate un chiste, vieja de la grandísima.
3: El cuchillo cebollero leyó Aristóteles. Por eso anda tan filoso.
1: Ya. Oh. Bueno, ya hizo. Oye, tengo una de amigas.
0: ¿De qué cosa?
1: Amigas, sí,
0: ¿de amigas?
1: Sí,
0: ya,
1: de amigas. Estaban en el parque pegándose un helado, ¿no? Y la una dice: oye, amiga, dice, ¿tú crees en el amor a primera vista?
0: ¿A primera vista?
1: ¿En serio? ¿Sí crees en el amor a primera vista? Sí, dice, ¿y por qué? Porque si miro dos veces ya me arrepiento, dice.
0: Claro, eso tiene que fijarse bien. Claro. A ver, ¿qué más tiene?
2: Papá, es cierto que los hombres van al infierno.
1: ¿Ele?
2: Le pregunta. Y dice: los solteros, hijo, porque los casados la pagamos aquí mismo.
0: Ya, vamos, ya está. Esta de acá que me la manda el Justin. A ver, ¿qué dice? A ver, ¿la cuento o no la cuento?
1: Dale nomás.
0: Es picante, es un poco picantito.
1: Ya, dale un poco picante.
0: Voy a tratarle de arreglar, ¿no? De maquillarle, así como la antuca que se maquilla esto. Nada, pues que una manzana se cae del árbol, oiga. Un árbol grandote, la manzana se cae, ya en el piso la manzana ya se comienza a parar, a caminar. Camina y camina, llega a una cuadra y se encuentra una hada. Y la hada se voltea y le dice: soy tu hada madrina, te cumpliré un deseo, el que quieras. La manzana dice: ¿me puedes cumplir un deseo? Dice: sí. A ver, yo quisiera ser una manzana caramelada. Y ¡pum! Le mete un palo en el trasero. Y ya se convirtió en una manzana caramelada.
1: Oye, la última con Alexa.
0: Alexa.
1: Ya, la última. Ya.
0: Último chiste, rematas vos. Alexa,
2: buenísimo.
1: Se acabó la pila de la Alexa. Bueno, tengo una de matrimonio, ¿no?
0: De matrimonio, pero sí, no sí. De su matrimonio, porque no, a veces no. Yo cuento que cuando usted cuenta algo es personal ya.
1: Bueno, sí, resulta que la pareja de esposos estaba en la casa, así, todo lindo, ¿no? Cocinando y todo aquello. Dice: amor, dice, ¿tú me quieres? Te quiero muchísimo, muchísimo, dice hasta el fin.

0: El mundo. Entonces dice, dame la clave del celular. Tampoco abusemos, dice.
1: Mamá, mamá. Mamá, mamá, ¿me compras una muñeca de trapo? Y dice, así me gusta, hija, que seas humilde, humilde, humilde. O sea, hello, mi Barbie necesita una sirvienta.
2: Las niñas bien hechas, las creídas. Ya 6:58 PM. Ahí está, es lo que hay producciones.
3: Sí, no hay más.
2: Ajá. Ya no hay más.

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0: Pepito Japa también. Sí, muy tarde para hombres oídos. Pepito Japa también nos dice saludos para todos, toditos, todos. Licenciado Paida, Rosita María, que tengan un lindo día. ¿Sabes quién está medio tristón el día de hoy? Huguito Yibisaca dice.
1: ¿Por qué? ¿Qué ha pasado?
0: ¿Por qué la Rosita María se olvida de mí, Huguito Yibisaca?
1: Yo no me olvido de nadie, oiga. Yo a todos les doy su dosis.
0: Acá dice, estoy escuchando desde que llegó en la radio.
1: No, pero es que no, yo que soy adivina, que no va a saber, pues tiene que decir. Ayer, mire, yo le di saludando y sin que me diga nada, mira.
0: Ah, ya está bien.
1: Ahora, entonces, a ver, ¿qué dice por acá? Buenos días, Samuelito Gómez, oigan, el amarillito. Buenos días, mi amor, dice Rosita María. Si para estar juntos tenemos que ser mozos, pues seamos los mejores mozos, dice. Mocero, bien mocero.
0: ¿Quién habla, señor Daniel Terán? Buenos días. Póngale nomás desde arriba, desde arriba. Ahí está, hola, hello.
2: Hola, hola, mis mañaneritos preciosos, muy pero muy buenos días. Deseándoles un excelente día jueves. Y por favor, si me ayudan con un temita en Hombres Dolidos, unita de Jaime Enrique Aymara, el cartero, gracias.
0: La próxima semana.
3: Ay, Dios, compitán, pasando un saludito para la Expreso Sucre 70. Estamos llegando de Quito aquí. Full música con la 961. Sobre todo para Isaac, la base del carro. El duro, el pesado.
0: El tuco, el propio.
2: Ay, buenos días, jóvenes del mañanero, por favor. En este jueves de Hombres Dolidos, ¿me puede poner la canción de Tierra Canela, por tu amor? Gracias.
1: Ay, ya está, ya es culpa de ustedes.
4: Saluditos, mañaneros, aquí desde el Hospital del Río. A full tráfico, a full tráfico. Desde el amarillito.
0: Full tráfico. ¿Sí? Ahí está.
5: Bueno, si hay tráfico, tome por favor vías alternas para que no llegue tarde al trabajo. 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
0: Qué bueno, señores, vamos a continuar con más. 7:18, dice Rodrigo, una recomendación.
1: ¿Cuál es eso?
0: Hoy tengo reunión de padres de familia. La primera reunión, me imagino que debe ser, dice, para nombrar al presidente.
1: Ay, no,
0: de grado.
1: Sí que no es.
0: Y ahora, ¿qué les recomendamos? ¿Que se vaya o que no se vaya?
6: Que no vaya.
1: No,
6: que
1: no se vaya. Ahora es que le cogen de tesorero, oiga. Sí, no vaya, por favor. Oiga, por acá me está saludando también. Ese sí, el Manuelito Arias, dice Rosita María. A veces trabajo de mago y a veces trabajo de payaso, dice. Pero yo como mago, dice, los dedos preparan el show, dice. Mi varita mágica la meto al fondo, dice.

0: Ya quiero saludar rapidito por acá, mi querido Julio César Moreta desde Ambato. Dice, buenos días, ya. Luis Soto, también mañaneritos desde Guayaquil presente. Vea, locutor ha sido Luis Soto. Víctor Hugo Gómez, saluditos desde Francia. Un saludo para el conejo, dice que está en rutas de Murcia.
1: Conejo malo.
0: Claro, conejo malo desde el Superpato, también desde Santa Isabel, fiel oente, siempre es verdad. Rocío Gualma, también mi reina. Jonathan Ismael, ahí está conectado. Francisco Pin, dice, por favor, déme saludando al cumpleañero de hoy, Paul Pi, en sus 15 añitos. Vea, jovenazo anda.
1: Muy joven. Oye, nos dice Rodrigo, Rosita María, solo pasan saludando a las amigas y a los amigos, a las damas de casa. ¿Qué pasó? ¿Está bien para usted, ama de casa, que se levantó bien temprano el día de hoy? Ya los chicos se fueron a la escuela, al colegio. También el chico grande ya

0: se fue a trabajar. Y para usted le mandamos un abrazo chévere. Un abrazo
1: inmenso. Oiga, le tenía una notita por acá curiosa, algo que me dejó así. Me dejó en shock.
0: ¿Ya?
1: No, en shock, no, en shock.
0: En shock.
1: Oiga, resulta y resalta que científicos en China han desarrollado un pegamento llamado Bone 02. Un pegamento óseo inspirado en las ostras. Tienen como que un pequeño líquido que se pega en las ostras a debajo del mar. Igual, le han creado así para reparar los huesos de 2 a 3 minutos, vea.
0: Rapidito, si usted fractura y de una le pega.
1: Le ponen el pegamento y se pega rapidito el hueso humano para que vea. Y la otra comprando pegamento para las pestañas que se le andan cayendo, vea.
0: Y ahora ya tiene la solución. Saludos también en los diferentes mercados de la ciudad. Mercado 9 de octubre, 13 de noviembre, 4 de noviembre, 27 de febrero, 10 de agosto. Centro Comercial El Arenal. Nos vamos, Rosita María.
1: Así es, nos vemos, chao, nos escuchamos. Hasta el día de mañana, viernes de Rocola. Dios conmigo, yo con él, él adelante, yo tras él. Porque con Dios todo se vale, se me cuidan, chao.
0: Nos vamos, amigos, se me cuida muchísimo. Ya se viene la voz de la ciudad a continuar dándole batalla.

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0: 7:33, 7:33. Bienvenidos, mis cracks, familia suprema, mamayos, mamayas. Bienvenidos todos a este jueves 17 de septiembre del año 2026. Bienvenidos, licenciada González. Bienvenidas, buenos días.
1: Buenos días.
0: Bienvenido, buenos días.
2: Muy buenos días.
0: Licenciado, bienvenido, buenos días. Buenos días a todos, muchísimas gracias por conectarse. Ya es que estamos un poco atrasados, licenciada González, por bastante. Eso toca darle rápido. 7:34. Arrancamos con la siguiente noticia mientras la gente se conecta, mientras licenciada González resuelve esa situación que ya nos va a contar unos minutos después, una situación que se ha tornado complicada, licenciada González.
1: Así es.
0: Mientras tanto, el loco Abdalá nuevamente hace noticia, pero se dice, por favor, lléveme a mí, pero lléveme a Jacobito. ¡Lo lleven a Jacobito! ¡No he hecho nada! ¡Un pobre perseguido! ¡Por favor, lo lleven a mi hijo! Eso es lo que dijo loco Abdalá Bucarán, licenciada González, en sus últimas declaraciones. Por favor, llévenme a mí preso. Con mi hijo no se meta.
1: Así es.
0: Es un buen padre, es un padre abnegado, licenciada González. Es un padre lindo.
1: Pobrecito.
2: No diría ni tan bueno, porque buen padre es aquel que le da un buen ejemplo a sus hijos. Y este señor nunca les ha dado un buen ejemplo, al menos desde que yo
0: nunca
2: conozco su carrera política. Él no ha sido un buen ejemplo para sus hijos, señores.
0: Nunca en la vida, abogado, nunca.
2: Así
0: en la
2: es.
0: Vida. 7:35. Escuchamos las declaraciones de Abdalá Bucarán sobre la sentencia de su hijo, Jacobito.
3: Ecuatorianos, tengan la fe en mí. Tengan presente, se los digo. Esto es una infamia, ecuatorianos. Esto es una infamia. Me duele no por mí. Me duele por mi hijo.
4: ¿Han escuchado al abogado de
3: Alcalá? Órame a mí, sentéisme a mí. Líbrame a mi hijo.
1: Pero eso era que piense antes, Descarcha, antes
0: confíe
1: de hacer
0: en
1: tantas
0: mí,
1: tonteras.
0: En mí.
2: Y créame que sí hay gente que confía aún en él.
0: Y créame que usted no lo crea, abogado y licenciada, casi me conmueve ese video.
2: No, a mí
1: no.
0: Pero ya sé que son lágrimas
2: de
0: la
2: gas. Yo más años que Juan Andrés, le conozco mucho más años su vida política. Como digo, este señor le puso justamente al Jacobito, cuando aún era menor de edad, al frente de las aduanas, dirección de aduanas. Y el señor vino a celebrar aquí en la ciudad de Cuenca, en el Hotel Dorado, a celebrar su primer millón de dólares que tenía, pues creo que el mes o dos meses de trabajar en la aduana, vino a celebrar aquí, señores. De esa clase nomás es el Jacobito.
3: Jacobito, por favor, lléveme a mí, pero lleve a Jacobito.
2: No, señores, entonces no le ha dado él ningún buen ejemplo al hijo, y yo no sé por qué esas lágrimas de cocodrilo, como dicen.
1: Pero es pues que es él, el show, abogado, claro, usted también.
0: Lágrimas que cuestan millones de dólares.
1: Sí.
2: Sí, sí, verdad, no, este señor mismo le inculcó y le metió en eso a su hijo, porque siempre creo que iban de la mano toda la familia.
0: Toda
2: ¿no?
0: la vida.
2: No,
0: toda la vida.
2: Entonces, ¿qué está ahora con ese show de lágrimas de cocodrilo?
0: Por aquí el Alberto Piña dice, denle el Oscar al mejor actor de drama. Sí, en verdad que sí. 50-50, digo yo, licenciado. O sea, sí le ha de doler como Titan alguna conciencia que tenga el man. Que sí o qué,
1: no.
0: Que el hijo se esté yendo preso. ¿Ustedes
1: no,
0: creen
1: no,
0: que no?
1: No, son sinvergüenzas, Escarcha. Ya no les importa nada. Y eso es.
2: Pero yo no creo
1: drama,
2: nada hasta que le vea en la cárcel del encuentro a este señor.
0: Nada, todo
2: a
0: el show.
2: Jacobito, todo
0: mientras tanto,
2: el show.
0: El show. Sí.
2: Para mí, que tanto de él y también las autoridades, no creo que Jacobito vaya a pisar la cárcel del encuentro. Ni siquiera la penitenciaría. No creo.
0: Solo la última vez. Por favor, lléveme a mí. Pero no, ahora a mi hijo, Jacobito, el inocente. Le voy a buscar inocente, Jacobito.
1: ¿Y por qué tenemos que tener confianza en él, fe en él? No sé,
0: no sé, tengan fe en mí. Imagínense, ¿quién le va a tener fe a este hombre, loco? Nadie, ni la propia ñora, creo que. Ni la señora Rosita Pulli creo que le tiene fe a este hombre, menos de los ecuatorianos. En fin, 7:30.

0: 7:38 minutos, 7:38 minutos. Tenemos mensajes del pueblo, empiezan a llegar los mensajes.
1: Así abogado. Es, tenemos acá un mensaje y qué triste, estas son las consecuencias. Como dice Juan Andrés, de varios presidentes que han venido pues desatendiendo la salud, en este caso la educación. Acá dice, muy buenos días amigos, quiero hacer una denuncia en la escuela Catalina Guerrero, es desde el Valle. Ya que no existe un mantenimiento alguno por parte de autoridad de la institución, al inicio del año nos piden $35 por padre de familia para disque cubrir gastos de mantenimiento, pero señores, también es para la limpieza, pero cada vez es peor. Ahí les envío unos videos, fuga de agua en el patio posterior de la institución, todo está inundado, dice, y de eso tienen conocimiento total las autoridades del rector, pero no hacen nada. Los techos están rotos, cuando venga el invierno los chicos se van a mojar, los baños con fugas de agua, los chicos que ingresan al baño salen con los pies mojados, todo mojado, dice, todo esto es un desastre, y yo no sé a dónde van esos $35 que nos piden al inicio del año, y verdad, es una pregunta que yo también me hago, señores autoridades, yo creo que ahí el Comité de Central de Padres de Familia, mire esto cómo está, por ahí los chicos corretean, por ahí los chicos pasan, por ahí juegan.
0: Abogado, por ahí los chicos se hacen zar a montón, por ahí se caen, sí. Por ahí mismo se levantan.
1: Mire el techo como está puesto unos pedazos de techo.
0: De teja también.
1: De teja, sí, para en algo, pero señores, el agua no respeta eso, pues mire, todo está un desastre. Y no sé, pues deben dar cuenta los señores, en este caso no los profesores ni el rector, pero la directiva del Comité Central de Padres de Familia, esos $35, ¿en qué se invirtió? Ya dicen, el techo está roto, el patio con fugas de agua, los baños con fugas de agua, y ahí están las imágenes, señores, de la escuela Catalina Guerrero, esto es en Monay Baguanchi, nos dicen, Monay Baguanchi, por favor.
0: 7:40, a entregar, sí, las cuentas.
1: A entregar las cuentas, señores padres de familia. A entregar las cuentas, cuántos alumnos son, cuánto se recaudó y en qué se invirtió esa plata.
0: Porque yo estoy de acuerdo, abogado, que muchísima gente no esté de acuerdo con lo que voy a decir, pero yo sí estoy de acuerdo que cuando empiece el año lectivo existan reuniones y los padres de familia digan, ya, chévere, vamos a dar para esto, ya todos, perfecto, ya, chévere.
1: Sí.
0: Ok, y usted cuando dé uno de esos dólares, cuando dé esas cantidades, diga, chévere, yo les doy, pero eso sí, no sea malito, papito. Las cuentas, pero ahí al día.
1: Exactamente.
0: Al día.
1: Y precisamente actos, situaciones como esta, es la que se agarran, digamos, otros padres de familia a decir, no, yo no doy, porque después no nos dan cuentas claras y con razón.
0: Con toda la razón del mundo.
1: Con toda la razón. 7:41. Si no dan cuentas, no pidan colaboración.
0: Y por eso yo digo también, si no sabe hacer tesorería, si no sabe hacer este tipo de cuestiones de administración, licenciada González, porque también puede ser que por descuidado, por despistado, no sacó la factura, pero es necesario, en esas situaciones son necesarias las facturas y las cuentas claras. 7:41, licenciada González. Tenemos ya el problema
2: después,
0: de la chica.
2: Después de la pausa vamos a ir con esta situación escarcha, porque tenemos que modificar la voz, por supuesto, de la persona que nos envía un tema sobre una situación que sucedió ayer, y pues le vamos a dar a conocer la información después del corte cuando modifiquemos justamente esta parte.
0: 7:42, continuamos, tenemos noticias.
2: Así es, tenemos más información, y el ministro del Interior, John Reinberg, reaccionó a la detención en Miami del procesado Javier Jordán y recordó a los vinculados en los delitos que donde se escondan van a llegar hacia ellos. Escuchemos aquí sus declaraciones.
3: Yo lo que le puedo decir, lo único que le voy a decir al respecto, yo he sido siempre sumamente claro, es cuestión de tiempo. Es cuestión de tiempo, este es un país que está enfrentando al crimen organizado, este es un país decidido, un gobierno decidido a enfrentar al crimen organizado. Hemos sido claros que donde estén, donde se escondan, vamos a llegar a ellos. Así que lo que ustedes han podido ver, esperemos un poco de tiempo para que podamos comentar al respecto.
4: ¿Tenía procedimiento del señor Serrano?
3: Yo diría que quizás puede ser un poco distinto, pero nuevamente vamos a dejar que pasen algunas horas para que podamos ver los siguientes pasos por parte de las autoridades norteamericanas.
0: 7:43, importantísimo, licenciada González, decirle a la gente que la tarde de ayer fue detenido en Florida, en el Doral, Florida, Javier Jordán, vinculado al magnicidio de Fernando Villavicencio y además vinculado también al caso Metástasis. Fue detenido pues con su esposa, pero no fue detenido por la justicia estadounidense, ni la justicia ecuatoriana, ni el Interpol. Fue detenido en primera instancia por ICE. Es decir, situaciones migratorias, licenciada González, que no están claras. Ahora, Jordán no solo enfrenta tres procesos penales, Jordán ya enfrenta dos prisiones preventivas. El hombre huyó a Miami, porque claro, ahí tiene todos los millones de millones de millones de dólares, y el hombre no quiere dar la cara a la justicia. Aquí hay algo muy importante que hay que notar, licenciada González. Este hombre en verdad es millonario, millonario. Es un magnate, licenciada. Es un magnate abogado.
2: Exactamente, así
0: y
2: es.
0: Y se le ha visto pues en carros de lujo, en mansiones de lujo. Muchísimas gracias, licenciado, por las imágenes. Sin embargo, fue detenido pues la tarde de ayer por ICE allá en los Estados Unidos.
2: Sí.
0: Sus problemas con la justicia ecuatoriana empiezan desde el año 2019. Incluso pues sería vinculado en el caso Metástasis, abogado, y la piscina de los tetones.
1: Y él es del más tetón de todos, creo, ¿no?
0: Él es del más de Copa D, dice.
1: Sí.
0: Copa, ¿cómo es D? La D. Esa creo que es la más grande, la D. No, no sé.
2: No. No, bueno, y Escarcha en fin. Ahora mismo ya está recluido en un centro en Luisiana junto pues a su esposa. Y vamos a ver qué es la información que se tiene sobre esta detención y de qué manera pues la justicia ecuatoriana también puede pedir pues su extradición hacia el país.
0: 7:44, continuamos.
2: Así es, tenemos más información y dos sujetos de 23 y 24 años fueron aprehendidos por la Policía Judicial de la SUAY tras ser sorprendidos sustrayendo autopartes en el sector de Narancay, al sur de Cuenca. Según el reporte policial, tras recibir la alerta se activó un operativo de rastreo que incluyó técnicas de investigación y una persecución ininterrumpida, lo que permitió ubicar a los sospechosos. Los involucrados fueron identificados como Carlos M. y Ángel S., ambos de nacionalidad ecuatoriana y sin antecedentes penales. Como evidencia se retuvo una motocicleta, dos teléfonos celulares y el cerebro del vehículo que fue sustraído. Tanto los detenidos como los indicios fueron puestos a órdenes de la autoridad competente para el trámite legal correspondiente. En este caso pues no tuvieron suerte, Escarcha, no, les cacharon robando y fueron detenidos por la misma policía.
0: Se les durmió el diablo, licenciada González, después saben pedir ayuda, auxilio, después saben decir yo soy hijo de la señora Rosita, de por acá nomás, y yo soy bueno.
2: Estaba arreglando nomás, estaba dando viendo, Escarcha.
0: Si yo soy mecánico de motos, si yo le estoy dando viendo al pana, ya sabe, licenciada.
2: ¿Qué será que se inventan? Sin embargo, fue en flagrancia, pero como no tienen antecedentes penales, el juez también va a decir, no, pobrecitos, fue por primera vez.
0: No es cierto, mijito, que es la primera y la última vez. No es cierto, mijito.
2: Vamos a ver, Escarcha, esperamos que no vuelvan a las calles.
0: Yo nunca más, señoría, nunca más. Ya, mijito, ya vaya tranquilito. De ahí salen del juzgado, de ahí están riéndose del juez. De, siente como yo le boté el ámbar ese man, y ese man de una, me acolito, ya. 7:46, licenciada González, hay una noticia que se ha viralizado en las últimas horas en las redes sociales, de hecho es un video, y que a mí me alarma a profundidad. El asambleísta oficialista, el famosísimo Baby Torres, reveló pues en un programa de televisión que porta una pistola Taurus 9 milímetros y que pasa todo el tiempo con esa pistola.
2: El...
0: Dios santo, señores. Y ahí es solo por ese tipo. Ahí es cuando uno le pregunta a Taita Dios, ¿por qué nos has abandonado? Y él te responde, loco. Tienes un asambleísta que saca a pecho que porta una 9 milímetros.
2: Y es
0: que eso le da seguridad.
2: Exactamente. Dios y si santo. Le pregunta, responde, porque eso me tiene pues con seguridad. Seguramente pues
1: y ahora Juan Andrés,
2: por la situación
1: Ecuador,
2: que se vive en el país, pero no es justificable y es en contra de la ley, ¿no, abogado? No, tener, portar una pistola.
1: No, en Ecuador sí hay el permiso para.
0: Tiene sus permisos,
1: sí hay permisos,
0: yo sé,
1: pero son contados, así que les dan para.
0: Pero
1: para portar
0: que,
1: armas.
0: Digamos que
1: para
0: el hombre
1: portar.
0: Tiene.
1: Digamos que tiene, ¿no?
0: Tiene los permisos. A mí me parece una situación terrible saber que un asambleísta, que en la Asamblea Nacional estén armas, que en la Asamblea Nacional esta gente pueda andar con armas, que este hombre esté armado, un hombre que en teoría confía en la democracia, un hombre que vive en el país que él propone todos los días y que lamentablemente, porque todos estos son unos vagos, y perdón que le diga, licenciada González, son unos vagos, y son unos vagos que sacan pecho que... Sí, yo ando con una 9 milímetros. Lo vamos a escuchar, licenciada González, las declaraciones de Esteban, el Baby Torres.
5: Asambleísta, ¿usted tiene un arma?
6: Yo tengo un arma de 9 milímetros, una Taurus, ¿sí?
5: ¿Por qué tiene un arma?
6: Primero, porque me da la seguridad. Para mí el arma genera un efecto disuasivo y creo que esa es la gran utilidad de las armas. Pero también el arma conlleva una gran responsabilidad. Por eso uno tiene no solo que pasar todos los exámenes psicológicos, no tener antecedentes penales, sino además cuando va a renovar, y yo ya he renovado mi permiso, cada 2 años se tiene que renovar, hay que volver a hacer todo ese trámite. Pero como
5: no
6: le digo,
5: es tan sencillo como la gente piensa.
6: No es tan sencillo, no es tan barato tampoco, porque las armas tienen su costo en

0: mercado, pero finalmente se puede tener armas de forma legal, porque lo que pasó en el país y seguirá pasando si a alguien se le ocurriere prohibir otra vez, es que las armas existen. Y lo importante es que existan en un registro público, que sean comprobable su existencia por parte de las autoridades y que se rindan cuentas. Además, no se olvide que el porte es oculto. No se puede lucir el arma si uno es civil. Quienes pueden lucir el arma, obviamente, son los policías de los militares.
1: 7:48 Bueno, usted que nos está escuchando, por favor, díganos qué es lo que piensa al respecto.
2: ¿Qué opina? Sí.
1: Un asambleísta, licenciada González. De hecho, creo que este es presidente de la Asamblea. Bueno, fue presidente. Ya ni me acuerdo, no lo recuerdo bien.
3: Sí, fue presidente,
1: fue
3: de, la
1: presidente
3: Asamblea.
1: De la Asamblea
3: Renunció
1: Nacional.
3: Para candidatizarse, creo, ¿no?
2: Sí, algo así fue, sí. Escarcha.
1: Lo peor que le puedes hacer entender a un niño, a un muchacho, es que tener un arma de fuego te hace superior a los demás, te da seguridad. Y claro, lo que sucede es que a este hombre le quitas el arma de fuego y no es absolutamente nadie ni nada. Eso es lo que sucede. Ese es el problema. Yo le prometo, usted le pone, licenciada González, quítele ese terno chévere, póngale chancletas, póngale pantaloneta y un BBD a ver quién es. No es nadie. Y ese es el problema, porque claro, yo con un arma de fuego me siento tranquilo. El propio país que él propone, lamentablemente, vive una inseguridad terrible todos los días, y no solo en la parte de criminalística y no solo en la parte de delincuencia. Inseguridad en muchos ámbitos de este país, como seguridad en la medicina, como seguridad en la parte laboral. Pero sin embargo, el hombre no tiene problema decir que utiliza un arma de fuego. Y ahí es cuando yo digo, ahí está, Taita Dios mismo responde, licenciada González, cuando uno le pregunta, ¿por qué nos has abandonado? Por eso te he abandonado, hijo. Le mando ese video. 7:50, abogado, el pueblo habla.
3: Hay acá una denuncia, la vamos a reenviar, no sé, creo que a Carlitos Orellana le compete que le reenviemos esta denuncia. Dice, por favor, al dueño del perrito que lo tiene por el sector desde el redondel de Balsay hasta la cooperativa Yev, que está por, dice que lo atienda al pobre, pasa ladrando día y noche de una manera desesperada, parece que lo tiene amarrado o encerrado porque no se lo puede ver, dice, no se ve, no sé ni en qué casa exactamente está, pero el perrito, dice, tiene unos ladridos desesperados que se escuchan toda la cuadra. Alguna entidad, pues lo vamos a enviar a Carlitos Orellana, porque seguramente ese perrito, para que ladre desesperado día y noche, tiene que estar pasando muy mal, creo yo. Se lo vamos a enviar.
1: 7:51, licenciada González, continuamos.
2: Así es, Escarcha, ahí tenemos un reportaje de Daniel Bustos sobre el día de ayer, la jornada del día de ayer del quinto río de Cuenca. Escarcha, vamos a escuchar también el resumen de lo que fue esta jornada, de esta situación que se dio el día de ayer aquí en la ciudad. Escuchemos la nota con Daniel Bustos.
4: Un año después de aquella multitudinaria jornada que marcó a Cuenca, nuevamente las calles volvieron a llenarse de voces, pancartas y consignas. Fue una marcha diferente, alegre, musical, juvenil y diversa. Quizás no tuvo la misma consecuencia que la primera edición, pero quienes llegaron lo hicieron con una convicción que se repitió durante toda la jornada. Defender el agua y los páramos sigue siendo, para ellos, una razón de vida.
5: Yo creo que la historia de Cuenca y de Ecuador hay que contarla antes del 16 de septiembre de 2025 y después del 16 de septiembre de 2025, donde todo un pueblo se unió para defender el agua y la vida.
4: Y un año después, la exigencia vuelve a ser dirigida al gobierno nacional. Ya no solamente se habla de defender Quinzacocha. Los organizadores aseguran que ahora el objetivo es conseguir la cancelación definitiva de las concesiones mineras.
6: Hoy vamos por un objetivo muy claro, que se cancelen las concesiones mineras. Y acabamos de dejar ya una carta en la gobernación dirigida al presidente de la República, con ese pedido que no es de un grupo de personas, es un grupo de todo Cuenca, de todas las Guayas, que no podemos permitir que nuestros páramos sean destruidos por megaminería.
7: Señor, bendícenos y bendice nuestra lucha y nuestro caminar comunitario en el nombre del Padre, del Hijo y del Espíritu Santo. Amén.
5: Hemos celebrado el primer aniversario del quinto río del año 2025, pero además hemos avanzado.

0: Pues tenemos ya ganado ya más del 85% de que no a las concesiones mineras, pero aún así siguen insistiendo, ellos siguen participando, siguen ahí donde en las alturas, en las comunas de Loma Larga. Por eso nuestro acudir aquí para protestar, a decir que ya nos dejen nuestros espacios, nuestros campos libres. Seguimos insistiendo que estamos presentes aquí, que no nos vamos a rendir, no nos vamos a cansar de ir. Luchar por nuestras fuentes de agua.
1: ¡Que vive el agua!
0: ¡Que vive el agua!
1: El agua no se toca.
0: El agua se defiende.
2: Segundo año, otra marcha, otra multitud y una exigencia que sigue pendiente. En Cuenca, la consigna volvió a quedar escrita y también cantada. El agua no se toca.
3: El agua no se toca, el agua no se vende. ¿Qué nos pasa? Eso es lo que está en nuestro corazón, de los vasallos, de lo que día a día tomamos en beneficio no solo de las personas, sino de todas nuestras familias. Nosotros tenemos que tener la responsabilidad de cuidar estas fuentes hídricas para las futuras generaciones.
2: Reportó Daniel Bustos Bravo.
4: 7:55, excelente reportaje, Dani Bebé, excelente reportaje. Y a propósito, y antes de continuar, importantísimo lanzar algunos factos, pero son importantes porque es necesario decirlo, para que usted lo recuerde y para que usted lo sepa. Manejamos ahorita las estadísticas del noticiero, licenciada González, son nunca antes vistas. La situación del streaming reventando, la situación del Facebook Live, la situación del YouTube, son de hecho las mejores stats de cualquier noticiero que usted puede ver este preciso momento, por ejemplo, en Facebook o en YouTube. De la ciudad, más que seguro. Del país, me aventuraría a decir que entre los 5 primeros, licenciada González, porque realmente no me he puesto a revisar. Pero realmente, si usted revisa las stats, usted revisa las estadísticas, usted revisa pues el número de conectados, nadie ni siquiera llega a hacer cosquillas. Y no es una locura, no es una mentira, no se enoje. Puede que en otra plataforma, no sé, en una que tal vez uno no esté transmitiendo, licenciada González, nos den 50-0, pero en esas específicamente pues nos va muy bien. Y por eso le quiero decir gracias a usted que nos está escuchando. Muchísimas gracias a usted que nos está viendo. Familia Suprema, en verdad, muchísimas gracias. Y al equipo de trabajo, no me cansaré todos los días de decir que yo trabajo con los mejores, con el mejor equipo de trabajo que se pueda conseguir. Es por ustedes. 7:56. Abogado, el pueblo habla.
5: Denuncia de contaminación. Acá nos envía, dice, todas las mañanas desde esto y sí se puede ver una fábrica que emana cantidad de humo. Póngale el audio, mi peor estimado Santiago. Sí, esto molesta pues a los vecinos.
6: A las familias, a los amigos, a las damas de casa. ¿Qué pasó? Está bien para usted, ama de casa. Se levantó bien temprano el día de hoy.
5: Ahí está, lo vamos a escuchar, ahí lo dice el amigo.
7: Es la empresa.
4: 7:57, 7:57.
5: Es una empresa que yo no la conozco, pero ni no dice ni el sector.
4: Perfecto, 7:57.
5: Parque industrial no es.
4: Lo vamos a redireccionar.
8: Pero sí quisiéramos más detalles, abogado, que le mande, por favor.
5: Claro, para la dirección de qué es la empresa. Pero dice que es todas las mañanas.
4: 7:57. Si por favor hacemos pasar a la señorita sí. Fresia León, ella nos ha visitado. Muchísimas gracias por visitarnos. Nos quiere hacer una denuncia. Nosotros ya pasamos este reportaje hace algunos días atrás. Ellos estuvieron pues en la glorieta del Parque Calderón denunciando justamente. A ver, hay un proyecto que se llama Renagro y está operado por una empresa llamada Neoplan. Bienvenida, muchísimas gracias por visitarnos. Buenos días, Fresia. Cuéntanos, ¿qué pasó? ¿Qué ha sucedido?
9: Buenos días con todos, muchas gracias por el espacio. Bueno, tras ya haber concluido nosotros 4 meses del proyecto, el del Registro Nacional Agropecuario Renagro, en donde se trabajó conjuntamente con coordinadores, supervisores y técnicos de levantamiento, nosotros no hemos visto todavía nuestros pagos. Recordemos que también esto se llevó gracias al apoyo de los transportistas, gente que tampoco ha cobrado el 100% de su mensualidad. Entonces, lo que nosotros quisimos el día que estuvimos afuera del Parque Calderón es hacer notar esto, que no se nos ha cancelado. Neoplan es la consultora que trabajó para el Ministerio de Agricultura. Sin embargo, el Ministerio ni Neoplan nos han dado una respuesta. Bueno, el Ministerio nos dijo que ya han cancelado. Entonces, nosotros pedimos por escrito esa respuesta. Nos ofrecieron llegar hasta el día viernes la respuesta para proceder legalmente a como se tenga.

0: proceder con Neoplan, ya que somos alrededor de 260 personas afectadas.
1: 260 familias involucradas entonces en este problema. Y a propósito, ¿no han tenido ningún tipo de contacto con Neoplan?
0: Ya, justamente lo que nos preocupa es el absoluto silencio institucional, ¿no? La falta de empatía, ya que hace 2 meses se terminó el proyecto y estos 2 meses hemos intentado mediar internamente con ellos y no hay respuesta absoluta. Nos llegan tal vez videos, pero no, solamente diciendo que esperemos, no hay comunicados con firmas de responsabilidad.
1: ¿Con ninguno de ustedes, con ninguno de los 260? ¿Con ninguno?
0: No, absolutamente con ninguno.
1: Nadie ha logrado comunicarse. Y el ministerio también deja muchísimas comunicaciones inconclusas, no hay nada certero.
0: Así es, todavía, bueno, el día que estuvimos afuera de la glorieta se pudo ingresar el manifiesto al ministerio. Por la tarde el director ya nos llamó a conversar y nos dijo que nos daría la respuesta hasta el día viernes, alegando que ellos ya han desembolsado el total de los pagos que se tenía que hacer. Entonces estamos esperando eso para ver cómo se procede con Neoplan.
1: 8 en punto, nosotros lo ponemos en conocimiento de toda la sociedad, lo ponemos en conocimiento de las instituciones. Tal vez algo que nos quiera decir en la despedida, Frecia.
0: Hacer un llamado a Neoplan, al ministerio, si es que ya han desembolsado, que presionen a Neoplan, que recuerden que ya estamos 4 meses sin cobrar, que somos varias familias afectadas aquí en el Azuay y también en Loja, Morona, Santiago, Cañar, Guayaquil. Todos ellos nos han estado comunicándose con nosotros para proceder a hacer esta demanda colectiva.
1: Solo una última pregunta. ¿Son 4 meses que duró el contrato o ustedes venían trabajando meses anteriores y esos fueron cancelados o nunca se les canceló ningún mes?
0: Ok, fueron 4 meses que duró el contrato y 2 meses que estamos a la espera. Entonces, en total 6 meses. El primer mes se nos canceló el 100%, pero se nos adeuda de los demás meses.
1: 8 en punto. Muchísimas gracias, Frecia León.
0: Muchas gracias.
1: Representante de las personas perjudicadas en este contrato de Renagro por la empresa consultora Neoplan. Muchísimas gracias por visitarnos y, por favor, manténganos informados de cómo va desarrollándose esta situación. Esperamos, pues, que sus valores sean cancelados lo más pronto. La gente trabaja para que se le pague, eso es fácil y sencillo. 8:01, recomendaciones importantes para ustedes.
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1: 8:03. Antes de irnos al corte comercial, tenemos ya listo ese audio, licenciada. Vamos a les hago una pregunta para que la gente lo entienda.
3: Puede.
1: Ya no podemos pasar el video, ¿no es cierto? Ese es el problema. Ya. Exacto.

0: Se pasó el video.
1: Se pasó un video donde se veía pues a una persona afectada en un robo en estos últimos días, ¿escarcha? Y el video se volvió viral. Al parecer la chica pues se dio cuenta de esto y dice que le hacen mucho bullying, que se están pues burlando de ella por esta situación. Así es que vamos a escuchar aquí.
2: Hagamos una cosa, ¿les parece si preparamos el video, lo opacamos un poco para que justamente...
3: Habían varios videos.
2: Sí. Sí, justamente había una chica que estaba esperando en la calle, ni siquiera en la vereda, en la calle con su celular. Y de repente...
3: Ah, de la, par en moto que ni siquiera frenaron, fue así como el viento.
2: Un truco de magia.
3: Sí, vimos ese video.
1: Ella dice que se identifica muy bien pues su cara y el sector y todo este tema y que no por eso ha recibido algunos comentarios, y abogado está en todas las redes sociales, eso es lo que nos dice, y pues quiere hacer un llamado pues a todos los que han publicado este video para que lo eliminen, porque eso le está causando pues algunos problemas.
2: Lo vamos a opacar, para que no se distinga absolutamente a nadie. Justamente ella nos decía que ese era el problema, que se distingue. Entonces vamos a opacarlo, pero para que usted también, que nos está viendo, que nos está escuchando, tenga un poco más de contexto de qué es lo que sucede. Y después vamos pues con el audio emitido por la señorita que fue víctima de la delincuencia. Pero antes de eso nos vamos al corte comercial. Ya regresamos, no se despegue, pilas.
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0: 8:13, nosotros regresamos. Muchísimas gracias, familia suprema. Y a propósito, licenciada González, tenemos ya el video pixelado, pero... No, la seña dijo, no quiero que pasen ese video, pero pixelado, no quiero que pasen. Pero qué tal si le hacemos una... No pasen el video. ¿Entendiste, Merchanciki, Gallegos, licenciada y licenciado? Ok, no lo pasamos.
1: Sí, es que ella quiere que lo retiren, pues, de redes sociales porque le ha causado algunos problemas, dice ella. Vamos a escuchar aquí lo que dice.
0: Antes, solo quiero darles un contexto. La tarde de ayer se viralizó, de hecho, en muchísimas redes sociales, ni siquiera fue solo en la nuestra, licenciada González, en muchísimas redes sociales.
1: Sí.
0: Varios videos de esos asaltos

0: de dos en moto de esta modalidad, sí, en varios sectores de la ciudad, abogado. Y no sería solo la única chica afectada, pues en estos días muchísima gente ha sido víctima de estos asquerosos
1: delincuentes. Incluso caballero en la ribera del río, también tenemos otro video que sí mismo.
0: Que ya le vamos a pasar.
1: Sí, está con el celular, vienen dos en moto. Bueno, en este caso sí, creo que frenan incluso.
0: Pero forcejean, sí, le insultan, le amenazan. Hay otro también que después vamos a ir con ese video donde están unas... parecería, abogado, pues unas personas, una pareja ahí sentados en la calle, cuando de repente vienen rapidísimo, forcejean, amenazan y les van robando. Y el día de ayer pasamos en el noticiero de la tarde ese video donde una chica estaba en la calle, probablemente esperando a alguien o estaba distraída en su celular, sí, hablando, licenciada González, y pasan estos dos ladrones en moto, pero no se mosquearon, nadie frenó. La vida continuó y en menos de, ¿qué le digo? Una acción
1: de ninja. Milésimas de segundos.
0: Milésimas de segundos. Y lo que dice, pues, la seña es, no tengo idea cómo me he hecho bullying por esto. Ustedes no saben lo que yo he sufrido. Y lo que sí le quiero dejar claro a la señora es, señora, usted jamás en la vida sería la culpable de nada. Usted es una víctima de la inseguridad de este país. Y nunca en la vida, pues, nosotros hicimos alusión a que, no, ya ven, por despistada, ni no, mucho
2: no,
0: menos.
2: No. Jamás.
0: Lo que en verdad nos pareció impresionante es la manera de los asquerosos delincuentes de robar.
2: Y en todos fin, en moto, así es. Vamos a escuchar ahora sí, pues, las declaraciones y el pedido, más que nada, de esta persona.
3: Buenos días, ¿cómo está? Necesito, por favor, que ustedes me ayuden. Pasa que el día martes fui víctima de un asalto aquí en la ciudad de Cuenca, en el cual... No sé cómo, de dónde, sin autorización mía, se ha filtrado el video de mi asalto. Lo que más me indigna es que varias páginas de aquí de la ciudad de Cuenca están publicando el video. Se hizo viral prácticamente, es lo que yo puedo captar. Se hizo viral el video. He recibido mucho acoso, he recibido mucho bullying, la gente se me burla, porque ellos no se dan cuenta de lo que yo tuve que vivir, lo que el susto que yo pasé, los problemas que yo tengo, pero la gente hace morbo, la gente está haciendo morbo, está haciendo burla respecto a este video. Yo les pido de favor que me ayuden a difundir mi mensaje. Yo soy la perjudicada, yo necesito que me ayuden a difundir mi mensaje y que me bajen de las redes sociales el video, porque yo no he dado el consentimiento para que me hagan esto. Yo sé que quizás mucha gente me va a decir, es que esto va a ayudar para que la gente, está bien que difundan una noticia, que publiquen un video, está bien hasta ahí, pero por lo menos tratar de tapar la identificación de las personas. Anoche yo estoy viendo que están publicados varios videos en varias páginas de las personas perjudicadas, donde claramente se identifica el lugar, la calle, la casa, el rostro de las personas. Y a mí me indigna que cuando publican fotos, videos de ladrones, de personas que son malas, les tapan el rostro, les tapan para que no se les sepa identificar. Y nosotros, personas que somos perjudicadas por estas cosas, se nos expone así, así como que si no tuviera importancia. Yo estoy sufriendo de acoso, yo estoy sufriendo de bullying. Y no me parece justo. Yo pido, por favor, que se elimine el video, que se dé de baja este video que está en las redes sociales. Por favor, necesito que alguien me ayude. Yo no he publicado el video. No sé cómo este video se está filtrando en las redes sociales. Por favor.
0: 8:17 minutos, a María de Cisne dice, por favor, otra vez quiero el contexto de lo que sucedió. Perfecto, la tarde de ayer en el noticiero de la tarde nosotros emitimos un video, reproducimos un video de licenciada González, donde dos asquerosos delincuentes en moto le robaron un celular a una señorita, a una señora, a una ciudadana,
1: Juan Andrés,
0: en la calle. Pasaron pero soplados y le arrancharon de las manos. Decir,
1: eso es lo espectacular, digamos así,
0: lo impresionante.
1: Robo. Yo diría que a unos 80 por hora van estos motociclistas, ni siquiera frenan para amenazarle ni nada, sino así y al paso como gato de un zarpazo le llevaron el celular,
0: como gato,
1: le quitaron,
2: sí, al parecer quería cruzar la calle, pues hasta eso ya se le llevaron el celular, escarcha, pero
0: y lo que dice la seño es pues que se me vio el rostro, me están haciendo bullying, me están haciendo mofas, se están burlando, en vez de saber que yo soy la víctima. La gente no está colitando.
1: Al menos en ese video que nos llegó a nosotros no se le ve el rostro, porque para incluso nada, la señora está de espaldas. O sea, se ve que la cámara está atrás de ella. No se le ve.
2: Sí, para como, nada, como de lado, abogado, más sí, o menos. Pero
0: claro, ella tiene todo el derecho de decir no lo pasen, no lo muestren. Sí. Yo creo

0: Es que yo estoy seguro que las diferentes páginas que lo publicaron, que son medios de noticias, medios digitales, no lo hacen con la intención de burlarse de nadie, sino simplemente de demostrar la realidad que estamos viviendo todos los días aquí en la ciudad.
1: Así es.
0: 8:19, y de hecho, licenciados, y por favor, hay otro video donde asquerosos delincuentes en moto robaron, eso también sucedió el día de ayer, o en este par de días, licenciada González.
1: Así es.
0: A una pareja que estaba en la calle, tranquilos, en la vereda, parece que estaban diciéndose cosas románticas, hablando de cosas chéveres, de cosas lindas, cuando esos asquerosos, exactamente, cuando esos asquerosos vienen y hacen de las suyas.
1: Exactamente, Escarcha. Y estamos viendo, están sentados, ¿no? Conversando en la vereda afuera de su casa, Escarcha, hasta que llegan otros delincuentes en moto. Son dos en moto. La chica logra huir, parece. Ya le esculcan todo al hombre que estaba sentado ahí y se van.
0: 8:20 minutos. Sí, mijo, te han dicho que tienes los ojos más lindos del mundo. Sí. Y vos tienes unos ojos de aguileños lindos.
1: Bostezando, gracias. Estaba ya con sueño, exactamente.
0: Ya estaba con sueño. No me quiero ir de tu lado, mija, nunca. Ya tienes que irte, pero...
1: Casi a las 11 de la noche sucedió esto, Escarcha. La chica entra a la casa porque estaban al lado de su casa.
0: En buena hora, y mejor, licenciada González. Y el hombre, en buena hora, parecería que no tiene nada, ¿no? Parecería que no tiene nada en los bolsillos, parecería.
1: Capaz se le llevaron el celular, Escarcha.
0: Parecería
1: que
0: se le llevaron
1: hacer
0: el celular. Yo no sé, pero en cambio el hombre... Tranquilo, no se mosquean ni cuando llegan, no se mosquean ni cuando se van.
1: Sí.
0: Tal vez estaba tirando la de soy un loco, a mí no me afectan esas cosas, no tengo miedo delante de la seña, no sé, en fin. Sucedió en esta ciudad y póngase pilas, porque estos asquerosos van robando a todo el mundo y están en los diferentes lugares de la ciudad y también a sus afueras. Abogado.
2: Tenemos más videos que están sucediendo aquí, señores, en la ciudad de Cuenca. Esto me parece que es por el Paraíso. Dice.
0: Dos en moto igual.
2: Dos en moto. Fue el 1 de septiembre a las 11:30 de la mañana. A las 11:30 de la mañana. Ahí está. Mire, es un caballero. Similar al robo de la chica.
0: Similar al robo, vean, de la muchacha.
2: Sino aquí sí frenan un poco la motocicleta. Me parece que es a las riberas del Tomebamba, ¿no?
0: Parecería que sí, abogado. Parecería que sí. Más o menos para entender un poco el lugar. Puede ser el Monay, lavadoras de Monay, por ese sector. Sí, sí. ¿No? Tal vez. Parecería que sí. Parecería que
2: similar,
0: sí.
2: Similar, ¿no? Igual el ciudadano se queda. Pues,
0: y sí, le van robando
2: se lleva
0: al pana.
2: Las manos a la cabeza y no puede hacer nada más.
0: Sí, le van robando al pana.
1: Pero sí. Ni le piden, abogado. Creo que ya le entrega por seguridad, claro.
2: Y tenemos otro video también en donde unas tres chicas están, pues, tranquilamente por ahí. Así mismo llegan en la moto y se baja de la moto los dos y les expulgan todo a las chicas. Vamos, ahí está, mire, es aquí en la ciudad de Cuenca, señores, van tres chicas, ahí llega, les cruzan con la moto, se bajan y les quitan a las tres, creo.
0: Es terrible porque parecería, pues, abogado, que son personas de la universidad o personas, vale, del colegio, incluso que hay muchachos, sí, hay estudiantes del colegio, licenciada González, sí, que fueron afectados por esos asquerosos delincuentes. En varios sectores de la ciudad empieza a ponerse común eso de los asaltos de dos en moto, esa modalidad. Y esperamos que la Policía Nacional, pero ya el día de hoy ya queremos acciones, Policía, sí, Nacional. Estos cuatro días, estos asquerosos, estos infelices, no sé si sean los mismos. Pero lo que sí le puedo decir es que esta modalidad de dos en moto en esta semana, siquiera 12 casos,
2: sí,
0: registrados, vale, por cámaras.
2: Por cámaras.
0: ¿Cuántos más habrán que la gente ni siquiera habla?
2: Sí, hay, sí, muchísimos más que la gente. Ya hay mucha gente ya ni denuncia.
0: Claro, ya solo llegan llorando a la casa. Pero en el caso de la seña que nos envió el audio, discúlpenos usted, pues si de esa manera, no sé, le hicimos que usted se sienta mal, le molesten, le frieguen la paciencia, le frieguen la vida. Como dice el licenciado Santiago, siempre hay esos malos amigos, esos malos compañeros de trabajo, sí, que en lugar de decirle han robado, mejor se burlan, en fin. Discúlpenos, por favor. 8:23 minutos. 8:23. Abogado.
2: Tenemos un mensaje de audio acá que lo vamos a escuchar. Una señora dice: estábamos pagando y caro la recolección de basura, la limpieza, por favor. A los señores encargados del EMAG. Vamos a escuchar.
3: Buenos días, amigos de la Suprema Estación. Les saluda Vanessa Andrade. El motivo de mi mensaje es para hacer una denuncia, ya que hace 3 meses no tenemos lo que es el barrido de calles por parte de las hormiguitas Chua en el barrio Cabogán, al norte de la ciudad. Hemos llamado al EMAC y la respuesta de ellos es que ya están por contratar personal.

0: para que nos ayuden por este sector, pero hemos constatado que en otros sectores sí hay el barrido de calles. Entonces, sí quisiéramos que nos ayuden de esa manera, por favor. Que tengan un lindo día. Muchas gracias.
1: 8:24 minutos, lo vamos a redireccionar. 8:24, continuamos, tenemos noticias.
2: Así es, tenemos información y nos vamos hasta la ciudad de Quito para contarles que un nuevo incendio forestal se registró en el sector de La Vicentina, en el centro norte de esa ciudad. Las llamas se expandieron.
1: Eso sucedió en Quito, licenciada
2: totalmente, González. Exactamente, lo dijimos de escarcha. Las llamas se expandieron y preocuparon a las autoridades, ya que por ese lugar se encontraba una gasolinera, escarcha. Después también el alcalde de Quito, Pavel Muñoz, dijo que una persona fue aprehendida mientras salía de la montaña en ese mismo sector donde se registró este incendio forestal. Sería el causante, ¿no?
1: Y licenciada González, en verdad tienen todas las pruebas, y este hombre es el infeliz causante de este incendio en la capital. Que le metan, licenciada González, varios años, los 3 años que dice la ley, por lo menos el 1 año que dice la ley, que si usted inicia un incendio en zonas forestales, que le metan preso, porque es demasiado.
2: Sí, es demasiado. Solo por gusto hacer este tipo de cosas, pues es terrible todo el daño que causan. Vamos a escuchar aquí las declaraciones del alcalde de Quito, Pavel Muñoz.
3: Con 27 minutos podemos decirles que estamos un poquito más tranquilos porque hay un primer nivel de control. Sin embargo, no podemos decir que todo está de alguna u otra manera ya liquidado. ¿Qué es lo que podremos reportar a este momento? Cerca de las 17 horas con 40 minutos empieza un incendio en la mitad de la quebrada. Primer dato curioso, en la mitad de la quebrada. En 15 minutos toma una fuerza, digamos, inesperada para un incendio que solamente fuera forestal. Por lo tanto, nos generamos la pregunta si se pudo haber provocado esto con un acelerador. He sido reportado al llegar acá que un agente de tránsito miró que una persona salía de la montaña. Un policía aprehendió a esta persona, en este momento está ya en manos de la justicia, estaremos nosotros presentando las denuncias particulares, porque cuando se lo detiene se lo encuentra con 3 cajas de cerillos, 2 cajas de fósforos, ¿no? Entonces evidentemente estamos hablando de incendios provocados. Los incendios pueden ser provocados porque alguien quema basura, eso es provocar un incendio, porque alguien hace una quema agrícola, eso es provocar un incendio. Pero entre el día de ayer y hoy, esto es absolutamente sospechoso. El día de ayer ha sido nuevamente aprehendido en flagrancia una persona que prendió fuego en la Simón Bolívar, cerca de la Casa de la Selección. En este momento ya está en manos de la Fiscalía para que haga el proceso investigativo. Así que esto nos preocupa mucho, nos preocupa mucho.
1: 8:26 sucedió en Quito, licenciada González. Yo digo una cosa, abogado, métanle preso a un hito. A un hito, sí. A un hito de los culpables y se ahorra, nos
4: y
1: ahorramos mil.
4: Lo máximo que dice la ley, denle 3 años y cóbrenle esa multa onerosa que es también por encender fuego.
1: Piensan que no hacen daño y cuando ya les agarran, pero tanto que roban, yo solo una chamisita que yo prendí, nada más, y eso quieren ser yo que soy malo. 8:27, abogado, el pueblo habla.
4: Y nos vamos hasta Chiquinta, terrible esta situación, ya van a ver el video, lo dice todo, Suprema Estación, desde Chiquinta les envío este video, que revisen y vean ustedes mismos la imprudencia de los papitos de familia de la escuela, paran sobre la línea amarilla, no respetan el paso cebra, los niños no tienen visibilidad, no ceden el paso a los buses, tampoco pueden transitar vehículos grandes, existe una parada de transporte público en plena curva, motos conducidas por menores de edad, sin casco, invaden vía, es de un peligro, y la EMOP jamás ha venido por acá, por Chiquintá, dice señores, a la entrada y salida de los estudiantes, es de un caos total, por favor, dice ustedes mismos, vean, y sí, en verdad, ahí están parados, pues, camionetas, incluso de transporte mixto, tienen que dar retro algunos vehículos para que el bus pueda circular, realmente es terrible, esto es en Chiquintá, señores.
1: 8:28 minutos, 8:28, lo vamos a redireccionar de manera inmediata. 8:28 y el Cuencanito Express es tu courier. 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
0: Tenemos acá una última, bueno, hay varias denuncias que se quedan, vamos a revisar todas, pero esta dice, nos preocupa mucho, señores, realmente esto es legal en Cuenca, motos Uber, para llevarle de transporte, moto, taxi, digamos, dice, esto es legal, bueno, y también nos dice que es otra forma, dice, igual que los repartidores de
3: los delivery,
0: dice que estos señores también dice, no sé, legal o no, pero ya, bueno, están haciendo de taxi, pero no es solamente eso, dice que están por ahí expandiendo la sustancia, no sé.
3: 8:31. Yo creo que sí hay una diferencia grande. Ellos, claro, para ellos va a ser igual que el delivery, pero llevar a una persona, trasladar a las personas, es muy diferente que llevar comida o diferentes objetos, ¿no? Yo no sé si esta actividad, no creo que sea una actividad regulada por la EMOB, quienes son los que se encargan, no creo que sea una actividad regulada, licenciada González. Si el Uber no está regulado en esta ciudad, no digo que sea bueno, no digo que sea malo, no digo nada de eso, pero no está regulada por las ordenanzas de esta ciudad, mucho menos moto Uber. Moto Uber que le lleva a usted imposible.
2: Así es.
3: 8:32.
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3: 8:32. Y ya mismo se viene el nuevo capítulo de Vista de Ojos. 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
2: ¡Que viva!
0: 17 de septiembre saludamos a San Roberto y a Santa Colomba.
3: Santa Colomba, no se ha escuchado, Colomba, no se ha escuchado.
2: No.
3: Roberto sí, una barbaridad.
2: Claro.
3: Roberto, en la escuela, Roberto el puberto. Roberto el puberto. Esas guambras. Y las fregadas de las guambras, sí. ¿Cómo molestan? 8:33. 8:33, nosotros nos vamos, nos retiramos. Muchísimas gracias, familia suprema. En verdad ha sido
4: un programa, loco. Un programa.
3: 8:33, nos vamos. Muchísimas gracias. Y estoy en toda mi etapa de metalero básico, licenciado González, cuando uno recién empieza el metal. De ley que hay que hacerle una oda a la mítica banda argentina con Adrián Valerín, La Rata Blanca. Con ustedes, La Rata Blanca.
0: Solo permita pasar un saludito de cumpleaños, okay, que me ha enviado.
3: Con ustedes, no, La Rata Blanca.
0: Miles de veces, por saludo, eso es que. Mire, Dome, cuántas, okay, veces la he enviado. Por eso es que no lo llegamos, porque se va arriba y arriba y arriba.
3: Pase. Y arriba, dice, y arriba, y arriba.
2: Dice. Esperando que tenga un lindo día, por pedirles un favor, un saludo de cumpleaños para una gran persona, un buen amigo, para papá, para Edwin Gordillo, un abrazo y que Dios lo bendiga,
3: papá,
2: siempre.
3: Papá, una vieja gloria de la selección de la Suprema Estación.
2: Sí, que siga siendo así.

0: Entonces, un buen amigo, Pana.
1: Pana de Gus, del papá le mandamos un abrazo grande, el famoso papá. Renunció a la Selección Suprema de Fútbol hace algunos años atrás, abogado, por algunos problemas con la directiva. Convocan a los que no deben, yo sí juego, y convocan y ponen a los que no deben.
0: Sí.
1: Papá, le mandamos un abrazo grande, pues Edwin, un pana, un bacán de la casa, un querido. 8:34, ahora sí, con ustedes.
2: La rata blanca.

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1: No estamos al 100%.

0: días, muy pero muy buenos días. Ya comenzamos con el programa oficial de toda la gente que nos acompaña hasta el mediodía. Marcamos 8:40 en este 17 de septiembre del 2026. Le saluda la garganta visionaria. Yo soy el Che William y estamos listos para ponerle ese toque que necesita para caballar y caballar. Rápidamente presentamos, ya está el equipo por acá, preparado, dinámico, contento, feliz. A mi mano derecha saludamos, ¿cómo te va el taller? Bienvenido al show.
1: ¡Epa! ¿Cómo vamos? ¡Wow! ¡Buenos días! ¡Hello! Austro ecuatoriano, una rayita más al tigre. Hoy jueves de TVT, jueves pa' que no te aguantes. Las ganas de escuchar la 96.1 y este programa Comando Show. Así que bienvenidos a todos y a todas que están del otro lado. Nada más que decirles, bienvenidos a este jueves.
0: ¡Épale! Nosotros estamos listos ya en este momento. Calentamos motores y ponemos

0: ¿Usted cómo las tiene?
1: Tal cual usted.
0: También para adentro.
2: También para adentro, sí.
0: ¿Usted, papá Osa, cómo la tiene?
3: Normalita.
0: Normalita, ¿no es cierto? Pero ¿en Santiago también o no? Normalita, Santiago, normal. Santiago pintado.
3: No lo he visto, mi hijo. Yo ando viendo hombres.
0: No, pero se le nota nomás ya. Y por ejemplo, Wolverine. Esa le tiene chorreadas, creo.
2: Para adentro.
0: Para adentro.
3: De dos pistolas a los lados.
0: No sé qué está pasando, señores. Estamos listos. Habilitamos el 0999-961-961.

0: Estoy acá en la oficina, en el bus, en el taxi, rumbo a mi trabajo, ya saliendo de mi turno. Queremos saber cómo estás. Así que salúdame hoy.
1: Salúdame hoy. Vamos a saludar, señores. Vamos a pedir ese saludo. Aquí está el papaoso DJ.

0: La rocola te bailo, yo.
1: La rocola te bailo.
2: El San Juanito te salto, ¿ves?

0: arranca este maravilloso jueves 17 de septiembre del 2026. Estamos listos nosotros para escucharles a través del 0999-961-961 la dinámica que dice de la siguiente manera.
1: Así es, la gente participa a través del número de WhatsApp, por favor. Tiene que decir, salúdame hoy.
0: Salúdame, saludes, ¿dónde te encuentras? Comenta.
1: ¿Dónde te encuentras? ¿Qué estás haciendo? ¿Qué dice? Buenos días, comando un saludito para mi esposa Lisette, que está en los Estados Unidos de parte de su esposo, que la ama muchísimo. Ahí está el Darwin, vea.
0: Darwin, ¿cómo estamos? Buenos días.
1: Lo importante es que hay amor, así sea a la distancia.
0: Sí, loco.
1: Tenemos notita de voz, por favor. De una vez, dele play a ver qué dice la gente. ¿Cómo amanecen?
2: Hola. Buenos días. Aquí les saluda Luis Tenecora, Panadería Katia de Sinincay.
0: Eso, qué lindo.
2: Aquí Full Camello, escuchando la 961. La número uno.
0: Eso es capisci,
2: todo. Ragazzi.
0: Capisci.
3: ¿Qué tal, muchachos? Buenos días.
0: Hola.
3: Papocito, Che William,
0: hola.
3: Señor Michael. Hablando de cucus, ¿sabe que algunos cucus que solo les falta la corbata y un lacito para que sean unos señores culas? Mentira.
1: Culantro.
3: ¿Sabe que a mí me gusta que me saluden hoy?
0: Salúdame hoy. Salúdame.
4: Ya
0: ahí está, vamos con más.
4: Chiquito, te amo.
0: I love you too. Hay mucho amor el día de hoy. Vamos con más.
1: Bastante amor, compresión y ternura. ¿Qué dice por acá el René? Sin ustedes mi día no tiene sentido. Yo sin ustedes soy como el café sin azúcar, mi vida.
0: Qué lindo.
1: Claro,
5: o sea, eres.
1: Sí. Claro, ahí está. A ver, ¿quién más por ahí? Buenos días, chicos de comando. Salúdame hoy desde los Sagrados Corazones. Atentamente, el Natas.
0: El Natas, salúdame hoy. Natas, saludo para vos, loco. Que tengas un excelente día. Y deja de ser, ¿qué? Deja de ser.
1: Alfredito por acá, buenos días chicos de comando, saluditos acá, salúdame hoy desde Minnesota, saludos a esos R de Queen, ya los civilizados, ya sean civilizados por favor, ya, ya
0: edúquense. En Queens, escuchando ya. 961, qué bonito, vamos con más.
1: Dice por acá, salúdame hoy oso, el Che ya no, porque le gusta el tururú. De Uber, dice.
0: No, nada que ver, vamos con más.
5: No le toquen ese bar,
0: no sean malditos.
1: Dice por acá, un saludito hoy para Marquito Gutiérrez.
0: Marquito.
1: Ahí está, saluditos inmensos para él.
0: Oye, el Marquito, ¿qué sería el Marquito también en ese momento? Saludo para el Marquito, salúdame hoy.
1: Saludos, salúdame hoy desde el Manso Guayas. Acá está, por supuesto, mi pana Valentino Romero, escuchando los radio.
0: Épale, vamos, 0999-961-961. Salúdame hoy, estamos saludándote en donde te encuentras en este momento, en qué lugar, en qué parte, en qué sector, en qué condominio, en qué ciudadela, no sé. ¿En dónde?
5: Oye, papá oso, salúdame, te estoy escuchando. Rumbo a Santa Isabel, dice.
0: Ahí está, la gente a Santa Isabel también, rumbo.
1: Dice,
0: bien.
1: Salúdame hoy.
0: Salúdame,
1: Che, pero antes chúpalo.
0: Ese, man. Saludo.
6: Hola, comanditos a todos. Un saludo para Juan Carlos Chamba, allá en Elizabeth, New Jersey. Tu Uber de confianza.
5: También es.
0: Sí, uy.

0: Salúdame, hoy soy tu fan, dice el Alexander, ¿ya? ¿Quién más por allá?
1: Saludos, Alexander.
2: Alexander, saludos, loco. Ya está escuchando la radio, qué bien. Sube el volumen, súbele, súbele.
1: Hola, chicos, salúdame hoy. Saludos para la gente que trabaja ahí en el... ¿Cómo es? BGR, estoy bien, sí.
2: BGR.
1: Sí, parece que es así.
0: Ay, buenos días, chicos. Aquí, como siempre, escuchándole de parte de los amigos de grúas. Villa R, ahí está tu pana, dice.
2: Ahí están las grúas. De pronto necesito una grúa de una, ahí ve. Sí, se quedó con el carrito dañado, los panas de una, de una. Vamos con más, vamos con más.
0: Hello, good morning, salúdame hoy, acá andamos on fire, dice, con la Suprema y cuando regrese el panda, dice. ¿Cuál panda?
2: El panda, no sé, loco.
0: ¿Cuándo regrese el panda, dice?
2: No será pana.
0: No, me pone un sticker de panda.
1: Por el ojo le está molestando al Gus.
2: Sí. Ya.
1: Ah, loco, ya son las 9, che, ya, ponte pila.
0: Ponte
2: pila. Es que no sabía, no, disculpa. No sabía.
0: Saluditos, dice, para mi Quichimbo, que deje de andar pescando, dice, en el volei.
2: Ah, ve, hay gente que solamente va a cazar nada más,
1: ¿no? Ese es el Marco Quichimbo.
2: Sí, ese Marco.
1: Habla serio, no está mal.
2: Y el típico que de pronto, no, ya está perdiendo. Ay, me duele la pierna, ya no puedo. Oye, nunca me he abierto yo de un boli, loco.
1: Yo no, ¿por qué vamos a
2: de la vida?
1: Perdemos.
2: Yo nunca. ¿Te has abierto de alguna vez de algún boli, algún deporte que hace? O sea, dice, estás perdiendo y no, ya me abro.
0: Sí, del fútbol.
2: Ah, de fútbol.
0: Claro, yo se lo contaba por interno el día martes que yo dejé de jugar fútbol a los 13 años.
2: ¿A los 13? ¿Por qué?
0: Porque me metieron un cañonazo.
2: Ah, chus. Sí.
1: ¿Dónde le dieron?
0: En la cara.
2: No.
1: Todo tiene sentido ahorita.
0: Claro, sí.
2: Yo creo
0: sí.
2: Que la parte de atrás porque te han hundido.
0: No, fue adelante. ¿Qué dice René? A ver, por favor, dele sonando a René. ¿Qué tiene que decir este señor?
1: ¿Dónde está? ¿Dónde está René? Déjeme.
2: Ahí
1: está.
2: Dale.
1: Ay, el negro.
0: Oye, sí, el negro. Tu negro.
1: Tu clavo.
2: Tu marido.
1: Sí, qué jode.
3: Buenos días, comandito.
4: Hola, buenos días,
3: papá oso, buenos días. Aquí está tu R de René.
2: Oh.
3: Buen día, che.
2: ¿Cómo estás?
1: R de rocotazo.
0: Dale de doler la boca de
5: todo. Por favor, yo quiero mandar un saludito a un panita que tuvo un accidente. Ojalá esté escuchando. Saludos, Kung Fu Panda. Esperamos aquí, Gus Pilas.
2: Oye, pero en todo. Saludos también para Giovanni Jara, escuchando la radio. Un abrazo, loco. Salúdame hoy. Dale, loco.
0: Por acá dice, por favor, saluden a esa empresa amargada, dándole duro al camello y diciendo al pana pájaro que se apure pintando.
2: Oye, pájaro.
1: Sí, loco. Eso es como el pájaro.
0: Ya pinta. A ver, ¿qué dice?
1: Hola, mis chicuelos, dice aquí, saludándoles como siempre, es el amarillito, ahí está la Jennifer. Hola, Jennifer, buen día.
0: Salúdame a mi pana Jimalomo, al Jaime Puya.
2: Épale, ahí está. Otros que son...
0: Tururú.
1: También son bien... Tutututu. Aquí está, bien.
2: Ahora, esos manes son así, loco, ya no tienen cura. A ver, ¿qué más dicen?
0: Dice, salúdame, escucho desde Weston, aquí escuchando desde la mañanita, dice.
2: Bien. Saludos también para el Jorge Eduardo, escuchando la radio. Salúdame hoy, estamos saludando.
1: ¿Qué es Jorge Eduardo?
0: Salúdeme.
1: ¿Cuál es el Jorge Eduardo?
2: No, ese es otro Jorge.
1: ¿El del abrigo?
2: No, ese
0: Jorgito
2: no.
0: Abrigo,
2: él es Jorgito, el otro.
0: Buenos días, trío de hijos de la grandísima del pueblo. Dice, che, chúpalo. Todo el mundo quiere que usted lo chupe. Sí, porque ha de ser experto usted, ¿o no?
1: Muy goloso.
0: Ah.
1: Hola, chicos, buenos días. Hola. Saluden, porfa, a una amiguita, Fer Cedillo, que se le extraña muchísimo. Atentamente, la Janet. Oh. Bendiciones, chicos.
2: Vea,
1: gracias, Janet.
0: Sí, salúdame. Hoy dice el duro de la 10. Ahí está el Clever Ortega, escuchando la radio a full volumen con ustedes.
1: El duro de la 10.
2: Eso, bueno, es el duro también de los.
1: Papá Oso, salúdame, dice, a la ruta 717 FedEx. Y también salúdame a la Michelle del grupo más bacán de Cuenca.
2: Vea.
1: De sabor, ve, ese man es fan de la Michelle.
2: Michelle. Bien.
1: Ya le voy a avisar. Hoy le aviso a la Michelle, hoy le cuento.
2: Mejor le abrísale al novio.
1: No tiene novio la Michelle.
2: Qué bien, ¿no? Felicidades a los que no tienen nada. Felicidades.
1: Requisito estar en salvo, nada de compromisos ni novios tóxicos.
0: Mejor andar solo que mal acompañado.
1: Ahí se dedican a trabajar, mijo. Si no pasan.

0: pensando, pensando.
1: Claro, dice, ¿y ahora qué pasará? ¿Qué opinión tendrá él?
2: Bueno, no sé, ya alguna cosa de eso, muy tóxico, ¿no?
3: ¡Salúdame! ¡Oe! Acá dice el Pantera, por favor, debe saludando para la manada de vagos que el son que unos tururú.
2: Oh, oh, oh, oh, oh. Vea eso. Vamos con más. 0999. Salúdame hoy. Vamos.
3: Salúdame hoy, papá oso. Estoy a full sintonía. El Edwin Fernando.
2: El Edwin, ve.
0: Escuchando. Ese sí es bien.
3: Tu clavo.
0: Del Spaceman.
4: Ay, Spaceman.
1: Te quiero. Sí,
2: hasta una foto se ha venido a tomar la radio.
0: Ahí está, bebé.
1: Puercos, cochinos, marranos, cerdos.
3: Sí. Así son cuando se ponen a tomar las frías, así se vuelven. Salúdame, buenos días, Comando el Show. Salúdame hoy a toda la familia Zaguay, que todos somos fieles a la 961. Eso está bueno, eso está bueno.
2: Bien. Salúdame hoy, loco. Vamos ahí.
3: A ver, ¿qué dice? Estamos a full volumen desde Atlanta, Georgia. Son unos locos, dice. Qué bello programa, lo escuchamos todos los días.
2: Lindo. Un abrazo. Señores, en este momento vamos a recibir también y a saludar a nuestros gentiles patrocinadores. Agradecemos a quién.
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2: 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Nos vamos al corte comercial. Apenas estamos arrancando con el Super Hiper Show de la mañana. Arriba los ánimos, ya volvemos. ¡Pausa! ¡Y volvemos!
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0: ponemos Daniel. Alegría. Le ponemos lo que necesitas, loco. Vamos, vamos, vamos, vamos. Por acá ya están subiendo algunos que están ya con ganas, le comento, con ganas de guaguas de pan.
1: Claro, y coladita morada,
0: no hagas pausas. Sí, sí, sí, no, con guaguitas no, no, no, de pan. O no. Pan de guaguita.
1: Pero yo conozco un pana que es sí. Secretario, ese sí le gustan guaguitas.
0: Ah, sí, sí, sí.
1: Pero
0: sí.
1: No es de aquí, no es de aquí.
2: Ah, no es de aquí.
1: No, no, de aquí no es.
2: Yo conozco un pana vuelta que le gustan pasantes, ve.
0: Vea.
1: ¿Serio?
0: O sea, todos conocemos acá, ¿no?
2: Conozco un pana que le gustan chiquitas.
1: Chiquitas que se vayan al extranjero.
0: Exacto. No, no, no, no, no, no, no.
2: Chiquitas,
0: no,
2: o chiquitas. Sea, hablando del tamaño.
0: Claro, claro, claro. Sí, sí. Hay muchos compañeros que así digo. Hay muchos panas que les gusta demasiado. Señores, ¿a ti te gustan las guaguas de pan?
1: Claro, sí, la guaguita de pan.
0: ¿La colada morada?
1: La que está rellena más que todo de manjar, porque unas que están secas no, pero
0: sí. Sí, algunas muy secas, ¿no es cierto?
1: Y
0: sí.
1: Obviamente la coladita morada.
0: Pues, ay, qué rico, loco. A vos, papá, ¿o sí te gusta, loco?
2: Claro.
0: La coladita morada.
2: La coladita sabrosa.
0: ¿Con cuántos guaguas de pan te pegas?
1: Cinco, dice.
0: No, unita nomás.
2: No, aunque no lo yo crea vos, usted, joven, yo no soy muy comelón.
1: ¿En serio?
0: No, come mucho. Vos eres testigo todos los días. A veces
2: ustedes
0: se pide un
2: de todos los días comen secos. Yo no, vuelta. Ya, claro. Un pancito, café es suficiente.
0: Exacto, exacto. Claro,
1: que yo con unito no me lleno. Y unas tres guaguitas creo que debo comerme. Sí, si sí. Quiero. Si
2: usted ya no come.
1: Ella traga.
2: Traga ya. Barril sin fondo, decía mi abuela.
0: Oye, pero ¿a dónde mandas la comida? Todo no, seco,
1: es que
0: todo.
1: Le cuento que toda mi familia es de contextura delgada. Ah, mi papá, mi abuelo, mis tíos y todo. Entonces, por eso creo que no es que subo de peso.
0: Ah, bien, bien, bien, bien. Buen provecho a los que están comiendo ya guaguitas de pan con coladita morada. Riquísimo, disfruten. Rico, rico, rico. A mí me encanta. También los que vienen con mermelada, loco.
1: Claro, sí.
0: Sí, sí, porque algunos son secos, loco. Y algunos tienen pena de poner vuelta la mermelada.
2: Bueno,
0: sí,
2: sí, muchachos, sí. Tenemos una reunión en la radio.
0: Sí, loco.
2: Y tenemos que salir un momento. Bueno, van a quedar con música, ¿no?
0: Sí, sí, disculpen.
2: Yo voy a quedarme
0: ustedes
2: mezclando aquí para ustedes, pero una reunión pequeña. Vamos ya a listar todo lo que es el mes de noviembre, diciembre, todo lo que se va a planificar ya para
0: todo lo que se viene.
2: La Suprema, ya saben que nosotros siempre estamos ya preparándonos para estas fechas importantes. Ya,
0: todo con tiempo.
2: Hacer premios, sí. Venimos con muchas sorpresas, muchas cosas chéveres para toda la audiencia de 961.
0: Esa es la actitud, señores.
2: Así que, muchachos, no se desconecten. En máximo un 40 minutos estamos de nuevo al aire. Vamos a. Uno viene, mijo, con la lluvia de ideas, ¿no ve? Sí,
0: no, pues qué lluvia, señor. No,
2: mírele cómo ha venido Rodrigo Paila, unas lluvia de ideas.
1: Ideotas.
0: Yo traje una ideota. Oigan, entonces vamos
2: el
0: a
2: loco
0: hacer.
2: Loco Shanta, ni se diga, ha traído una carpeta de ideas.
0: Sí, sí, sí. No solo la carpeta, la casaca clonada.
1: El Daniel Bustos, un libro grande de ideas también tiene.
2: Son gente de estas ideas.
0: Está brillando esas ideas, loco. Bueno, vamos a un corte. Volvemos, no se vaya. En 40 minutos, como sí, dijo papá, sí. Estamos de vuelta. No se vaya de la sintonía, ya volvemos. Con permiso.
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Ecuador entero, dímelo mundo. Bienvenidos y bienvenidas al Play Mix. Yo soy Pablo Control. Sí, sí, andábamos por acá en un asunto de, bueno, de emisores, por eso hemos, esta hora nos hemos integrado. ¿Cómo están? Bienvenidos, bienvenidas. 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Hoy es el día favorito del pueblo. Hoy es jueves de clásicos. Nos vamos hasta las 3 de la tarde con puro old school. Bienvenidos y bienvenidas. Vamos allá.

pone esta canción, dice que alertan en Puerto Rico.

Un saludito. Son para las, para mis amigos que están ahí escuchándonos. Saludos para Yandri Solís. Dímelo, ¿qué es lo que? Noche de travesuras. Voy con eso. Saludito de cumpleaños muy especial para Edith, de parte de su esposo, Edith Marín, que hoy cumple 27 años. Está escuchando el programa mientras se prepara para ir al concierto de Karol G en New Jersey. ¡Wow! Genial. Así que le mandamos un... ¡Que Dios te bendiga! Pero pone la canción, Pablito. Tienes que hacerlo el favorcito completo. A ver. ¡Que Dios te bendiga!

0: David Marín, de parte de su esposo, que está ahí deseándole lo mejor del mundo. Muchachos, que viva la compañera.
1: ¡Viva!
0: Así nomás, ni pan. 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Pilas, mi gente. 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

0: 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Fin de las recomendaciones. ¡Vámonos a la pausa! Regreso con más de la música que te activa. Hoy es jueves de clásicos. Hoy estamos recordando, ya sabes, mucha, mucha, mucha música. Así que vamos al corte. Regreso con más de El Playmix. Yo soy Pablo Control.
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0: canción, buena canción. Oye, un clásico ahí.
1: Las mujeres no son las únicas que tienen sentimientos.
0: No, no, esa no es Pablo, esta es. Esta es, esta es.
2: Yo no te equivoques, mi papi. Les presento a

canción que tuvo que ver. Saludito por acá, Pablito. Queremos algo de Arcángel. Zion y Lennox también. De una.

esa canción? Claro que yes. Puedes poner una de Magnate Valentino. A ver. Vuelve a mí. Yo creo que esa pega full. Para ver si mandamos a ver unas dos que tres acá. Nos pusimos modo sad. Para que veas que en la música urbana también hay unos temones para que te pongas a ver el pasado revisando las historias.

Pablito. Oye, buena canción. Qué canción, Sasa. Pero es momento de sacar las peligrosas. ¡Ay! Estás escuchando al Pablo Control en el Playmix. Johnny Nexus, mi morena.

Pablito, ¿cómo entreno con esas canciones? Es más, a ver, ¿usted puede entrenar con estas canciones? Con un nivel de carga así de emocional súper fuerte. Mejor todavía. Ahí usted se prueba de qué está hecho. Oye, de qué está hecho. Ah. Párame la mano, Pablito. Ya nomás. 14:09 en este jueves de clásicos. Gracias por estar en sintonía. 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

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Pablito, saludos de Carolina del Norte. Durísimo esos sets, todo que verientos, ¿ah? Qué buen set, Pablito. Bien sad, ese también dice, pásanos.

0: Recuerdos del High School, Mijín. Saludos ahí, pobre corazón, pero con Mercy Place. Ah, pero en bachata. Pablito, una de Checa. No, ya está. Ya nos pusimos muy sad. No. Ahorita vamos a... Vamos al corte. Regreso con el reggaetón. Todo que veriento, así que... Puro old school hoy, jueves. ¿Cómo te está, Gus? Yo soy Pablo Control. Vamos a la pausa.
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0: de Puerto Rico sacaron y fusionaron la bachata con la onda urbana, o sea, con el reggaetón hoy. Bueno, vámonos. Hemos llegado a la parte final. Gracias. Hemos llegado a la parte final. 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Gracias. Los quiero mucho. Ya. Vámonos. Están acá los anormales. Linda tarde. Chau, chau.
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0: somos el show. El señor Spaceman DJ, este es su buen amigo y señor Freddy Gomaní, y el señor Andrés Pérez, a quien damos la bienvenida.
1: Buenas tardes, ya mismo es viernes.
0: Sí, le cambió la voz al Andresito Pérez.
2: ¿Qué pasó? Bueno, al menos se le entiende un poquito más ya.
0: Decían que los primeros días que llegó a las vacaciones sonaba con voz de hombre y ahorita, hola Andresito Pérez, ¿cómo estás?
2: Bienvenido.
1: Bien,
2: al menos se le entiende un poco.
0: Por lo menos, o sea, ya de entenderse se le entiende.
2: Salude normalmente, salude normalmente, Andresito.
1: Hola, ¿cómo están?
0: Por favor, cuéntenos qué tal al 0999-961-962. ¿Qué tal? ¿Escuchan la nueva
2: queda
0: voz
2: o no se queda? ¿Le entienden mejor? ¿No le entienden mejor?
0: Confía. Ah, mentira, ahí no está. Pasate, gracias, Dianita, por acolitarnos.
1: Ya vine el Andresito.
2: Saludos, Dianita, es eso, preséntese.
1: Hola, buenas tardes, ahora sí soy yo.
0: Bueno, señoras y señores, Dianita, la bienvenida es para el señor Andrés Pérez.
3: Choque, se mandaron un chistezazo, ¿no? Pensaron todito el día y el sketch para... Muy buenas tardes, damas y caballeros. Bienvenidos a un programa más de Los Anormales en esta tarde de jueves. Ya mismo viernes otra vez, qué gusto poderles saludar. Si así empezamos el programa, imagínense cómo continúa la tarde con lo mejor de la comedia y el humor característico cuencano, ecuatoriano. Humor de tributo junto a ustedes, Los Anormales. Bienvenido, buenas tardes. Y vamos a darle la bienvenida al director orquestante de este sainete que acaban de presenciar. Con ustedes, directamente desde Miraflores, con 512 gigas de peso encima de pura música. El de las mezclas locas, el de los dedos inquietos, el de los mil amantes, el de los mil maridos, el de los mil tonos en café y el de las mil risas. Sus perritos hechos favorito. DJ Spaceman.
2: Bienvenidos y bienvenidas, familia suprema, que arrancamos Los Anormales.
0: Señoras y señores, de esta manera les decimos a cada uno de ustedes, bienvenidos. Bienvenidos.

0: hoy.
1: Claro que sí, Freddy. Bienvenidos todos al programa más escuchado por las demás radios. Suban el volumen. 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

0: 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Síganos en todas las redes sociales, en Instagram, Facebook, en TikTok, en Kick también.
1: En Kick también.
0: Y por supuesto, también nos puede pedir en las diferentes plataformas digitales. Si es que no tiene señal FM, usted acérquese a Alexa y dígale: Alexa, reproduce la Suprema Estación en TuneIn. Y la Alexa le dice:
2: La Suprema Estación en TuneIn.
0: Ahí está, ya ve.
1: No, pero lo novedoso, ¿no? Dice, welcome to TuneIn, y sale una chichota de Ángel Huaraca. Sale Ángel Huaraca diciendo: ya no te hace caso la Alexa. Ya no. Ese pobre Andresito Pérez, Alexa, cállate.
0: Ay, que metes una chichota.
2: ¿A quién mandas a callar, con
1: Imagínate lo que dice la Alexa, ¿no? Welcome to TuneIn, welcome.

Por acá también nos mandan saludos, Freddy. La Cami ya está por acá. Hola, mi Cami, buenas tardes. Y la Calita también, Santa Cruz, primerita ella con sus mensajes. Buenas tardes, qué gusto saludarles a todos. Bienvenidos, este es el show de los anormales.

0: por su cumpleaños a mi pana, mi amigo, el Edwin Gordillo. Que se la pase muy bien. Felicidades, gracias. Cumpleaños de papá.
1: Acá, venga para darle por el cumpleaños. Para hacerle soplar la vela.
2: Papá, hoy es su cumpleaños. Papá, hoy día vamos a festejar en la noche. Papá.
3: Y ahora ya tenemos dos papás, ¿no?
0: Ah, sí. ¡Viva el cumpleañero!

0: el encargado de metértela.
1: Oye, por acá yo también tengo un saludo. Que dice, saludos desde Danbury. Acá en el programa son los mejores de la tarde. Gracias. Es mi primera vez, pero bacán el programa.
2: Gracias.
0: Amén, amén.
1: Casi hubiera querido que sea mi primera vez, no tan chonga.
0: Oye, salúdale a Juan, pues, Spaceman.
3: Saludos, Juanito. Dilas que voy noche para que metas tela.
0: Encargado de metértela.
1: Encargado de metértela.
0: Señoras y señores, así como hemos arrancado el show del día de hoy, vamos a hacer el primer corte publicitario de rigor. Ya volvemos enseguida. Sigan con nosotros, que nosotros somos los...
1: Ah, no.

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0: Bueno, señoras y señores, prácticamente ya nos hemos consumido una hora de que arrancó ese show y que tenemos el permiso y el chance de hacerlo, porque arranca a las 15, déjenme decirle, ¿eh? 15, 13 en puntito de la tarde y nosotros ya estamos activos.
1: Desde las 15.
0: Desde las 15, como dice, y rumbo hasta la hora 18, no nos para nadie, nadie, señoras y señores, hasta la hora 18 en este jueves. Jueves, en el que yo quisiera que usted tome ese teléfono celular y diga, ¿qué se cuenta? Sí. Por ejemplo, si ustedes, Andresito Pérez, Spacemita, me dijeran, Mr. Rating, ¿qué te cuento? Yo les contara que hoy día hay fútbol.
2: Hoy hay fútbol.
0: Hoy tenemos

0: Oye, hay una canción que dice, hoy es noche de sexo, pero hoy acá es noche de fútbol, ¿sí?
1: O sea, si juega la Suprema también va a ser noche de sexo.
0: Hoy jugamos el equipo de la Suprema.
1: Y sin el Gus Durán.
2: Porque vamos a dar bala.
0: Vamos a jugar en Chilcayorc.
1: ¿Ya?
0: Sí, en Chilcayorc nos vamos a enfrentar al equipo de los Wolverines.
1: Al equipo de
0: los... Al de Wolverines Boys.
1: ¿Qué? Todos son nivel del Wolverine. Ya ganamos, bro.
2: Ya ganamos. Mejor ya no ganamos. Se presenten.
0: Es un partido que lo vamos a ganar, pero suavecito.
2: Oigan, y verán, desde ya les cuento que Wolverine va a jugar en contra. Va a jugar en contra, así que los goles al área de la Suprema no va a haber.
0: A Lotes.
2: No va a haber. Lotes, vos tranquilo, Lotes.
0: A nuestro arquero del día de hoy, tómate el día de hoy. Va, hagamos una apuesta. Ya.
1: A ver.
0: Sí. Hoy hace gol el Wolverine, ¿sí? Si hace gol el Wolverine, los anormales ponemos el pan mañana para el café.
1: ¿El pack?
0: El pan, no el pack.
1: Ah, el pan.
0: El pan. Para todita la radio.
1: ¿Qué para vamos
0: el cafecito
1: a...
0: de la tarde.
1: Ahí iba a decir, por el café de la mañana, yo recién estoy durmiendo, me sobra Fred.
0: Para el café de la tarde.
1: Ya.
0: Y si el Wolverine anota un gol... No, sería, si el Wolverine no anota ni un solo gol, el Wolverine pone el pan.
1: Es buena.
0: ¿Ya?
1: Es buena.
0: Y si el Wolverine anota un gol, sí, un gol, nosotros ponemos el pan mañana.
1: ¿Ya? Muy bien.
0: Solamente falta de que el Wolverine diga sí, porque, o sea, es cuestión de que él diga sí, ¿no?
1: ¿Qué, qué dice? ¿Qué dice el público?
0: ¿Vos que eres amigo de él, Andrés, Espesmecita, no te he escrito...
2: Dice, aquí acaba de mandar un mensaje ya.
0: ¿Qué te dice?
1: Estoy trabajando, dice.
2: Dice, vamos, ya vamos.
1: Pone jajaja, vamos, gay.
2: No, okay. No quería leer eso, ya va.
0: Oye, MM, ¿ves?
1: Así puso, pero así que aquí dice.
2: Quería maquillarle un poco, aquí vamos, mariposas, iba a decir, ya.
1: Mariposones.
0: Ah, pero que sí.
1: Que sí, dice.
0: Que sí, dice.
1: Sí.
0: Entonces,
2: o dice, la apuesta, ida,
1: os refiere que vamos, gays, esa es la apuesta.
0: ¿Cuántos
1: apostamos en los gays? No entiendo, gol. Pan nomás.
2: ¿Qué estás? No, cuenta, pan nomás, no, ¿qué? No.
0: Cuenta desde la entrada, después, mencito. Haz cuenta de tú que eres contador.
2: A ver, empecemos por la pilita.
1: ¿Ya? Uno, dos, tres.
2: La jefa, dos. Jefe cinco, pato, tres. Seis,
0: ¿ya?
2: Si está la dog aquí, cuatro.
0: Cuatro.
2: Goku, cinco.
0: Aguanta, aguanta el pasante.
2: Por eso, Goku, cinco. Le dice el pasante, seis.
1: La otra pasante.
2: La Dianita, siete.
0: ¿Ya?
2: Juan Andrés, ocho.
0: Dianita, ¿qué es tu novia? ¿Qué? Señorita Dianita, para vos.
1: Doña Diana.
0: Doña Diana para vos.
2: Doña, entonces. La doña,
0: doña
2: Diana.
0: Doña Diana para vos.
2: Ahí estamos, ocho.
0: La Dome.
2: Dome, 9. Y nosotros estamos acá.
0: ¿Y el Juan Andrés?
2: No, ya está. Con el Juan Andrés estamos 9.
0: ¿Y tú, Taita?
2: Ah, cierto. Papá, 10.
0: Papá.
1: Vos,
2: y
1: 11.
2: Y nosotros,
1: 12.
2: 13.
0: Mientras más me. Entonces, señores, serían 12 más un panes.
1: 14, digamos ya.
0: ¿Ya?
1: Para yo comerme dos panes.
0: Ya, entonces. Ya, 15, digamos ya.
1: Ya.
0: 15 panes. Que quede escrito en los anales, por favor, Spain.
1: Ay,
0: que
1: un papelito, nomás.
2: Un libro mejor, Freddy.
1: Sí, con el sudor se desborras.
0: No, digo, en la historia de esta su estación. Que quede escrito, Spain, 15 panes. Mándale para que sepa que son 15 panes, no, que vienen trayendo 3 panes para la cabina. Aquí comen todos o no come nadie. Sí.
1: ¿En qué sentido está hablando? ¿De los panes seguimos hablando, Freddy?
0: Sí, seguimos hablando de los panes. No, okay. No dije se comen todos o no se comen
1: se
0: nadie.
1: Se comen entre todos.
0: No, dicen. No. Aquí comemos todos o no comemos nadie.
1: ¿Sí? Ya.
2: Comparten la misma pelada. ¿Qué digo?
0: Entonces, eso les cuento hoy en la tarde. Andresito, hoy juega el mejor equipo del mundo. Le tengo fe a mi Independiente del Valle. Sí.
1: Oh, Freddy, si ni la liga pudo y de local y casi le...
0: Pero, no me imagino. Pero, la liga tuvo todo a su favor para hacer y se dejó ver las costuras.
1: Por lo menos las enfermeras tienen casta, Freddy.
0: No, y que el Independiente del Valle, ¿qué le regalaron?
1: No,
0: a
1: tiene plata nomás.
0: No.
1: Y hay cosas que la plata no compra.
0: Hoy yo.
1: Hinchada, por ejemplo.
0: Yo tengo el pálpito de que hoy mi IDB va a ganar.
1: Ahora se ve, Freddy, puede ser infarto.
0: No, va a pasar. Yo tengo el pálpito de que hoy el IDB va a pasar.
1: ¿Usted cree? Tiene que ganarle por 3 goles a Flamengo en Brasil.
0: Sí, no, en penales pasamos.
1: En penales, así sí mismo dijo la liga.
2: Hijo de la...

0: Gracias a la gasolina.
1: Dice el Wolverine.
0: ¿Cuándo pagarán, Dios mío?
1: Dice el Wolverine, chuta mi Dogor, mañana triste y encima con una funda de 15 panes. Dice.
2: No, aquí vamos a poner entre todos, no solo yo. Aquí los anormales estamos poniendo el Spaceman 5, el Andrés Pérez 5, yo 5.
0: Yo, porque si no le tengo fe a ninguno, Freddy.
2: Estamos diciendo de que el Wolverine.
0: Es peor que, todavía.
2: Es que yo me voy a encargar de marcarle al Wolverine.
0: Andresito, ah, usted Freddy. Le va. Le va a marcar.
2: Hoy pasa. Pasa el Wolverine, pero no pasa la bola.
0: Buena.
2: Sí. Y si pasa el Wolverine, pasa como el Gus.
0: Por fin le vamos a tener en contra al Wolverine.
1: Ahora sí,
0: desquítense.
2: Debería ser, como quedó el Gus, Wolverine.
0: Sin Gus y sin Wolverine. Dios da, Dios quita. Qué bestia, cómo es la vida. El balance perfecto.
2: Hoy, señor, pues entonces, vos métele tranquilo, Andresito. 5 panes.
0: Ya.
2: Spellman. Ya, cinco. Yo pongo 5 panes más, tan hecho. Pues no ves que. O sea, estamos
0: pan integral, estamos poniendo, pero, como dijera
2: el chavo, en el supositorio.
0: Ya.
2: Pues no, va a marcar un gol el Wolverine.
0: Que marquen todos menos él.
2: No, van a marcar todos menos él.
0: Ya, muy bien.
2: Sí.
0: Muy bien.
2: O sea, no se pierde ya la transmisión del partido. Si vas de grito al transmisión del partido.
3: Sí, voy.
2: Ya,
3: sí,
2: ponga a cargar tu pendejada, porque si no, luego sabes. Es que me falta batería, por
3: igual
2: eso.
3: No vale mi celular, pero voy a transmitir. Ah, sí, esto, no.
2: Pero bueno, vas a transmitir.
3: Sí, muy bien.
2: Entonces, hoy transmisión del partido, señoras y señores. Wolverine no marca. Si marca, los anormales ponemos 15 panes para toda la estación para tomar café mañana. Y si no marca el Wolverine un gol, ya el colmo. Serías en ningún partido marcado. Va a marcar hoy día.
0: Mejor contra la selección de influencers. Ahí se manda un golazo de cabeza. Después de 36 rebotes dentro
2: del área.
0: Pero
2: si viste quién estaba marcando en ese gol de cabeza.
3: Feliboy.
0: Y le gana el primer cabezazo.
2: Claro, el primer cabezazo le gana el segundo ya porque el Feliboy se agachó, le llegó la pelota.
0: Ya el Feliboy dijo, ya déjale. Se manda un gol todo bombástico.
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1: Muy bien, vamos a irnos al corte publicitario. Ya volvemos enseguida, señoras y señores. Aquí estamos, nosotros somos los
0: Anormales.
2: Ya, mi amor, ya. Ya, mi amor.
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0: Nuestros queridos amigos, queridos panas, queridos brothers, queridos nuestros babies de la tarde, acá nosotros sí sabemos cómo mimarlos.
1: Sí. Vamos a consentirles.
0: Vamos a consentirles y hoy vamos a regalar, señoras y señores.
1: Ay, ay, ay.
0: Entre todos nuestros amigos oentes.
1: Ya.
0: Una entrada para. Chan, chan, chan, chan.
1: Pistas, Freddy, pistas.
0: ¿Es colombiano?

0: Colombiano.
1: ¿Colombiano?
0: Sí. Se llama como uno de los tres.
1: Se llama como uno de los tres que estamos en esto, en estos estudios.
0: Ajá.
1: ¿Qué más te puedo decir?
2: Sambo.
0: ¿Alguno de aquí?
2: Como el abogado.
1: Sambo
0: como el abogado. Churo vivo.
1: Se va a presentar en el Coliseo Jefferson Pérez Quesada.
0: Ya.
1: Sí. Digo yo que la canción más escuchada para mí, no sé, para ustedes, compañeros, pero para mí la canción más escuchada es Déjame ir.
0: No,
2: yo creo para que mí. Besos usados para mí.
1: Para ti, besos usados.
0: Besos usados.
1: Sí. También me gusta canción. Mucho Día tras Día.
3: Así, Juan.
1: Sí. Ahí está. ¿Cuál será el artista que se viene a presentar? Sigo, ¿quién es? Sí, rapidito, el abogado.
3: El huevo.
1: Señoras y señores, hoy tenemos entrada para Andrés Cepeda. Así que
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0: llega,

0: todos los pasos.
1: ¡Qué bestia!
0: Y repartir
1: buena, el buena. Señores y señores, vamos a regalar entradita para el concierto de Andrés Cepeda.
2: ¿Quién quiere ir al concierto de Andrés Cepeda en Cuenca? Digan yo. Eso. L-L-O, yo.
1: No, no, I-E-O.
2: No, no, para ver si están pilas, bro.
1: Ah, para eso mismo.
2: Claro, que mande L-L-O, está participando.
1: Muy bien, entonces, yo. Por favor, envíen su mensaje al 0999-961-961 al que quiera hacerse acreedor de este pase de cortesía para el concierto de Andrés Cepe. ¿Qué pasa?
3: Está mandando títulos los mensajes L-L-O.
2: Yo.
1: Entonces envíen los mensajes. Oye, muchachos, se tiene tanta fe el secretario de esta radio. Para ponerles en contexto, señores y señores.
2: Ajá.
1: El secretario de esta radio dice que juega fútbol. Sí.
2: Bueno, él también sabe decir que trabaja. Dicen y dicen,
1: Freddy. Es un ariete, dice él, que marca goles. Sí, pero
3: bueno, no se va a esforzar por panes, dice Fred.
1: Juega con nosotros en el equipo, pero hoy sacó un equipo contrario.
2: Sacó.
1: Hoy se cambia de equipo.
2: Hoy es del otro equipo.
1: Hoy el secretario de esta estación es del otro equipo.
2: ¿Ya? Sí.
1: Y él piensa que cuando juega con nosotros no hace goles, él piensa que hoy día sí nos va a hacer goles a nosotros.
2: Yo quiero preguntarle al Wolverine que nos cuente si la gente con la que él va a jugar su equipo es de su nivel, superiores o inferiores a su capacidad futbolística personal.
1: No sé con quién, pero no nos va a traer a los jugadores el Deportivo Cuenca.
2: No. O sea, tan fácil no va a estar.
1: No nos va a traer a los jugadores del Deportivo Cuenca.
2: No. Los pero del bueno. Independiente tampoco, porque
3: están jugando eso. Dice el mismísimo Wolverine, de mi nivel para abajo, dice.
1: Ya, yeah, entonces.
2: O sea, él es la figura del equipo.
1: Es la figura del equipo.
3: Él es estrella, ¿no?
1: Imaginaraste que se tiene tanta fe.
2: Ya. Yeah.
1: Que dice, muchachos, yo me tengo tanta fe a mí como goleador que soy capaz de doblar la apuesta.
2: No yo será dice, de mandar a jugar a los pasantes.
1: Yo quiero, ¿no? Dice, ir la pizza.
2: ¿La sí. pizza?
1: Sí. Yo no sé si ustedes. Yo, en verdad, no lo hago por nosotros, sino por él, por el pobre bolsillo de él. Porque, o sea, para él ya sacar una pizza va a ser difícil.
3: Pero es que juega para pinchar en tus panes, cualquier.
1: Es que eso te digo, o sea, se tiene tanta
2: fe. Ya, se trae enquesillados ya.
1: O sea, pero me da pena de él, porque, o sea, imagínate, ¿de dónde para sacar para una pizza?
2: Chuta, Wolverine, no sé. Pensarás bien, amigo.
1: Por
2: no
1: nosotros comernos una pizza lindo.
2: A mí me van a dar todo, va tontas y a locas, así.
1: Para nosotros comernos una pizza ricos. Claro. ¿A dónde?
2: Claro.
1: Por favor, alguien.
3: ¿Cuántos? Con cafecito, una pizzita con cafecito.
1: Ah, permito, ¿cuántos contaste?
3: En leche.
1: Con eso, gente.
2: Pizza con café y leche.
1: Con eso, gente. Con eso, gente.

0: Jenny.
1: Oye, eres más bien broster con Morocho.
2: Alguien, por favor, que esté trabajando en una pizzería en estos momentos, que nos mande el precio de una pizza.
1: Que nos mande una pizza gratis.
2: No, no, que nos mande el precio de una pizza de 15 porciones.
1: Ya.
2: De 15 p. ¿Ya?
1: ¿Ya?
2: Para decirle al Wolverine si eso es lo que quiere. Pero porque por él, porque nosotros, por nosotros comemos. Por nosotros esperamos una parrillada entera. Pero, o sea, me da pena por Wolverine. No sé si va a... Nos está obligando a querer comernos la pizza. Pero... Alguien, por favor, que esté escuchando la radio y que nos mande un mensaje. ¿Cuánto cuestan los 15 pedazos de pizza? Que yo digo, a $1.50 estará un pedazo.
1: ¿A razón de $1.50 el pedazo?
2: Estamos
1: póngale
2: hablando
1: hasta de un dólar, Freddy.
2: 15, 7, no sé si tendrá $22.
1: Yo conozco unos lugares donde debería ir el Arxa que valen $1 el pedazo de pizza. Antes que clausuren, mejor.
2: Pero bueno, si alguien que esté escuchándonos la radio, por favor, nos puede decir cuánto cuesta una pizza en 15 pedazos, si es tan amable, a que nos avise, por favor. Pero ese Wolverine, conociéndole, es capaz de...
1: O si es que alguien quiere pequeña invitarnos la pizza, todos, aquí manden ahorita el 099996. No, pongan yo, pero con Y.
2: Pongan yo con
1: Y. Sí, pues ahí ya sé.
2: Es bueno. 13.50.
1: 13.50.
2: Ve.
1: 15%. Bueno, el pelo está.
2: Ya ven. Todas ahí. Por favor, bueno, ya que, déjale que consulte, déjale que piense ahí, porque pues nosotros comer una pizza, la comemos.
1: Por ejemplo, aquí el JM, así está el nombre de aquí de WhatsApp, dice: amigos, saludos desde Wuhan, yo quiero participar. Vean, ya está, yo con Y puesto. Ya anotamos para la pizza.
2: Escucha.
1: Ahí le anotamos para que invite la pizza.
2: ¡Eliminado! 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
2: 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Vamos a irnos al corte de publicitación.
3: Freddy. Están preguntando hoy día dónde se juega y dónde van a transmitir hoy día el partido.
2: Venimos para contarles.
3: Más adelante.
2: Más adelante. Les contamos.
3: En sintonía de la 961.
2: Vamos al corte y ya vuelvo enseguida. No sé, no, ya nosotros somos los.
3: La radio que le gusta a la pueblo.
2: Adoro.
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0: el boleto para el concierto de Andrés Cepeda a toda la gente que participó, mientras el Andresito Pérez por ahí revisa. ¿Quién nos ofreció, Spidemancito, la pizza? ¿Quién te dijo que podría mandarnos?
1: George.
0: Muchísimas así gracias, George. Mi querido George.
1: Hambre, gracias, George.
0: Para que tú veas nada más, ¿ah?
1: ¿Eh? Sí. Hambre.
0: Sí, pero podría ser cuando el día de mañana, porque el día ya no vamos a avanzar, ya estamos casi a las 17 horas.
1: Claro, ya comimos un sabroso bollo.
0: Oye, la gente ya ha sabido, ya.
1: Claro, ya la Jenny no se guardó nada.
0: A la Jenny es la que subió.
1: A Jeff Fines ya subió todita las evidencias, Freddy. Aquí no hay cómo ya respirar porque ya no todo. Sabía
2: quién. Ya dijo el abogado. Aquí no hay cómo ni siquiera irse al baño. Así.
1: Yo sé de eso, no te acuerdas, que piensan que es actuado, sabes que me abrieron una puerta.
2: Ah, sí, cierto. No, estabas en el baño mismo.
1: Claro.
0: Así que a nuestro querido amigo George, muchísimas gracias. Quien va a poner la pista si perdemos nosotros. Pero no vamos a perder, Andresito.
1: No vamos a perder.
0: No vamos a decir que al señor Wolverine, ya si tanto insiste que quiere que nosotros comamos una pizza, vamos a la pizza.
1: Ya, chai ya. Ya, chai, Wolverincito, chai. Vamos a comer, vamos a ver, Freddy, si en este momento vamos a hacer el sorteo con las personas que estaban inscritas para el concierto de Andrés Cepeda. Lo único que tenía que comentar era yo. Vamos a ver, les voy a pedir, muchachos, que me den un número del 1 al 36.
0: Spaceman, un número del 1 al 36.
2: El 1 al 36 y vamos con el 30 ya.
0: Ah, muy bien.
1: 30. Muy bien, 1, 2, 3, 4, 5, 6, 7, 18, 9, 10, 11, 12, 13, 14, 15, 16, 17, 18, 19, 20, 21, 22, 23, 24, 25, 26, 27, 28, 29, 30. Acá está. Y el ganador o ganadora es el número terminado en 7371, Yulisa Peralta.
3: Yulisa
1: Peralta es la ganadora de las entradas para Andrés Cepeda.
0: Muy bien.
1: Vamos, tiene que hacerse presente ahora en este momento hasta contar 3, 1, 2.
2: Bueno, no está. Vemos a alguien más.
1: Ahí está, llamada Enchante, dice.
0: Contéstale, por favor.
1: Contéstale,
2: está Enchante.
0: Tan chante.
4: Buenas tardes.
0: Hola, buenas tardes.
4: ¿Cómo está? Muy buenas tardes.
0: ¿Cómo se llama?
2: Bien, con hambre.
0: ¿Cómo se llama usted?
4: Yulisa Peral.
0: Yulisa. Mi querida Yulisa, sí. ¿Le gusta mucho a usted la música de Andrés Cepeda?
4: Claro que sí.
0: Muy bien.
4: Por eso a ver, participé.
1: Continúe la canción, ¿ya? A ver si es fan.
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2: Aguanto yo.
4: Esa canción precisamente.
1: Exacto, de Manuel Medrano, sí se sabe. Está bien, no caí en la trampa. Dele la entrada, estaba difícil esa.
2: Pilas.
0: Tiene la entrada para el concierto. Cante la que a usted más le gusta de Andrés Cepeda.
4: En este momento no me acuerdo. ¿Me pueden ayudar con una?
0: No, pero ya tiene la entrada. La primera pregunta.
1: A ver, ya cante una de Manuel Medrano. Esas creo que sí se sabe.
0: Venga, mi Chulis no debe estar en el trabajo. ¿En dónde está usted ahorita, Juli?
4: En el trabajo todavía.
1: Estoy trabajando en llamada con usted.
0: Listo, Julisa, mándenos sus datos, dos nombres, dos apellidos, número de cédula, por favor, para hacerle la entrega por interno, nos ponemos de acuerdo, ¿vale?
4: Bueno, muchísimas gracias, saludos a ustedes que me hacen reír todas las tardes.
1: Bueno, muy bien.
2: Gracias.
0: Y hacemos
4: muy amable, gracias.
0: Qué lindo, ¿cómo lindo, dice ya el público, Andresín, de ese tipo?
1: Yulisa, ¿dónde está en la central de riesgos? No, ¿desde dónde nos llaman?
0: ¿Desde dónde
1: es el trabajo?
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0: 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Vamos a irnos al corte, pero antes hay que responder las preguntas que te hicieron, Espinita. ¿Dónde jugamos hoy día?
1: No sé, Freddy, yo estaba preguntándole a usted también.
0: Hoy vamos a jugar en Chilcapamba, así que atenta a la gente.
2: ¿Cómo es Chilcapamba?
0: En el Valle, en el Valle.
2: ¿El Valle para adentro?
0: Sí, en el Valle.
2: Me gusta.
0: Van vía al Valle, ¿sí? El partido se llama... La cancha se llama... es la cancha de Nemo Sport Bar, ¿sí? Nemo Sport Bar.
3: Ah, sí,
0: ahí en la vía al Valle vamos a estar jugando ahí en el Camino Viejo a Chilcapamba, ¿sí? ¿Cuál viejo, pues? En el Camino Viejo a
1: Chilca York.
0: A Chilca York. Ahí vamos a estar jugando el día de hoy.
1: Vamos a transmitir también a través de la página de la Suprema.
0: A través de la página.
1: A través del Facebook Live, así que pilas.
2: Sí, para la gente que estaba preguntando, ¿y dónde van a transmitir? En la página oficial de Facebook Live de la Suprema Estación.
0: Sí, así que pilas a la gente, por favor. ¿Quiénes estén en el Valle? ¿Quiénes estén por ahí por el sector del Colegio Garaycoa? Quienes estén por ahí por el sector de las...
1: San Antonio de Capal.
0: ¿Por dónde vive San Antonio de Capal? ¿Por dónde vive el abogado? En Aguabuena, ¿no?
1: Aguabuena.
0: Quienes estén por Aguabuena, pídanos la ubicación y les vamos a mandar para la ubicación que ustedes puedan ir con nosotros y ver este emocionante partido frente a los Wolverine Sporting Club. Y está de apuesta un... No, no ha dicho nada todavía el Wolverine, ¿no?
1: No, ya dijo que sí, idos.
0: ¿Idos? ¿Ya?
1: Sí, idos.
0: Ahí son, sí, si no, somos hombres o somos payasos. Si no, ya tenemos quien por nosotros ponga la cara. George, ¿no? George pone por nosotros la cara, ¿sí?
1: ¿Para qué? Pero ve lo que dice George, ¿verdad?
0: Nosotros tenemos...
1: Pero escuche lo que dice George. Pero si gana ustedes, me dan una memoria del Pablo Controles.
0: De una.
1: Trato hecho.
0: Trato hecho. Te podemos dar hasta del...
2: Del Space, ¿no? Que es lo mismo.
0: No, tampoco. No le fauliemos al
1: pobre. Una de chicha del guau allá.
0: Ya. Sí. Hermano, cuestión de conversar nada más. Vamos a irnos entonces. Solo te preguntaron, ¿no? ¿Dónde jugamos?
1: Sí.
0: ¿Y contra quién jugamos?
1: No se pierdan. Hoy día jugamos contra Wolverine.
0: Wolverine's Sporting Club.
1: Sí, señor. Sí.
0: Wolverine's Sporting Club. Así que vamos a irnos al corte publicitario. Ya volvemos enseguida. No se nos vayan. Nosotros somos los Anormales.
1: Hambre. Estoy de hambre.
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0: y señores, 17:25 desde los estudios de la Suprema Estación.
1: Sexe las lágrimas, Freddy.
0: ¿Mandé?
1: Sexe las lágrimas.
0: Sé que sí.
1: Okay. No son lágrimas, es sudor de ojos. Está cansado de ver tanto.
2: Está cantando el Freddy a todo
1: lo que
2: pulmón.
1: Le haces de vez pones chiste, el gordito, ve. Todo es chiste, hijo. El chiste del chiste es para que le hicimos, se rían contigo, no de ti.
2: Freddy, disculpará, Freddy. No lo vuelvo a hacer, Freddy.
1: I'm sorry.
0: 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Open the door, que la mosca flying.
1: Open the door.
0: Open the door.
1: Por la window.
0: Open the window, que te rompo la flying. Sí. Bueno, ahí está. Oye, para la gente que nos está pidiendo, están pidiéndonos la ubicación para el partido de hoy en la noche. Encantado de la vida, les vamos a pasar. Solamente nos tienen que solicitar y ya. Oye, la gente se pegó, ¿no? El retoque en publicidad, pizza mediana, $10, la grande $17 más cola de litro.
1: ¿Ves? ¿Sí? ¿Qué incluye? ¿Salmonela o cómo es eso? Buen así precio, dice, Freddy.
0: Así dice por acá. La Janet dice: hola, los normalitos, que tengan una linda tarde. Saluditos, ya saben, la Janet desde los mismísimos New York.
1: Hola, mi Janet querida.
0: Gracias. Dice, las pizzas son bien baratitas acá en los Estados Unidos. Dicen que está uno
1: la
0: 50
1: pizza de Don Cangrejo.
0: No creo que estén las pizzas bien baratitas en los Estados Unidos.
1: Yo de lo que yo he visto,
0: unos 50.
1: Cuando uno
0: dice,
1: va
0: no
1: de
0: creo.
1: Viaje, Freddy. No, depende de dónde vaya.
0: Alguien
1: a buscar
0: que esté en Estados Unidos que nos confirme a cuánto está el
1: es
0: pedazo de pizza.
1: Es lo más barato y lo más rápido que puede conseguir.
0: Pero no unos 50. Pues yo acá desde unos 50 no creo.
1: Yo me acuerdo que sí me fui a un local. Bueno, no me acuerdo de $1.50, pero sí me acuerdo que valían unas 5 balas, un pedazote así. Por esta carpeta, Freddy.
0: ¿$5? No.
1: Y le incluye una cola.
0: No, encima una cola.
1: La auténtica pizza italiana hecha por mexicanos, güey.
0: No creo.
1: Sí, sí, sí.
0: Pero si los ingredientes allá son más caros. Mira, solamente la cola te cuesta carísimo allá.
1: Ahora, claro, Freddy, que la pizza, usted no va a pensar que es así.
0: Ahora, claro, ¿no? Yo imagino
1: es
0: que
1: es más delgada que esta misma carpeta, Freddy.
0: Yo imagino que en los Estados Unidos debe ser igual que acá en Ecuador, ¿no? Que, la, por ejemplo, acá en Ecuador, que mientras más peligroso es el barrio, más sabrosa es la salchipapa.
1: Debe ser, ¿eh? Mientras más peligroso el barrio.
0: Allá también imagino que en Estados Unidos debe ser, mientras más peligroso el barrio, más deliciosa la pizza.
1: La pizza.
0: Imagino yo, no.
1: ¿Usted cómo se come la pizza, Freddy?
0: No me gusta.
1: ¿Entera o le gusta doblada?
0: Que soy sincero.
1: No, es que el estilo, así se dice, el estilo neoyorquino de comer la pizza es, le dobla.
0: Cómete la doblada.
1: Estás doblando una y se la come doblada, Freddy.
0: Oye, a ver, te soy sincero, no me gusta la pizza.
1: No le gusta.
0: No me gusta la pizza. O sea, soy como
1: encebollado sin cebolla. No le gusta la pizza.
0: No, a ver, soy como lo que dicen el bebedor social.
1: Mote pillo sin huevo.
0: O sea, te como la pizza, pero por ejemplo, si por ejemplo ya trajeron acá y veo la pizza,
1: ya no hay
0: ahí
1: más.
0: Te la como.
1: Pero la próxima, Freddy.
0: Pero por ejemplo, yo decirte por mi propia

0: propia voluntad, por mi intuición.
1: ¿Qué dijo? Puta, dijo que si es que traen pizza, me la come.
0: ¿Cómo me daría ganas de una pizza? No.
1: No es como su primera opción.
0: No, o sea, como mi primera opción, no.
1: Ya.
0: No. Yo eso te digo, o sea, si alguien trae acá, lo servimos, bacán, sí.
1: Pero
0: sí,
1: la próxima recibe y me regala, pues, claro, ¿por qué si no se va a sacrificar?
2: Freddy, si no le gusta, no se estuviera
0: ¿qué
2: comiendo?
0: ¿Qué sí? ¿Cómo te digo?
2: Tres, pero
0: que si
2: cuatro
1: se
2: rebanadas.
1: Come, pero chiste.
0: Que sí me como, pero si la traen acá. Ve lo que dice el Walter Shadi, el marido de los comandos, dice, una pizza grande está $20, no creo.
1: Allá en los United States. No, puede ser, Freddy, ¿sabe? Porque es una de las comidas, de lo que más se come allá también. Porque es lo más rápido, lo más económico. Comer rasar y nosotros vamos a comer una salchipapa. Ellos nos digan, ¿what?
0: ¿En cuánto te comes
1: salchipapa? $1.
0: Aquí una salchipapa, sí, pero bien parqueadita.
1: Ajá.
0: $1.50. Bien parqueada, pequeña.
1: Ya.
0: Sí.
1: Cuando varía.
0: Y ahí sí,
1: dólar.
0: Ya cuando. Toma, cuando quieres con una salchicha del porte que le gustan al Space,
1: ya
0: $3.
1: Esas salchichas que él primero le escupe antes de comer.
0: $3.
3: Más sí, juez.
2: Ay, déjame notas,
1: ay. Una mandipapa. Pero ya ve, yo sí quisiera, si Dios me da vida y salud. Dios mediante algún rato pueda volver allá a Estados Unidos. A mí me encanta irme a Nueva York. Me encanta estar por Manhattan.
0: Oye, este.
1: Y volver a comer esas pizzas.
0: Por acá dice.
1: Italianas 100%.
0: El Wilson Mogrovejo dice. La pizza se come doblada en Italia. Es un insulto comerse con cubiertos.
1: Ya ve.
0: Cosas que te comes con cubiertos, Andrés.
1: El cuy.
0: ¿Ah?
1: El cuy.
0: No. ¿Qué es tú?
1: El choclo con queso.
0: Perdóname, Andrés.
2: El último del programa dañas todito.
1: El cangrejo también.
0: Hasta encebollado sin cebollas. O sea, es aceptable, es pasable.
1: Ya.
0: Pero ya que te comas un cuy.
2: Con cubiertos.
0: No, Andrés.
1: Dependiendo de las capacidades y la mochicidad fina de cada uno. O sea, yo hoy no me voy a poner a debatir.
0: Permitan las salchipapas. Con la mano.
2: Con la mano.
1: Es para que es el pincho, de adorno.
2: Es que imagínese, Freddy, hay personas que también se comen la hamburguesa con cubierto.
0: La hamburguesa con cubierto.
1: Pero ¿para qué te dan la salchipapa con el pincho? ¿Para que te agarres ahí si te vas a caer o qué? Que todos saben estarse chupando el dedo. Y con esa misma. Entre tres comiendo una salchipapa, los tres chupando. Los dedos salen brillando, los dedos ahí siguen agarrando.
0: Por acá
1: comiendo
0: dice,
1: más baba del amigo que de las.
0: Si es verdad, Mr. Rating, acá en los Estados Unidos una pizza cuesta $20.
1: Ya ve.
0: Retiro ya mis palabras.
1: ¿Cuándo que mandaran una pizza de allá? Con lo baratos que salen, mi amor.
0: Muy bien. Oye, un rato está de hacernos, pero nosotros como anormales, hacer un tour de las salchipapas.
1: Pizza. Tour de las salchipapas.
0: Cada semana.
1: Es buena, Freddy.
0: Cada semana. Que la gente nos diga aquí, y presentamos un chico video.
1: 0999-961961. Ustedes, señor y señorita, ¿de dónde es la mejor salchipapa de la ciudad de Cuenca?
3: ¿Ya?
1: Para usted, a su consideración, ¿cuál es la mejor salchipapa de la ciudad de Cuenca? Y nosotros vamos a estar ahí, vamos a hacer una investigación vivencial.
0: Para ti, ¿cuál es la mejor salchipapa?
1: Para mí, la mejor, tengo dos.
0: Dos.
1: Tengo dos, depende de mi estado de ánimo, Freddy. Una. Es la de Mamá Panchita, en Don Bosco. También me queda cerca.
2: Bueno.
1: Y la otra es en el Punto Rojo, que es allá en Totoracocha.
0: ¿Punto? ¿No es prostíbulo?
1: Ay, me agarró la duda. Déjemele verifico, Freddy. Déjemele verifico.
0: Mira lo que dice por acá.
1: ¿Sabrá el ChatGPT?
0: Si dice, por acá dice, si al Andresito le gustan las de Mamá Panchita, al Spaceman las de Mamá Dora. La gente es hasta la misma. Permitan, ¿dónde son mejores las salchipapas, Freddy? A tu
2: humilde. No como muchas papas, Freddy, no, en algunos lados, pero...
1: ¿Qué las de cómo va?
2: Es que como las que hace mi madre.
0: Claro, no.

0: Las que hace mi mami, cancha de la abuela, pues mi hijo.
1: Claro, sí, a la mamá de él, cuando le preguntan cuál es el. ¿Qué tan lindo su hijo? Mi hijo es el más lindo. ¿Ves? Mi hijo, él va a decir, ¿qué hace salchipapa? ¿De dónde está salchipapa?
0: No como por otro lado. ¿Cómo verás de mi mami, cancha de la abuela? Fijo, fijo. Yeah. Y al frente de la radio, cuando ya estoy aquí en la radio, así.
2: Oye.
0: Hace hambre, hambre, hambre.
2: El lugar así donde yo me he comido la mejor salchipapa.
1: ¿Ya?
2: La mejor salchipapa, y mira que te lo digo pasando saliva, es en Ricaurte, ¿sí? De la iglesia de Ricaurte, un poquito más, más adentrito, venden unas salchipapas, pero te hacen la papa chaucha.
1: ¿Ya?
2: Te la pelan y te la...
1: ¿Salchipapa con salchipapa, papa chaucha?
2: Salchipapa con
1: papa bien.
2: Deliciosa.
1: Buena, breve.
2: Rica.
1: ¿Cuándo sacarán Doritos de yuca también?
0: Vea lo que dice por acá, vea.
1: Interesante, ¿ah?
0: Vea lo que dice, la mejor salchipapa en la cancha de la abuela, pues el progreso de Miraflores, ¿qué pasó? Pues,
2: bien, no, bien, bien. No hemos comido, pero...
0: No sé quién será, pero dice LC.
2: LC.
0: LC.
1: Por acá dice... Si van a pagar, pero... No serán como el UAA, dice.
2: ¿De qué, pero?
1: No sé, de la salchipapa, supongo que es. Obviamente,
2: vamos a pagar. Obviamente que vamos a pagar. Vamos a hacer un tour. Vamos a ir a comer y vamos, o sea, pero vamos
0: no
2: a
0: escoger. Somos como los influencers.
2: Solamente uno, no ni que fuéramos influencers. Mal influencers es lo que somos.
1: O sea, por acá nos dice, las papas de Totora son las mejores. Claro, como solo hay un lugar donde venden salchipapa ahí.
2: Te digo algo con temor a que me vayan a Oidocha a dar de baja. No me gustan las papas de Totora.
1: No me gustan las papas de Totora.
2: No, la verdad no me
1: gustan. Así se gana haters del Freddy Diagas.
2: Sí, no, yo sé que me voy a ganar un montón de haters, pero no me gustan las papas de Totora. Soy sincero.
1: Por acá nos dice, ¿dónde es mamá Panchita? Es justo en la Don Bosco, diagonal al Supermax. De ahí de la Don Bosco. Antesits de llegar al semáforo de la Loja.
2: Ve ese mensaje que dice acá, ¿qué le pasa, mister? No es que el barrio sea peligroso, no es nuestra culpa que ustedes no sepan esquivar las balas.
1: Salchibala venden.
0: Escuchen lo que dicen por acá. Manden la ubicación de las papas de Tota. Vamos a la pausa.
1: Mejor mándame tú para mandarte unas dos o cuántas
0: ese
1: quieres, papi.
0: Dime, darles chance, loco.
2: Vamos al corte, ya volvemos enseguida. No se nos vayan, nosotros somos los anormales.
0: Venimos.
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0: señores. Llegamos a la parte final. Dios solo pague mi desuquito por haber estado con nosotros, por haber participado, por haber sido parte del show vespertino de esta tarde. Si así nos permite el creador con nosotros, será simple y llanamente hasta tomorrow. Caigan hoy en la noche al fútbol. Estaremos ahí en Chilcapamba jugando, así que invitados todos en la parte final, el señor Spaceman Dichi.
1: Un abrazo grandote para cada uno de ustedes, gracias por acompañarnos hasta el final de la programación de Los Anormales. Antes, un saludo grande para nuestro pana Byron Guillén. Byron Guillén, el Sopita, loco, un abrazo grandote. Un abrazo grandote para el Sopita y para nuestro pana Dieguito Chablay, también en sintonía de la número uno, la Suprema Estación. El día de mañana continuamos con más, 3 de la tarde en punto. Pilas, nos vemos, chao.
0: Y aquí estamos en sección saludo, le mando un saludo para la Maricelita. Usted nunca va a quedarse fuera, Maricelita. Usted es la principal.
2: Es parte de nuestros corazones. Usted siempre adentro.
0: Usted es la del pacto. Con usted hasta el fin del mundo.
2: Juntas
0: del fin del mundo. En la parte final, el señor Andrés Cepere.
2: Muchísimas gracias a todas las personas que fueron parte de este show. Nos vemos el día de mañana con otro show más de Los Anormales. Sigue en sintonía de la 961, la Suprema Estación, que ya se viene el noticiero. Con los jefazos.
0: Yo soy Freddy Gomanil, Mr. Rating de la radio. Si así lo permite, el creador con nosotros será simple y llanamente. Hasta tomorrow. Oye, tu lechita ya. A la cama, a la cama.
2: Ahí nos vemos.
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0: 6 de la tarde con 2 minutos, 6 con 2. Bienvenidos mis cracks, familia suprema, mamachos y mamachas. Bienvenidos todos a La Voz de la Ciudad. Abogado, tardes, noches, bienvenido.
1: Muy buenas tardes.
0: Dani Bustos, bienvenido, tardes, noches.
2: Buenas tardes con toditos.
0: El licenciado Santiago Pintado, muchísimas gracias a toda la gente que se conecta ahí a la transmisión de La Voz de la Ciudad. A propósito, ya vamos a ir con eso. Lamentablemente, otro fatal accidente en el kilómetro 57, abogado.
1: Sí.
0: Deja como saldo, pues, 2 personas fallecidas.
1: Sí, acá nomás, aquí, cerca de donde fue el anterior, ¿no?
0: Creo que fue...
1: Cerca. El otro fue en el 60, creo. Antes de llegar a la entrada a Molletour.
0: Terrible. Ya vamos a ir con eso. Esperamos nada más que la gente se vaya conectando. Mientras tanto, tenemos noticias.
1: Vamos con esta nota a nivel nacional. El presidente Daniel Noboa justificó la destrucción de embarcaciones por parte de la fuerza estadounidense al sostener que hay clara evidencia de que barcos pesqueros operan con el narcotráfico y desvían combustible subsidiado en el Pacífico. Noboa informó que las operaciones conjuntas dejaron más de 10 toneladas de cocaína decomisadas, valoradas en unos 450 millones de dólares, y confirmó el uso de tecnología de Emiratos Árabes para el control fronterizo. Aquí tenemos lo que dijo el presidente Daniel Noboa. Bueno, no la descargamos todavía. Vamos a ver. ¿No?
0: 18 con 3 minutos. Hay varios. A ver, lo que sucede es que el día de hoy realizaron una radio que se llama Radio Élite.
2: Élite Radio,
0: una entrevista enorme a Daniel Noboa. Y aquí tenemos algunos de los extractos exactamente, abogado. Lo tenemos ahí. Muchísimas gracias, licenciado. Lo escuchamos.
3: Utilizadas para abastecer a otras naves vinculadas al narcotráfico que llevan de todo menos pescado. ¿Qué nos puede comentar sobre estas operaciones que Ecuador realiza junto a los Estados Unidos en el Pacífico?
4: Bueno, hay clara evidencia de eso. Más que, no digo que todos los pescadores son así, para nada. Vemos ciertos pescadores que se han dañado y que más se dedican.
0: 6 con 4 minutos, tenemos mensajes del pueblo mientras tanto.
2: Sí, sabe que hoy día hemos aceptado bastantísimas denuncias, atentos al EMOB, escasez de tarjetas de parqueo en estas zonas que nos indican. Sector de todo el redondel del Benigno Malo, en la avenida Paucarbamba, en la Luis Moreno Mora, en la 27 de febrero, en el sector de la Tadeo Torres, en el centro histórico, no hay tarjetas de parqueo. Por favor, a los amigos del EMOB, si nos pueden indicar qué está pasando, pero reportan escasez de tarjetas de parqueo.
0: Imposible de esa manera, abogado, acolitar, pues,
1: imposible,
0: con la ciudad.
1: ¿Cómo? Claro, imposible. ¿Cómo? Y luego nos van a multar si es que deje el carro así sin la tarjeta de parqueo.
0: 6 con 5 minutos, continuamos.
1: Vamos hasta Guayaquil, esta noticia pues terrible, y no solamente digamos que en Guayaquil suceden estas cosas, también creo que es en todo el país, así que a los padres de familia tener muchísimo cuidado con los hijos. Imagínense que en Guayaquil un estudiante de unos 16 años fue detenido.

0: detenido por tener en su poder un arma de fuego dentro de un colegio ubicado en la avenida Carlos Julio Arosemena. Señores, a tener muchísimo cuidado con estos chicos. Pues bueno, usted, señor padre de familia, supongo que con toda la responsabilidad, con permisos, debería tener tal vez el arma en su casa, pero cuidar muchísimo que los chicos, pues para ellos no es a veces chiste, a veces no sé, por sobresalir,
1: se impresionan
0: por los demás, sí, o impresionar incluso a las chicas, llevan y que a decir, mira lo que tengo, no sé, para ser respetado. Nada de eso, señores, jóvenes estudiantes.
2: 6:06, no sé si tenemos las imágenes, solo se le ve pues al niño con sus padres caminando, pues el niño está siendo llevado.
0: Claro, el joven, el adolescente, digamos.
2: El adolescente, la guagua de 16 años, lleva un revólver a las clases, lleva un revólver al colegio, a la unidad educativa. 6:06, no es la primera vez que se ven ese tipo de videos, abogado, ni ese tipo, sí, de noticias. Terribles, en verdad, terribles. Dani
3: nos manda una denuncia. En Gualaceo, una unidad educativa está pidiendo $30 por padre de familia. Escarcha solo saca cuentas, dice, son 800 padres de familia, 8 por 3, 24, $24,000 al paso.
2: 24 lucrecias, no puedo creer, 24 lucas.
3: Hoy en la mañana decía algo muy, muy real usted, digamos, doy el dinero, pero pásennos las cuentas, y las cuentas claras, y el chocolate espeso.
2: Y las cuentas deben ser mensuales, completamente claras.
3: Totalmente, mensual, incluso, no esperar a que llegue a fin de año y de ahí recién presentar cuentas. Exijan, padres de familia, si dan dinero, exijan que les presenten cuentas mensualmente.
2: 6:07, nosotros continuamos. Tenemos más información en la radio.
0: Así es, y nos vamos hasta Los Ríos, donde la abuelita Doraemon, una mujer, fue captada robando en algunos almacenes de ropa en la ciudad de Vinces. No sé si que me causa pena o coraje. No sé, hay sentimientos encontrados aquí, pues, de ver una pobre abuelita, a lo mejor tiene hambre, no sé, a lo mejor sus hijos se le olvidaron a esta progenitora, pero señores, por otro lado, no se sabe.
2: 6:07.
0: ¿Qué pasó?
2: Sí, si quiere, cierre nomás el Vimix. Nos vamos a ir un momento del Facebook Live. Nos vamos a ir también del YouTube. Tenemos problemas con la computadora. Nosotros vamos a regresar en esas plataformas en algunos minutos. 6:07, Dani, el pueblo habla.
3: Hablando de la provincia de Los Ríos, nos mandan saludos. Nos manda Gustavito, nos muestra la foto. Desde el cantón Ventanas, en Los Ríos, Full Camello, dice saludos para él.
0: Y nos está viendo.
3: Sí, nos está viendo. Buenas noches, Escarchita, por su ayuda. En nuestro sector han dejado dos perritos, que por favor se den una vuelta. Es el sector de la Feria Libre. Por favor, si por su intermedio nos pueden ayudar y gestionar con algún colectivo para su refugio, es en la parte trasera de la Feria Libre. Dos perritos, dos canes necesitan de alguna persona que quiera refugiarlos.
0: Si puede que nos envíe las fotos, porque solemos tener buena acogida con la adopción de perritos. Se les ve bonitos,
2: sí,
0: bonitos están.
2: Caramelitos.
3: Maltoncitos están.
0: Sí, lindos están esos perritos. Están chéveres.
2: De hecho, esos de ahí muéstrele son bien guardianes.
0: Sí, muéstrele el número. Sí, esos son los que bien, mejores. Sí. Sirven para, sí, guardiar la casa, son los que más ladran, son lo, obviamente que usted tenga un buen espacio, si es posible con cerramiento, para que los perritos tengan un buen ambiente, pues no son bonitos los perros.
3: Es en el sector de la Virgen de Bronce, me indica, ¿no?
0: Acá, en el
3: sector de la Virgen de Bronce, los que deseen, está ya los perritos van a salir en la pantalla. El número al que pueden llamar es al 093-940-8674.
0: Qué lindo.
3: 093-840-940-8674.
0: Así vayan, los conozco. El uno se llama Chocolate. Eso. Y el otro Bongo.
3: Tan grandes.
0: Lindos. Ese chocolate está lindo.
3: Esos están al pelo para cuidar la hora de los.
0: Sí.
2: Esos caramelos lindos.
0: Y si puede alguien llevarles a los dos, sería lindo que no les separen, ¿no? Porque a lo mejor son
2: panitas ya.
0: Son panas ya, a lo mejor de
3: ya
0: mismo
3: lugar. Ya quieren un cachorrito ya. Ya sí. Está, ya de una ya pidieron un.
2: En verdad que están hermosos, en verdad. 6:10, nosotros continuamos y Rafael Correa afirma que no tiene miedo de la justicia ecuatoriana mientras él permanezca pues con el asilo en Bélgica. Y eso fue lo que dijo, abogado, en una entrevista, que no tiene miedo de la justicia ecuatoriana, pero que sin embargo cree que le podrían realizar alguna redada en algún aeropuerto internacional.
0: Así mismo dijo Jordán hace, creo que unos 15 días.

0: asustado, te echando. Vamos a ver qué es lo que dijo Rafael Correa. Le escuchamos.
1: No voy a poder hacer nada, ¿no? Yo soy asilado político de Bélgica y eso que me dicen prófugo todos los días, ¿no? Pseudos periodistas, mostraron su mediocridad, su odio. ¿Qué pesa más, la justicia belga o la justicia ecuatoriana? 3 años se demoraron en analizar mi caso, ¿no? Y dieron correo a un perseguido político por primera vez en historia. Le dan asilo político a un expresidente. Pero ellos se quedan con la sentencia de Saquicela, las acusaciones de Ana Salazar, o sea, mediocres y corruptos completos, ¿no? Para el resto del mundo está muy claro. Entonces, legalmente no va a poder hacer nada. ¿Cuál es el riesgo? Que me secuestren, que invadan una embajada, un territorio, que desvíen el avión donde estoy volando. Entonces, por supuesto, no hay ninguna garantía. Este tipo es capaz de cualquier cosa. Y lo que está demostrando es la persecución política y su injerencia en la justicia, ¿no? Porque lo que está diciendo, pues, debería tener algún respaldo judicial. Entonces, venga un farsante, ¿no? Que venga él solito a tratar de llegarme a Ecuador. Pues, se le da matón, un fantoche, porque en verdad es cobarde. Por ejemplo, ni siquiera aceptó que poner su cargo a disposición del pueblo ecuatoriano en las urnas, pero él es macho. No, es un fantoche. Es tan fantoche, ¿no? Porque se cree impune, ya que atrás tiene, ni siquiera Trump. Trump estoy seguro que no sabe ni que existo, sino un odiador como Marco Rubio. Entonces, por supuesto que hay peligro. Por supuesto que no hay ninguna garantía. No, legalmente no va a poder hacer nada, pero legalmente son capaces de cualquier cosa.
0: 6:12, 6:12. Y antes de ir con esa noticia, abogado, por aquí nada más mi panel, Cristian Figueroa, dice lo siguiente en el Facebook, dice lo siguiente. Escarcha el día que se metan con Correa, recuerda que el Ecuador se paraliza, el pueblo, y le sacan a la basura de ya sabe qué.
2: Bueno, hable por él y tal vez por muchos, ¿no? Pero no por todos. O sea, yo siempre digo así porque hay gente, yo también estaba viendo unas declaraciones que hizo Villavicencio, muchísima gente le apoya, ya saben que un Villavicencio, ¿qué digo? El amigo, el panita de Villavicencio, Fernando Balda.
0: Fernando Balda.
2: Fernando Balda tiene muchísimo apoyo, él habla justamente de la detención de
0: Jordán.
2: De Jordán, y ahí dice, ya mismo cae el fulano, o sea, se ve que hay muchísima, yo diría a la par, o sea, no diga tanto que el Ecuador se paraliza, porque también hay gente del otro lado, yo diría que mitad y mitad.
0: 18:12, abogado, continuamos.
2: Bueno, por acá dicen, no nos dejen picados con el video de la abuelita, dejen ver cómo
0: la
2: está.
0: La abuelita Doraemon.
2: Para ver si el gallegos tiene razón, dice que tiene sentimientos cruzados. Sí, no sé yo la verdad si me causa pena o tristeza por esa abuelita que, no sé, pues no, ya a su edad.
0: Y le dicen a Doraemon porque justamente se va guardando todo, pues, en el pantalón, ¿no? Así como el bolsillo del Doraemon mismo. Está ahí, claro. Claro. Ahí mismo se guardó donde ya sabe usted qué. La famosa abuelita Doraemon. Sí. Lamentablemente las cámaras registraron a esta mujer. Y digo lamentable porque quiere que le diga una cosa, abogado. Esos videos en
2: y
0: verdad.
2: No es tan abuelita, ¿no?
0: No es tan abuelita, no es tan abuelita, así la puesto. Sí,
2: para mí que es la mañosería mismo. Yo diría así que robara comida ya. Tal vez me no, como bien.
0: ¿Y sabe qué? Que ni siquiera se puede justificar ningún tipo de robo.
2: Yo
0: pero
2: sé.
0: ¿Cómo las personas van perdiendo la dignidad con estas cámaras que están ahí grabando y después el video es clarísimo? O sea,
2: y no sé si es la hija, pero que le acolita, ¿no? Terrible.
0: Bueno, 6:13, 6:13, la famosísima abuelita Doraemon. 6:14, Dani.
3: Buenas tardes, dice, quiero preguntar hasta cuándo esperamos un aumento de sueldo para los choferes de bus. Los dueños ya están con el subsidio. Pero ahora se hacen los locos porque dicen que primero les esperemos para que ellos se recuperen. Y ahí a ver
2: y
3: si
2: no se van a recuperar nunca.
0: No, pues ellos nunca se van a recuperar porque cuando ya deberían recuperarse, oiga, no, es que de nuevo todo ha subido. Ya sabe, no, mano, ya no sale. Ya nada mismo sale. Ya, siempre lo hemos dicho, siempre hemos sido aquí muy críticos sobre esta situación. Nadie realmente ha dado un cambio grande, se han logrado pasos, pero realmente en fijarse en los sueldos, en las situaciones laborales de los conductores, nunca lo van a hacer. Y esa es la parte que yo no entiendo del consorcio, es la parte que yo no entiendo, loco. Están ahí pilas, no tienen problemas, ni tienen un montón de discursos para subir los pasajes, pero cuando ya les hablan de ellos como siendo los jefes, los patrones, no sé, los empleadores de los conductores, se hacen los giles, loco.
2: Pero
0: se
2: que
0: hacen,
2: sabe que
0: no saben nada.
2: Aquí también hay que llamar muchísimo la atención o pedir ayuda a los concejales y a la alcaldesa. Muy bien, señores del consorcio, no están cumpliendo con los conductores, tampoco les cumplimos acá.
0: Debería ser de esa manera.
2: Así debería ser, ¿no?
0: Pero lamentablemente, los concejales, ellos están en otras cosas, abogado. Ellos están en otras cosas, ellos.

0: no sé en qué estén, pero realmente con lo que pasa aquí en esta ciudad no están. Y de la señora, pues alcaldesa, esperamos que alguien resuelva esta situación. 18-15 minutos. Cuento,
1: y falta algo más. Aparte de que no le suben el sueldo, adivine.
2: ¿Qué ha pasado?
3: Las multas.
1: Ya les aumentaron las horas en los turnos.
3: Más claro. Aún. Es que, más aún. Es que ya ahora con lo que inició clases, la universidad.
0: Y hay todo. Una parte que yo no entiendo. Sí. ¿Cómo se atreven a subir las cuestiones cuando hay un montón, pero un montón de situaciones laborales que no están resueltas y que ni siquiera han sido llevadas a debate?
3: Yo no creo, porque también un acuerdo era de los dos choferes. Yo creo que si trabajan 16 horas, yo creo que 8 horas y 8 horas de los conductores, yo creo que está bien.
0: Debería ser de esa manera.
3: Así,
0: porque además eso dice la ordenanza. Es una ordenanza.
3: Ya debe estar así.
0: Que fue hecha en 2019.
3: Los señores conductores deben estar trabajando 8 horas diarias.
1: Les hago una pregunta. ¿Será que la ordenanza o los acuerdos que llegaron a los dueños de los buses les importa un pepino?
0: Sí, por supuesto que sí. Pero el problema no está en que a ellos les importe o no. El problema está en que hay gente y que hay instituciones, como por ejemplo el municipio de la ciudad, que lo deberían hacer cumplir. Yo entiendo, la situación es fregada, todo subió y está bien. Pero señores, los conductores lamentablemente siempre han sido vulnerados. 18:17. Abogado, y vamos con las declaraciones de Amanda Villavicencio, hija de Fernando.
3: Así es, ya a consecuencia de la captura, pues, de
0: Javier Jordán.
3: Esto es lo que dijo Amanda Villavicencio.
4: Creo que es un hito, un hecho histórico para el país. Creo que se puede comparar con la caída de los grandes capos en distintos países. Y creo que hoy amanecimos con todo el Troll Center en silencio, ¿no? Creo que eso es interesante porque después de vivir durante años con amenazas diarias, insultos diarios, groserías diarias, todas las cosas más feas que te puedes imaginar, porque que el posible asesino, el instigador del crimen de tu padre, esté todos los días desde la mañana insultándote, es algo con lo que uno casi no puede vivir. Tienes que enfrentarlo de una manera muy, muy dura, ¿no? Levantarnos y que ya no hayan esas amenazas y esos insultos significa que algo está pasando en el Ecuador. Ver esas imágenes nos hace saber también que esto que este señor decía, ¿no? Yo estoy con pruebas, vengan acá a los Estados Unidos, aquí la justicia no es como en el... Bueno, ahí está la justicia de los Estados Unidos, deteniendo a este señor, que ya nos hacía muy extraño, justo creo que alguna vez, hace un año más o menos, que fue la detención de el allanamiento del FBI. Conversábamos y decíamos, ¿qué es lo que pasaba? Porque esta persona seguía campante en los Estados Unidos. Lo vimos en el Mundial, paseándose por ahí en todos los estadios, felizote, haciéndose entrevistar, y lo que le mereció que se reactive el tema de la extradición por el caso Metástasis, ¿no? Y ahora por fin vemos esta detención. Yo lo tomo como una victoria, si bien es un tema del ICE, como lo dice, es un tema migratorio. También te comento que hace pocos momentos tuve una entrevista con un medio estadounidense que me supo decir que el Departamento de Justicia en Estados Unidos ha emitido un texto en el que se puede decir que aunque es un tema migratorio en los Estados Unidos, la política de los Estados Unidos no va a seguir dando espacio a personas que tengan casos de corrupción, peor aún, casos graves de corrupción o denuncias graves como Javier Jordán.
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0: 18:21, nada más decirle a la gente que por favor se respeten en el Facebook Live. Yo sé que es bacanísimo y todo, que es bacán pelear por uno, por el otro, pero respetémonos, no sean malos. 18:22, Dani.
2: Tenemos esta denuncia, mire usted, no hay ciclovía, no hay parqueadero, no hay nada en el sector de las calles Rafael María Arizaga, entre Tarqui y General Torres. Mire usted, es el sector de la escuela y de la unidad educativa Carlos Crespi. Eso ocurre en la mañana, al mediodía y en la tarde. Es este momento lo que está pasando.
0: 8:22. Queridos papitos, encima de la ciclovía, loco, para estacionarse, loco. 18:22, lo tenemos que redireccionar a la EMOF. Tenemos que hacerlo. 18:22 minutos. Lamentablemente, el día de hoy, abogado, nuevamente, la Cuenca Molleturo, pues es el escenario donde 2 personas perdieron la vida.
1: Así es, 2 fallecidos tras fatal siniestro de tránsito ocurrido en el kilómetro 57 de la vía Cuenca-Molleturo, El Empalme. Un vehículo que salió de Cuenca a Guayaquil cayó al abismo. El automotor fue localizado hoy. El siniestro habría ocurrido horas antes. Tenemos aquí los detalles. Nuestro compañero Iván Belezaca, como siempre, desde el lugar de los hechos.
3: Coméntenos, por favor, para el noticiero La Voz de la Ciudad, el trabajo que cumple el Cuerpo de Bomberos de Cuenca en este siniestro de tránsito.
4: Muy buenas tardes, mi nombre es Martín Peralta, sargento del Cuerpo de Bomberos. Fuimos despachados acá al kilómetro 56, se informaban que había un vehículo que había perdido pista. Venimos a verificar, personal de CT se encontraba ya aquí en el lugar. Procedimos a descender más o menos unos 200 metros. Al momento estamos en labores de recuperación, ya que en el interior del vehículo se encontraban 2 personas, tanto sexo masculino como femenino, los cuales reportaban que el día de ayer se encontraban dirigidos a la ciudad de Guayaquil. El día de hoy no se reportan, por lo cual familiares proceden a hacer una búsqueda y lo encuentran, localizan en este sector.
3: ¿Qué tipo de vehículo?
4: Es un Kia Sportage color blanco.
5: Al momento hubo un pérdida de carril, de circulación, un volcamiento. Se desconoce los ciclos del vehículo que dio medicina legal, haciendo un levantamiento de cuerpo. Posterior serán trasladados al centro forense, donde el médico forense hará la respectiva autopsia.
0: 18:24 minutos, con eso ascienden pues a 19 las personas que han perdido la vida este año en la famosísima Cuenca Molleturo. Por favor, maneje con precaución. 18:24 minutos, Dani.
2: Están avisándonos que la línea 5 tiene una nueva ruta. Ahora llega hasta la calle Altiplano. Unos están cumpliendo, otros no están cumpliendo. Se refieren a los amigos de los buses. Por favor, atentos, la línea 5 está llegando ahora hasta la calle del Altiplano.
1: Continuamos con más información. 6:24 y el cuerpo sin vida de un hombre de aproximadamente 42 años en avanzado estado de descomposición fue hallado esta mañana al interior de una vivienda en el sector Chopchi del cantón Sixic, provincia de la Suay. La hipótesis que se maneja por parte de la Policía Nacional es que sería un posible suicidio. Más información con Pablo Inga, jefe policial.
6: Personal de la Policía Nacional, a través de la unidad especializada de la DINASED, criminalística, personal del eje preventivo y Fiscalía General, acudieron hasta el sector de Chopsi, en el cantón.

0: Cantón Siksik, de acuerdo a una alerta emitida por el 911. En este lugar se localizó al interior del mismo, de un inmueble, se localizó el cuerpo sin vida de un ciudadano de aproximadamente 40 a 42 años de edad. El ciudadano se encontraba al interior de una bañera que estaba obviamente dentro de este inmueble. El cadáver fue localizado por los propietarios del inmueble, quienes alertaron al 911 e incluso habían señalado a los agentes investigadores que le habían permitido al hoyo occiso con anterioridad que habite el lugar ya por algunos meses atrás. En las primeras líneas de investigación se puede determinar que tiene una temporalidad de muerte de aproximadamente unos 60 días aproximadamente, y esto se colige de acuerdo a la inspección del cuerpo, ya que presenta avanzado estado de descomposición y signos de antropofagia cadavérica. Esto obviamente nos impide determinar visualmente si existen signos de violencia física externa. También como hay una severa degradación de tejidos, tampoco ha sido posible levantar huellas dactilares, por lo que en el proceso de autopsia se realizarán las tomas de muestras para que a través del análisis del perfil genético se pueda identificar y ratificar la identidad de la víctima, que al momento es desconocida. Lo importante del tema es de que en la escena se halló elementos de sujeción, pero de acuerdo al análisis que hicieron el personal de criminalística, se podría determinar como una hipótesis un suicidio por ahorcamiento, ya que según lo que indicaban los agentes, es de que se señala una posible tensión del objeto, en este caso, de sujeción, lo que pudo provocar que se rompa este segmento de este objeto y genere la caída del cuerpo hacia el interior de una bañera. Hay también una situación que se ha podido determinar en la escena, en la observación de la escena donde se hicieron los levantamientos de indicios. Hay registros de atención médica previa de esta persona, que ha tenido citas programadas para especialidades como traumatología y también psiquiatría. Con todos estos elementos, pues el cuerpo fue ingresado hasta el vehículo de medicina legal y fue trasladado hasta el Centro Forense de Cuenca para la autopsia de ley. Esta autopsia permitirá demostrar y determinar con precisión exacta la causa del fallecimiento. Es por esto que se va a mantener una línea abierta de investigación para esclarecer los hechos. Esto es lo que podemos informar en base a este caso. Muchas gracias.
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0: 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Y unita más, por favor, la tengo por acá. 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
1: 1831, y en esta entrevista pues realizada al presidente Noboa, dijo algo así como:
2: la gente de Lloret y la gente de la prefectura ahí marchando por el agua, pero si ellos entregaron Quimsacocha.
1: Escúchelo, eso es lo que dijo.
3: Me da risa ver a la prefectura de Azuay y a la gente de Lloret marchando por el agua y por Quimsacocha, cuando él fue el que entregó Quimsacocha.
4: Así es.
3: Él estuvo presente cuando eso pasó. Ahora es candidato a alcalde de Cuenca.
4: Se le sacó, como torero.
3: Sí, sí, pero no hay que, tampoco, pues, o sea, hay que olvidarse de esos
4: pequeños
3: detalles.
4: Cuentan con la frágil memoria del pueblo.
3: Correcto.
1: Ya vamos a ir con eso, Dani, pero nada más. Yo aquí sí quiero hacer un paréntesis y decir: es la plena, loco. A ver, que el Jota es carismático, el hombre, que es pintero bacán, nadie lo niega, chévere. Pero los hechos son los hechos. Y los hechos, abogado, muchísimas veces son registrados con cámaras y hay videos y hay fotografías. Y contra los hechos no hay nada más que aceptarlos. No hay nada más que aceptarlos. Y es verdad, Juan Cristóbal Lloret y toda la gente de la Revolución Ciudadana de esa época entregaron Quimsacocha, loco. Y si usted no me cree, aquí tenemos un extracto. Véalo.
5: Con la presencia del señor vicepresidente. Luego de eso, vamos a ir a Río Blanco, vamos a inaugurar el proyecto Río Blanco, con la presencia del compañero vicepresidente de la República, y dar inicio a una aspiración que es importante, y sobre todo en el ámbito de la minería para el Azuay, y sobre todo de un nuevo modelo que estamos implementando con todos los cuidados necesarios, y sobre todo una vez que han cumplido todos los procesos que determinan la ley para arrancar este.
1: 18:33. Esos son los hechos. Los hechos, sí, son esos, la verdad. Esa es nuestra arma.
0: Bueno, nosotros, para que no digan nada, saben que a mí me cae bien el Jota. Me cae
1: es un
0: bien.
1: Carismático,
0: sí, eso, me pero cae bien, así sea del partido.
1: Eso
0: me
1: le
0: cae
1: daña,
0: bien, pero ahí está. Claro, pero.
1: Eso le daña.
0: Ah, yo quería decir esto, que me cae bien, pero yo creo que recibe órdenes del PAN.
1: Mal hecho, si es así.
0: Recuerde que también hubo una consulta o un proyecto para que se les confisque los bienes a los asambleístas. Él votó en que no.
1: Él votó
0: que votó no. En contra.
1: Él votó en contra. Y las imágenes son claras. El hombre guaguito ahí, el hombre guaguito. ¿Por qué? Y aquí hay una cuestión muy grande. Y usted, como Azuay, y usted como cuencano, tiene que entender una cuestión que es importante. Lamentablemente, la provincia del Azuay, lamentablemente, muchos territorios de este país hemos sido víctimas del centralismo de Quito y de Guayaquil. Y eso funciona de esa manera. Porque, claro, la política se resuelve en esos lugares. Y en esos lugares, no, puede explotar Quimsacocha, puede estar billete. Está billete, pero el rato que quieren tocar el Chocó Andino, cuidado, toquen el Chocó Andino, exploten Quimsacocha, porque hemos sido víctimas del centralismo, loco. Y las imágenes, pues, son las pruebas. 18:34, Dani.
6: Le cuento que en la provincia del Azuay hay más de 48.000 hectáreas que están concesionadas para la minería.
1: Y quieres saber algo más terrible: muchísima gente desenraizada en la política habla de este sector del país como una zona de sacrificio. La zona de sacrificio de nada ni de nadie. Porque yo creo y estoy seguro que Cuenca, la provincia de Azuay, es lo mejor que tiene este país. Y no quiero ofenderle a nadie con esos comentarios, para nada. Pero más bien creo que las ciudades como, por ejemplo, Guayaquil, donde para tener seguridad tienes que vivir dentro de una urbanización, edificio dentro de urbanización, y aún así no estás protegido de nadie, ni de nadie, deberían tomar algunas cuestiones, pues, y emularlas para sus propios terrenos. Aquí la vida todavía no es como Guayaquil, no es como Durán, no es como algunos lugares de la costa ecuatoriana, no es, ni siquiera como Quito. 18:35.
0: Nos vamos,
1: nos retiramos.
6: Y vamos a dejarles con una bomba chéverísima. va a cumplirse 48 años.

0: 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La canción de Rubén Blades, del maestro Rubén Blades, Pedro Navaja. Para todos ustedes, Pedrito Navaja.
1: ¡Pilas, nos vamos!

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0: noches, familia suprema. Estamos listos ya para compartir con ustedes esta jornada de jueves. Estamos en jueves 17, marque el calendario. Gracias por estar conectados con nosotros a través del día 96.1. Ya saben, hoy tenemos sorpresas, tenemos cosas bonitas, novedosas para ustedes. Pero bueno, queremos también saludar con nuestra querida compañera de todos los días jueves, nuestra querida Verita Llora, que también ya está con nosotros, un poco nerviosa, no sabemos si hoy vamos a cumplir el reto o no. Hoy estuvimos muy ajetreados con el día, pero bueno, vamos a ver qué es lo que sucede. Mi querida Verita, ¿cómo estamos? Buenas noches, bienvenida.
1: Muy buenas noches, hello, hello. Y estamos aquí, gente maravillosa, y estamos listos para poderles acompañar en este jueves, ya puertitas el fin de semana. Un abrazo grande a la gente que está de regreso a sus casitas. Usted que está, mire, ya en medio del tráfico, un abrazo grande. Le mandamos un beso gigantesco y pues bienvenidos a Música Manía.
0: Así es, señores. Queremos invitarlos a todos ustedes a que se conecten con nosotros. Vayan dejando su reporte también a través de nuestro WhatsApp, por favor.
1: 0999-961-961. Ahí está el WhatsApp para que usted nos deje su notita de audio. Queremos saber qué es lo que se encuentra haciendo usted. Por favor, déjenos ahí el reporte de sintonía.
0: Estaba rico de dormir. Mentira.
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0: Así me saben molestar, ¿ah? Sí. Miren, en la vida todo se paga.
1: Dios mío.
0: Bueno, y nos sentamos, señores, también con nosotros en ese preciso momento al señor Wilmer Pintado,
1: el guagua.
3: Hola, hola, hola, hola, hola, hola, hola, hola, muy buenas noches.
1: Desde el Valle.
3: Yo soy desde Miraflores. Yo soy el guagua. El guagua de Temu.
1: El guagua de pan.
3: Guagua de pan.
0: Guagua de pan. Presentamos al guagua de pan. Literal, porque ya se vienen, señores.
3: Súbanle el sueldo a la Verita. Me gusta ese chiste.
0: Yo sí dije, este es el equipo.
1: Aquí está su colada morada.
4: Uy, qué rico.
0: Qué lindo, ¿eh? Señores,
4: vamos a comer de esa guagua.
0: Bueno, Juanito Coraizaca nos va a acompañar unos minutitos hasta que nuestro querido compañero arribe a la Suprema. Definitivamente, después de que empezaron ya las clases, sí, el tráfico ha aumentado bastante en la ciudad. Y pues bueno, alguna cuestión tiene que haber pasado por ahí, por el sector donde está nuestro querido compañero, porque él es muy responsable. Así que venga nomás, con calma, con cuidado, guaguito. Así que nosotros queremos invitarlos. Recuerden que hoy tendremos una artista invitada que nos visita desde la capital a partir de las 8 de la noche. Y pues bueno, vamos a ver si Verito cumple o no cumple el reto el día de
1: Dios
0: hoy.
1: ¡Dios mío!
0: ¿Usted sabe
4: queremos
0: que
4: ver, queremos
0: ¿usted
4: ver.
0: Sabe que Verito tiene un reto hoy?
4: Sí, sí, sí, sí, estaba el anterior jueves acá, pues que le han puesto un reto que tiene que venir de Tecnocumbiera, la Verito. Por eso me quedé.
1: Solo por eso se quedó.
4: Para ver en vivo, ya, mi hijo, para ver
0: todos
4: en vivo.
0: Me preguntaban, ¿vale? ¿Pero a qué hora van a hacer? Dije, no sé.
1: Ya voy a lustrar las botas. Ya le voy a pasar el pañito sudado.
0: Va a desempolvar las botas, así como dicen, ay, en aquellos tiempos le pasaba. Yo así, mija, pues usted también fue Tecnocumbiera. O sea, dice, de fuentes cercanas, no sé qué, que las ñañas cobran bien. Pero también en sus tiempos, no sé cuánto se cobraba. Ajá. También trabajó conmigo como bailarina, le recuerdo. Ya,
1: no
0: dice,
1: más.
0: No saben.
1: Por ahí.
0: Sí. Hay que empezar de poco en poco. Las ñañas han tenido suerte y está bien que cobren lo que tienen que cobrar. Lamentablemente, vea, hay personas que regalan su trabajo. Cuando se cobra bien, se puede pagar bien. Pero hay veces que también hay que ajustarse al presupuesto de la gente, porque no es que no quiera uno hacerse respetar como artista, ¿no? Pero lamentablemente hay personas que dañan el mercado. Vienen desde Quito cobrando $800. No, pues es imposible competir con personas.
1: Ya soy
0: sí, pues yo nomás le digo, porque si yo abro mi boca, vea, justamente presenté una proforma y justo quería llevar a Verito. Y hoy me dicen, no, mire, está confirmada fulana de tal con fulana de tal. Digo, ¿cuánto le están cobrando?
1: 50.
0: 800. Y así, no. ¿Cómo puede ser posible ese suceso? Ya nada, señores. Pero bueno, igual talento. Talento es lo que hay. Pues acá nosotros, como siempre, yo siempre diré, yo canto totalmente en vivo. Por ahí seremos el agrado de unos, a lo mejor el agrado de no todos, pero bueno.
4: Acá quiere cantarme al oído de pronto.
0: Claro, mañana estamos con Juanito, por si acaso, también cierto, Juanito. Mañana vamos a estar nosotros en
4: sí,
0: un evento.
4: Sí, mañana estaremos en la final de indoor, así que invitados todos a la cancha sintética de la Católica. Allá vamos a estar con Estevita Barrera presente. Y acá su servilleta, pilas, con toda la buena music. Caiga, Verito, caiga. Viernes, fin de semana, no hacemos nada nosotros. ¿Y qué más? Vamos a camellar. Caiga, Verito. Sí, sí. Caiga,
0: mañana,
4: Verito.
0: Mañana va a ser la final, así que nos han hecho la cordial invitación. Ahora les voy a mandar su saludito respectivo también. Así que mañana estaremos allá después de la final. Ahí me parece que 3 partidos, ¿no? A partir de las 7 de la noche. Así que el saludo especial para nuestros amigos allá en la cancha de la Católica.
4: Gracias a nuestro pana, gracias a nuestro pana Juan Pablo Marcatoma por la invitación.
0: Juan Pablito, muchas gracias. A lo mejor no lo conozco, a lo mejor no sé la verdad. Pero mañana estaremos por allá compartiendo con Juanito Coraizaca. Señores, les damos la cordial bienvenida a nosotros. Entonces vamos a arrancar y pues bueno, ya saben, estén pilas, pendientes, porque ¿será que Berito cumple el reto el día de hoy? Si no,
1: no
0: cumple el reto,
1: todavía
0: pues dos semanas tendrá que venir así. No, mentira.
1: No me tienes
0: paciencia. Bueno, dejar su reporte, señores, 0999-961-961.
4: Tóquenme. Queremos ver.
0: Lamentablemente no se va a transmitir.
4: Ya vamos a grabar en el TikTok.
0: Se ha caído la señal.
4: No.
0: Luce unas botas doradas. No sé si es la gata negra, Gatúbela.
1: Hoy es noche de lentejuelas.
0: Noche de lentejuelas.
1: Y de botas.
0: Bueno, señores.
1: Noche de cachetero. Uy. Y tacones.
0: Sí, entre boxes y tacones el día de hoy. Bueno, más adelante sí se viene nuestro segmento también.
1: Ahí en el segmento vamos a...
0: Entre tacones.

0: pantalones y corbatas. Algo así era. Bueno, nos vamos entonces. No. Bueno, señores, vamos entonces, arrancamos nosotros. Falta 5 minutitos para las 19 horas. Así que les damos la cordial bienvenida para que se enganchen con nosotros y estén pendientes. Más adelante se viene la artista invitada también desde la capital y ya les daré a conocer un poquito más sobre nuestra artista que estará acompañándonos acá en la cabina de la Suprema Estación. Arrancamos, gracias Juanito por acompañarnos. Así que, por favor. Ah,
1: ¿cómo que gracias? Esto cuesta, si quiero una papita.
0: Una chipapa.
1: Claro.
0: Ya mismo llega el guagua. Pilas.
1: Mentira, muchachos. Qué gusto compartir con ustedes la cabina.
2: Sí,
1: de los
2: hacemos
1: tiempos.
2: Un buen trío ya.
1: Qué rico, los tiempos, un trío con ustedes.
2: Sí.
0: Chocolate y leche servida.
1: Vamos con music, muchachos. Vamos con
0: Vamos,
1: music.
0: Señores.
2: Con guagua de chocolate.
0: Estamos, ¿eh? Bienvenidos, bienvenidas.
2: ¡Epa! Vea. Desde septiembre.
0: Diciembre. Yo sí dije en un abrir y cerrar de ojos ya vamos a estar hablando de temas de Navidad.
2: Eso. Vea.
0: Los padrinos, felicidades.
2: Usted y yo bailando este cumbión.
1: Uy, qué rico, pegadito.
2: Ajá.